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0: Esta es la hora en Boyacá.
1: Son las 7 de la noche y 8 minutos.
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0: Esta es la hora en Boyacá.
1: Son las 7 de la noche y 26 minutos.
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0: Esta es la hora en Boyacá.
1: Son las 7 de la noche y 49 minutos.
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0: Esta es la hora en Boyacá.
1: 8:07.
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1: Esta es la hora en Boyacá.
2: 8 de la noche y 26 minutos.

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8: Me dan la impresión que el tema de honestidad les hace sentir incómodo. ¿Son ustedes honestos uno con el otro?
9: ¿Qué?

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0: Esta es la hora en Boyacá.
1: 9:08.
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0: Esta es la hora en Boyacá.
1: 9:26 p.m.
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0: Esta es la hora en Boyacá.
1: 9:50 p.m.
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0: Esta es la hora en Boyacá.
1: 10 de la noche y 6 minutos.
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0: Esta es la hora en Boyacá.
1: 10 de la noche y 26 minutos.
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0: Esta es la hora en Boyacá.
1: 10:49 p.m.
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0: Esta es la hora en Boyacá.
1: 11 de la noche y 11 minutos.
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0: Esta es la hora en Boyacá.
1: 11 de la noche y 27 minutos.
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0: Esta es la hora en Boyacá.
1: 11 de la noche y 50 minutos.
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0: Esta es la hora en Boyacá.
1: Son las 12:06.
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0: Esta es la hora en Boyacá.
1: Son las 12 y 26 minutos.
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0: Esta es la hora en Boyacá.
1: Son las 12:49.
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1: Esta es la hora en Boyacá.
2: Es la 1:06 p.m.
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0: Esta es la hora en Boyacá.
1: Es la 1:27 p.m.
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0: Esta es la hora en Boyacá.
1: Es la 1:50 a.m.
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0: Esta es la hora en Boyacá.
1: Son las 2 de la mañana y 9 minutos.
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0: Esta es la hora en Boyacá.
1: Son las 2 de la mañana y 27 minutos.
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0: Esta es la hora en Boyacá.
1: Son las 2 de la mañana
2: y 50 minutos.
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0: Esta es la hora en Boyacá.
1: 3:06 p.m.
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0: Esta es la hora en Boyacá.
1: 3 de la mañana y 26 minutos.
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0: Esta es la hora en Boyacá.
1: 3 de la mañana y 49 minutos.
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2: Si hay sol en la mañana y claridad en el salón, apague el bombillo, su merced, y ahorre buena energía un montón. Mi compadre dejó el foco prendido hasta el amanecer. Le dije, apáguelo pronto, que la cuenta va a crecer. Si salió de la cocina y nadie queda por allá, apague luces y aparatos, que la energía no se va. 4:00 a.m, 4 minutos muy puntuales como de costumbre. Aquí estamos, compadre, comadre, buenos días. ¿Cómo se encuentran? ¿Qué tal? ¿Mucho frío? ¿Cómo está el clima por allí? Sé que todavía hace mucho frío. A esta hora es cuando más se siente el frío. Pero también hay un silencio en el que podemos, nos permite disfrutar más, por ejemplo, del canto de ese despertar, ese canto de los pajaritos, de cómo suena la madrugada. Oiga, ¿cómo suena la madrugada en su municipio? Buena pregunta. Sé que el camino es largo y que hasta ahora va a iniciar el día, pero nosotros lo arrancamos con toda la actitud, con toda la energía. Y recuerde, usted no está solo. Aquí estoy yo, aquí está la radio, aquí está Paola Urquijo, Paolito Urquijo, Paolinda, para acompañarlo e iniciar este amanecer en Boyacá. Aquí estamos los dos, usted con su trabajo y yo con mi voz. Vamos a iniciar el día con todo el sabor que tiene nuestro terruño. Amanecer en Boyacá, un espacio en el que definitivamente resaltamos la fuerza del campo. Rendimos honor a todos ustedes que son nuestra razón de ser. Amanecer en Boyacá es un canto a la vida rural. El canto de nuestra tierra, un espacio de encuentro con las cantas y el sabor de nuestro terruño. Un espacio en el que tejemos versos, en el que pensamos a Boyacá. Y si decimos que pensamos en Boyacá es porque conectamos con nuestra gente, con cada una de nuestras provincias. Honramos nuestras raíces, nuestras tradiciones, la fuerza del campo. Esta es una radio que madruga con ustedes, sí, señores. 4:00 a.m, 5 minutos. Vamos a escuchar El Borrador, este tema del maestro Jorge Velosa. Luego escucharemos La Más Bonita del Tocayo Vargas. Y más adelante, Regreso a Mi Vereda de Encanto Fiestero. Una vez más, bienvenidas y bienvenidos a esto que es Amanecer en Boyacá, el encanto del terruño.

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2: Bienvenidos a Conéctate con la EPSA. Hoy es jueves 3 de septiembre y esta es la información de las actividades con suspensiones de energía programadas para hoy.
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3: Jueves 3 de septiembre, Soatá, carrera séptima octava entre calles primera y tercera, salida a Susacón, de 7:30 de la mañana a 5 de la tarde, Ráquira, veredas Valero, Pueblo Viejo, Mirque, Resguardo y Occidente, Nuevo Colón, sector urbano y veredas Aposentos, Carbonera, El Hubo, Fiota, Invita, Jabonera, Llano Grande, Babaquira, Potreros, Sorca, Tapias, Tejar Abajo y Tejar Arriba, Tibaná, vereda Supaneca, Turmequé, sector urbano y veredas Bosativa, Chasques, Chiquirá, Chiratá, Guanzaque, Jaraquira, Joyaguá, Juratá, Páscata, Pozo Negro, Rinchoque, Rosales, Siquenque y Volcán Blanco, Genesano, veredas Foraquiva, Paeses Alto y Paeses Bajo, y Socha, veredas El Pozo y Socha Viejo, de 8 de la mañana a 5 de la tarde, Paes, veredas Centro y Cortaderal, y Campohermoso, vereda Encenillo, de 8:30 de la mañana a 5 de la tarde. Y Boavita, veredas Melonal y Río de Abajo, de 7:30 de la mañana a 5:30 de la tarde. Y vereda San Isidro, de 9:30 de la mañana a 2 de la tarde.
2: Mañana viernes 4 de septiembre, la empresa de energía de Boyacá estará realizando actividades con suspensiones programadas de energía en Ráquira, Boavita, Páez, Campohermoso y Sáchica. Atentos.
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3: Viernes 4 de septiembre, Boavita, veredas Melonal y Río de Abajo, de 7:30 de la mañana a 5:30 de la tarde. Sáchica, sector de las carreras tercera y quinta entre calles segunda y quinta. Y Ráquira, veredas Valero, Pueblo Viejo, Mirque, Resguardo y Occidente, de 8 de la mañana a 5 de la tarde. Campohermoso, vereda Encenillo y Páez, veredas Centro y Cortaderal, de 8:30 de la mañana a 5 de la tarde.
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2: 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Regresamos mañana con más información de la buena energía boyacense aquí en Conéctate con la EPSA. ¡Feliz día!
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La nevera bien cerrada trabaja mucho mejor. Si la deja abierta un rato, trabaja con más calor. Mi vecino ve televisión desde el alba hasta el ocaso. Yo le dije, apáguela un ratico que la factura da un abrazo. 4 de la mañana, 21 minutos. Y es que desde pequeñas acciones, sí, señores, podemos ahorrar energía. Como si no estamos viendo televisión, pues apagarlo. Si no estamos escuchando radio, apagarlo, desconectar. Si ya no estamos cargando el celular, desconectar el cargador, porque a veces lo dejamos cargando todo el día. Lo dejamos conectando todo el día. Si tenemos bombillos encendidos y no es necesario porque entra suficiente luz, ¿para qué prender los bombillos? Después todo esto se va a reflejar en la factura de la luz. 4 de la mañana, 22 minutos. Saludamos a don Silvino Sotelo en Sutamarchán, a doña Bárbara Araque por aquí en Taxco, Boyacá, una de nuestras grandes copleras. Saludamos también a cada una de las personas que nos empiezan a reportar su sintonía, que empiezan a marcar al 311-484-1720. 311-484-1720. Vamos a escuchar, sí señores, al ritmo de los cuatro palitos llega El Huracán del Pueblo de Guillermo Acosta. Luego escucharemos A Gozar la Vida de los hermanos Cruz. Y más adelante La Machetuna de Juancho el Jornalero. 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

Para ahorrar la energía hay que tener precaución. Use solo lo necesario y cuide su bolsillo un montón. Mi taita dejó la radio prendida toda la noche. La factura llegó tan alta que casi vende hasta el coche. 4:35 tenemos a por aquí al maestro Jacinto Amado. Y el maestro nos dice, ¿qué será la vida del señor Carreño? Que ahora no se comunica, ¿será que le cogió el sueño? O sea, se está haciendo él dormido. Un saludo y un abrazo para todas las comadres y compitas de Amanecer en Boyacá. Si le es posible y me puede hacer el favor de dejarme escuchar esta canción, Negrito Pedigüeño.

Tenemos mensaje también desde Ramiriqui, por aquí don Marco Antonio Daza Arias escribe: buenos días, Paulita, para saludarla. Quiero escuchar el disco El Metiche. Un saludo para todos los oyentes, gracias y feliz día. Ay, caramba, ahí vamos a buscar El Metiche. Canción que nos solicitan desde Ramiriquí. También nos están marcando por aquí, nos están reportando sintonía desde Turmeque don Luis Eduardo Lazo. Y desde Motavita don Luis Carlos Munevar. Un abrazo para ellos que están ahí súper conectados con nuestro amanecer en Boyacá. También saludamos a don Efraín Nova en Guateque, a don Rosendo Monroy en Villa Pinzón, don Gustavito Hernández en Nuevo Colón, a don Eduardo por allí en Ramiriquí, don Pedro Chitibo en Siachoque, a don José del Carmen Botía en Socotá, don Antonio Arias en Genesano, a doña Sildana por allí en Tutasa también, a don Tito Velandia en Moncua. Ey, ayer intentamos comunicarnos con don Tito Velandia y no fue posible. Le hicimos 13 llamadas y la señal no nos dejó comunicarnos. Definitivamente, a veces es cuestión también de señal. 4:38 a.m. Nos vamos a escuchar esas cantas que solo suenan en nuestro terruño. Vamos a escuchar esa jetica de Maribel Fonseca. Luego escucharemos el guachimán de Memo Viviesca. Saludamos a todos nuestros guachimanes, a todos nuestros guardas de seguridad, a don Danielito Fagua, que es el que hoy nos está acompañando por aquí en el edificio de la Lotería de Boyacá. Un saludo muy especial para don Danielito, que es un personaje muy especial. Y luego escucharemos el pedigüeño. 4:38 a.m. Esto es Amanecer en Boyacá y les recuerdo nuestra línea telefónica 311-484-1720. ¿Cuáles son sus truquitos para ahorrar energía? ¿Sí ahorra energía ustedes? Esto es Amanecer en Boyacá, el encanto.

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1: Si va a salir de la casa, no olvide la revisión, luces apagadas y aparatos, esa es buena prevención. El sol alumbra de día, eso lo sabe el labrador. Aproveche la ventana y descanse el bombillón. 4:48 y es que es muy sencillo. En el día a veces no es necesario prender tantas luces, encender tantas luces. A veces llega, hay buena luz y es suficiente. 4:48 Saludamos a don Luis Torres, que nos reporta sintonía. ¿Cómo ahorra energía don Luis Torres? Que nos cuente a través del el WhatsApp, el 311-484-1720. También saludamos a la profe Cruz, Marta Cruz en Charalá, a Zainbaca en Macanala, al maestro Jacinto Amado, y tenemos por acá un compadre.
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1: Muy buenos días, ¿con quién tenemos el gusto?
2: Buenos días, Paulita. Habla con Luis Eduardo Lazo acá de Turbesqué, Boyacá.
1: ¿Cómo amanece, don Luis?
2: Bien, bendito sea Dios.
1: ¿Cómo va la vida?
2: Muy bien, por aquí ha llovido. Aquí en Turbesqué vivimos prácticamente este sector de Boyacá. Eso es un paraíso. Llueve, hace bueno, voy a trabajar. Muy bueno el tiempo.
1: Qué afortunados somos. ¿A quién quiere saludar, don Luis Eduardo?
2: Saludar a todos los radioescuchas de esta emisora, a don José Hugo Lancheros, a don Gustavo Hernández, a todos los que nos escuchan acá de Turmequé y de Nuevo Colón.
1: ¿Y por allí en la casita algún saludo especial?
2: No, yo la hija, pero ella está durmiendo a esta hora.
1: Listo, don Luis Eduardo, su merced, ¿cómo ahorra energía? Porque hoy en día es muy importante.
2: Pues yo la verdad casi no gasto energía, porque yo cuando me voy al trabajo yo apago todo.
1: Ese es un buen tip, a desconectar y apagar todo.
2: Sí, yo apago el celular, apago el televisor, apago el televisor y apago todo, bombillos.
1: Ahí está el consejito. Y así llega el recibo más económico también.
2: Sí, señora.
1: Don Luis Eduardo, ¿cómo estamos hoy para la copla?
2: Pues yo hoy tengo hechas unas coplitas de acuerdo a su merced, mejor dicho.
1: Listo, entonces por acá en la capital de los boyacenses vamos a decir moña para don Luis Eduardo Lazo en Turmequé.
2: Muchas gracias. A los que no distinguen a Paulita, se la voy a describir en coplita. Ella es de tez blanca, alta y delgadita. Pero esa no es toda su belleza. La belleza la lleva es interna. Ella no sufre de delirios de grandeza. Lo demuestra con su nobleza. Paulita es muy atenta, así lo describo de corazón. Lo atiende a él que la visita con su profesionalismo. No hay competencia en atención. Eso es.
1: Muchísimas gracias, de verdad que me siento contenta de esa percepción que tiene don Luisito de lo que soy yo.
2: Sí, señora, es que como la distinguí, pues entonces para los que no la distinguen, ahí se la describe.
1: Listo, ahí está entonces la descripción, don Luisito. Mientras su merced sigue debajo de las cobijas, ¿qué canción le gustaría escuchar?
2: Ay, su merced, ¿cómo le dijera yo? Bueno, no sé si tienen, porque yo en una vez les había enviado la canción de los hermanos Barrero, La Coquetona.
1: Pues déjeme, ya la voy a buscar, a ver si la encontramos, y si la encontramos, con mucho gusto, don Luisito.
2: o ellos le dejaron como un CD o algo así, de pronto ahí la tenga, o alguna otra canción de ellos.
1: De los hermanos Gómez.
2: Barrero.
1: Ah, listo. Con mucho gusto, don Luisito, pues ya buscamos una canción de ellos.
2: Están pendientes para el programa de las 24 horas.
1: Ahí les estaremos contando cuándo va a ser, porque aún no hay fecha, y cómo va a ser la dinámica. ¿Listo, don Luisito?
2: Bueno, sí, señora.
1: Listo, que tenga un muy bonito día. Un placer, como siempre, conversar con su merced.
2: Muchas gracias y muy atenta en todo caso.
1: Sí, señor. Ahí estaba don Luis Eduardo Lazo desde Turmeque. Dice que todavía está debajo de las cobijitas. Ahí me echo una copla, vea. Soy noble. 4:53. Saludamos a don Luisito Torres, que me envía un emoticón de un café. Seguramente él ya se está tomando su primer sorbo de tintico. De ese tintico recién preparado, qué delicia. No hay como el tintico de la casa. 4:54. Vamos a escuchar el metiche, una canción que ya nos habían solicitado. Desde Ramiriki, luego escucharemos Caballo Viejo, este tema me encanta, de Pedro Nel Amado. Y más adelante vamos a ver si encontramos algo de los hermanos Barrero. 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
1: Si el ventilador está solo dando vueltas sin parar, apáguelo, que es ingente, ¿a quién va a refrescar? Ahorrar energía en casa es cuestión de decisión. Pequeños buenos hábitos hacen gran solución. Son parte esencial de la solución a ahorrar desde casa y todos lo podemos hacer. Ahora, si ahorramos energía, si estamos pendientes de desconectar muchos aparatos eléctricos, de apagar luces, pues se va a reflejar en la parte económica porque seguramente vamos a ahorrar el consumo de energía y va a haber una rebaja en la factura, pero también va a haber un aporte en la parte medioambiental, así que ahí estamos aportando. 5:06 tenemos reporte de sintonía y por aquí tenemos a la profe Marta Cruz en Charala, dice buenos días a los oyentes y al personal de la emisora de la Gobernación de Boyacá. Saludándolos desde Charalá y para compartirles algunas copletas. De la caña sale el zumo y del zumo el aguardiente. Lo que llaman el traguito, este amigo es bien consciente. Brindemos con una copa, pero no con mucho exceso. Y volvamos a repetir cuando estemos de regreso. Qué rico es el traguito, qué buen gusto al paladar y mejor cuando lo tomas con amigos y sin gastar. Tomemos con precaución, no perdamos el sentido. De vez en cuando un traguito no es malo y es divertido. Me hacen el favor y me ponen las cantas. Le meto al rancho del maestro Jacinto Amado y homenaje al Festival de los Hermanos Cifuentes. Muchas gracias. Ahí está nuestra profe Marta Cruz desde Charalá. Ella todos los días nos escucha y para nosotros un honor saber que ella está ahí súper conectada con nosotros. Tenemos más reporte de sintonía. Está don José del Carmen Quiroga en La Paz, Santander. Está don Rosendo Monroy en Villapinzón. Don Luis Eduardo Lazo en Turmequé. Don Martín Arias en Ramiriquí. Don Rosendo Monroy por allí en Villapinzón. Las personas que nos escuchan en Chita, un abrazo enorme. 5:08. Vamos a escuchar Ingrata Cara de Gata. Uy, yo sí digo que hay unos ingratos cara de gatos. Luego escucharemos Pasito a Pasito de La Carranguerita y luego vamos a escuchar Me Le Meto al Rancho del maestro Jacinto Amado. Por cierto, el maestro Jacinto Amado por ahí nos está escuchando, así que para nosotros es todo un honor. Muchísimas gracias, maestro. 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
1: Mi compadre dejó el foco encendido en el corral. Las gallinas se acostaron pensando que era carnaval. Si usa bien la energía, su bolsillo lo agradece, porque cuando baja el consumo, hasta la cuenta obedece. 5 de la mañana, 20 minutos, y por acá tenemos a Zain Baca desde Macanal. Dice, buenos días, Paulita, es para que me coloque la canción El Amor es una Vaina, de un fiel oyente en la vereda Naranjos del municipio de Macanal, Boyacá. Con mucho gusto. Y tenemos también a don Javier López. Dice, Paulita, muy buenos días, cordial saludo para su merced y todos los fieles oyentes de Amanecer en Boyacá en el Encanto del Terruño. Hoy, jueves de runta. Ay, sí, señor. En mi caso, para ahorrar energía, aquí en mi casa no tenemos ducha eléctrica. Dicen que la ducha eléctrica es uno de los elementos que más consume electricidad. Dice, no tenemos ducha eléctrica, tan solo tenemos un televisor y tenemos una alberca con poceta, aparte para recoger el agua de la lavadora. Ahí está el muy juiciosito ahorrando agua y luz. Me regala la canción El Perro Mocho de los Hermanos Amado. Muchas gracias, con mucho gusto, don Javier López. Cinco de la mañana, 22 minutos. Vamos a escuchar a los artesanos de Morcá con este tema, el culiazao. Luego escucharemos El Perro Mocho, canción que nos acaban de solicitar. Y más adelante escucharemos El Amor es una Vaina, canción que nos solicitan desde Macanal, Boyacá. 5 de la mañana, 22 minutos. 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
4: En el campo y en el pueblo pongamos mucha atención, cuidar cada kilovatio también es cuidar la región. Que se escuche en la vereda esta buena recomendación, apague lo que no utiliza y ahorre mucha energía, patrón. 5 de la mañana, 36 minutos, saludamos a doña Ana en Chivatá y les cuento que por aquí tenemos a un compadre al que queremos mucho.
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4: Muy buenos días, ¿con quién tenemos el gusto? ¿Con quién hablamos? Buenos días.
5: Aló.
4: Aló, ¿con quién hablamos?
5: Aló.
4: ¿Qué más? ¿Cómo está?
5: Bien, bien.
4: ¿Qué se cuenta, don Segundo?
5: Ay, tirando, queriendo tirar flecha.
4: ¿Y qué significa querer tirar flecha?
5: Cuando lo llevan de uno ya de las patas para el cajón.
4: Ay, ni diga eso, don Segundo. ¿Cómo se encuentra? Cuéntenos a ver en qué punto está su merced.
5: Malo.
4: ¿Está malito, enfermito?
5: Sí, señora.
4: ¿Y qué tiene, don Ruco?
5: Pues resulta que yo sufro de los vértigos.
4: Ay, está malito, don Segundo. ¿Y si ha escuchado la emisora o dónde está su merced? ¿Está en Chita o está en el llano?
5: Estoy en el llano, estoy en el Yopal.
4: ¿Con los hijos?
5: Con dos hijos.
4: ¿Sí ha extrañado la radio, don Segundo?
5: Yo sí, que ella me llamó mi compañero Jacinto Amado.
4: ¿Y qué le dice el maestro Jacinto Amado?
5: Que me reportara, que mientras tuviera que me reportara y que compusiera pues mis coplas.
4: Pues sí, aquí se le quiere mucho, don Segundo, y desde la radio nosotros también lo podemos acompañar a raticos.
5: Claro, claro, sí, señora.
4: Don Ruco, ¿a quién quiere saludar ya que lo están escuchando todas nuestras audiencias?
5: A las niñas de Runta y a la señora de que ella ya hay un día en Fiestecito, dijo Bolívar.
4: Y a doña Sildana en Tutasá.
5: Ah, es en Tutasá, doña Sildana, señora Sildana. Que no se olviden del abuelo.
4: ¿Algún otro saludito, don Ruco?
5: Y que pa'lante es pa'lante porque para atrás asustan.
4: Ay, sí, así dice doña Tránsito Orduña. Pa'lante es pa'lante, para allá, para atrás, ni para coger impulso.
5: Sí, señorita, sí, señorita.
4: Don Segundo, ¿y tiene alguna coplita por ahí?
5: Sí, señora.
4: Listo, entonces vamos a echar esa coplita y vamos a decir moña para don Segundo Ochoa, nuestro ruco del alma, por allí en el llano.
5: Ya me acuerdo. A las niñitas de Runta yo las quiero saludar. Que no olviden a sus padres.

0: porque hace falta, hacen falta para criar. A don Jacinto Amado, mi compañerito fiel, también lo quiero saludar en este día especial. Bueno, no será más hoy.
1: Listo, ¿y qué? ¿Le ponemos la pecosita si no la puedo escuchar?
0: La pecosita y yo también soy un boyaco.
1: Listo, don Ruco, pues ahí seguiremos en contacto y no olvide que lo queremos mucho.
0: Hello.
1: Chao, don Ruco, que tenga bonito día.
0: Bueno, gracias, lo mismo.
1: Ahí conversamos con don Segundo Ochoa, él es de Cheta y es un hombre muy solitario. Cada vez se le siente más la tristeza a don Ruco y es un personaje. Tiene 9 hijos. Y por temas de salud, pues uno de sus hijos se lo llevó a vivir al llano. Ya no puede escuchar la emisora que era su gran compañía. Y hoy, aunque no nos pueda escuchar don Ruco, dijimos vamos a echarle una llamadita, vamos a conversar con él para saber cómo está. Pero se le nota que está triste. Y hay sentimientos que no se pueden ocultar definitivamamente. 5:41 a.m, tenemos a doña Ana en Chivatá. Dice, buenos días, señorita, gracias por el excelente programa. Para saludar a todos los copleros, especialmente a las niñas de Runta, por favor, la canción La Cucharita, muchas gracias. Ahí está doña Ana en Chivatá. Y tenemos a doña María Gutiérrez en La Cabaña. También otra mujer maravillosa que todos los días nos escucha. Dice, buenos días, Paulita, un saludo para ti y todos los compadritos y a don Ruco, que se mejore pronto. A mis niñas copleras y sus padres, un abrazo muy grande. Me regalas la canción El Campesino y el Ñero. Sí, está enfermito nuestro Ruco. 5:42 a.m, vamos a escuchar Maldita la vida mía de Los Alegres del Campo. Luego escucharemos La Pecosita, una canción que le gusta a don Segundo Ochoa. Y más adelante escucharemos El Campesino y el Ñero. 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
1: La nevera hoy encerrada trabaja mucho mejor. Si la abre cada minuto, se pone a sudar el motor. Mi compadre abre la nevera a cada rato. ¡Qué afán! Busca queso, busca carne y termina sin encontrar. Hay que ahorrar energía. Tenemos mensaje de los hermanos Gómez desde Sativa Norte. Y dice, ay, buen día, arriba la sintonía y la buena música, rumbas, parrandas, guarachas, merengues, porros y torbellinos. Esa es la del pueblo trabajador colombiano. Aquí estamos escuchando la música de primera, arriba la sintonía con música carranguera. 5 de la mañana, 54 minutos, y es así como llegamos al final de nuestra emisión de Amanecer en Boyacá. Agradecemos a todas las personas que nos reportaron sintonía desde Taxco, Sutamarchán, desde acá de Tunja, desde Ramiriquí, Soracá, Charalá, Macanal, desde Chivatá, desde el norte de Boyacá también. A quienes nos escuchan en Tutasá, en Socotá, en Chita, Ramiriquí, en Santander, en Villapinzón, en Turmequé, a todas las personas que nos escuchan en Motavita. Muchísimas gracias y nos despedimos con esta canción que nos solicitaron, La Cucharita del maestro Jorge Velosa. Que tengan un excelente día y siga súper conectado con la programación de la Radio Pública, porque ya viene Boyacá Noticias.

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1: Seis de la mañana, tres minutos. Bienvenidos a esta primera jornada informativa de Boyacá Noticias, hoy correspondiente a hoy jueves 3 de septiembre del año 2026. Ya estamos listos, el equipo humano de la radio más grande de Boyacá, para llevarle la más completa información de los hechos más importantes acontecidos en las últimas horas en el orden nacional, departamental y local. Con la dirección de Ángela Molina Muñoz, el control máster de Paola Urquijo, les damos a todos ustedes la bienvenida. Por supuesto, agradecer a todas las emisoras comunitarias que hacen parte de la radio más grande de Boyacá y que permiten que nuestra señal, nuestra información, llegue a todos los rincones de la geografía boyacense. Y de inmediato vamos a conocer parte de lo que será la agenda informativa del día de hoy.
0: Titulares.
1: Seis, cuatro minutos. En Chiquinquirá se construyó una sede del Instituto de Medicina Legal y la obra tendrá una inversión de aproximadamente 1.500 millones de pesos y busca acercar los servicios forenses a la comunidad. Así lo ratificó Ariel Emilio Cortés Martínez, director de Medicina Legal y Ciencias Forenses.
2: Pues el regalo que le estamos entregando hoy a Chiquinquirá, que es poder construir el Instituto de Medicina Legal y Ciencias Forenses aquí en Chiquinquirá para el beneficio de la ciudadanía. Firmamos el convenio intermisativo número 125 del 1 de septiembre de 2026 que nos permite, pues, entre la alcaldía, la corporación y el instituto, construir a Medicina Legal.
3: Boyacá empieza a tener afectaciones por desabastecimiento de agua, por ausencia de lluvias, presencia de heladas e incendios forestales. José Ubaldo Castro, el director de gestión de riesgo de Boyacá.
4: El desabastecimiento del recurso hídrico por ausencia de lluvias. Esta situación, pues, obviamente obliga a que se establezca el ahorro de cada hogar boyacense, cada ciudadano, ahorre cada gota, cada litro, todo cuenta.
5: Recapturan al último de los cinco fugados que se había registrado en caso de la URI en la ciudad de Duitama. Se trata de Andrés Vélez, quien permanecía prófugo tras la fuga de cinco personas de la URI en la ciudad cívica, el cual fue recapturado en zona rural, límites entre Duitama, Santa Rosa y Sogamoso. Entre tanto, las autoridades también investigan el fallecimiento de uno de los detenidos registrados en este centro reclusorio de transición. Al respecto, William Forero, secretario de Gobierno de la ciudad de Duitama.
6: Tenía ya una imputación por el delito de homicidio y que ya, pues, iba a ser muy seguramente condenado. Y pues este era el que hacía falta, y gracias a la reacción y a la ayuda de la gente, como le digo, a través de la misma bolsa de recompensas que se dio desde la administración municipal, las fuentes, sobre todo una buena ciudadana, nos informó.
7: El ciclista boyacense Andrés Mancipe ganó la primera etapa de la Vuelta a Honduras y asumió el liderato de la competencia.
8: Bueno, pues yo salí con la intención de trabajar con él para el equipo. Estuve en las fugas, ahí ayudando a los compañeros. Cuando llegó Mardoqueo a ayudarle a que estuviese lo más adelante posible. Ya después se hizo otro corte donde estuve yo y al final tuve la oportunidad de atacar y llegar primero.
1: El gobierno de Boyacá reorienta recursos del Festival Internacional de la Cultura 2026 para atender emergencias por el Niño. El mandatario de los boyacenses se reunió precisamente con los organismos de socorro y anunció esta medida.
9: Boyacá está viviendo una realidad climática que nos obliga a reorganizar prioridades. Hace apenas unas semanas atendíamos emergencias por intensas lluvias en el norte de Boyacá y en la provincia de La Libertad. Aún tenemos puentes caídos, vías afectadas por derrumbes, comunidades sin acueductos. Por fortuna, hoy Boyacá cuenta con nueva maquinaria, una inversión que sacamos adelante con el respaldo de la coalición de gobierno en la Asamblea, pese a férrea oposición de un sector político.
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1: 6:07 PM, sean todos bienvenidos entonces a esta jornada, reiteramos, de hoy jueves 13 de septiembre del año 2026. Pues estaremos llevándoles precisamente esta información, toda esta agenda informativa durante las dos próximas horas. Entre tanto, vamos con información de interés para nuestras audiencias, Carlos, con los muy buenos días. Recordemos el pico y placa para hoy en la ciudad de Tunja y en la capital del país.
3: Freddy, con los muy buenos días y para todos los oyentes, hoy el pico y placa para la ciudad de Tunja, las placas terminadas en 9 y 0 en un horario de 6 de la mañana a 8 de la noche en el centro histórico y en las horas pico para el resto de la ciudad, para la ciudad de Bogotá. Restricción para hoy jueves, las placas terminadas en 6, 7, 8, 9 y 0 en un horario de 6 de la mañana a 9 de la noche, para que ustedes lo tengan en cuenta para hoy jueves 3 de septiembre de 2026.
1: Gracias, Carlos. Importante indicar que estas medidas de no acatarlas se puede llevar a su inmovilización, se puede llevar a que genere precisamente multas, y bueno, pues obviamente pues es importante tener en cuenta el número, la medida y las frecuencias de este pico y placa puntualmente en la ciudad de Tunja. 6:09 PM, vamos a conocer precisamente también lo que ha sido el clima. Ayer se reunió el Comité Departamental de Gestión del Riesgo de Desastres, se han anunciado algunas medidas que ya estaremos abordando más adelante. Sin embargo, hay que decir que se mantienen las alertas por la probabilidad de incendios forestales y desabastecimiento de agua. Vamos a conocer precisamente las alertas tempranas que ha emitido el IDEAN para que los municipios, a través de los consejos municipales, en cabeza de los alcaldes y alcaldesas, pues tomen medidas para evitar cualquier tipo de emergencias.
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13: Bienvenidos a Alerta Temprana, espacio radial informativo de la gestión del riesgo departamental de Boyacá. Conozcamos las alertas hidrometeorológicas del IDEAM vigentes en el departamento de Boyacá el día de hoy, jueves 3 de septiembre del año 2026.
12: 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Alerta roja, deslizamientos.
13: Mucha atención, alerta roja por la amenaza de ocurrencia de deslizamientos de tierra en 12 municipios de nuestra geografía. Aquitania, Campo Hermoso, Chita, Chibor, Labranza Grande, Macanal, Mongua, Pajarito, Paya, Pisba, San Luis de la Seno y Santa María.
12: Alerta naranja, deslizamientos.
13: En alerta naranja por la probabilidad de ocurrencia de deslizamientos de tierra 5 municipios. Almeida, Cubará, Miraflores, Páez y Socotá.
12: Alerta amarilla, deslizamientos.
13: Y 8 municipios más en alerta amarilla. Berbeo, Garagoa, Guayatá, Gámeza, San Eduardo, Sogamoso, Somondoco y Zetaquira.
12: Alerta roja, inundaciones.
13: Alerta roja por la amenaza de ocurrencia de crecientes súbitas en los municipios de la cuenca del río Lengopá, Santa María, Rondón, Zetaquira, Campo Hermoso y San Luis de Gaceno. El municipio de Labranza Grande en el río Cravo Sur y el municipio de San Luis de Gaceno en el río Upía y sus afluentes.
12: Alerta naranja, inundaciones.
13: Alerta naranja por la probabilidad de ocurrencia de crecientes súbitas en Pauna, Muso, Otanche, Buenavista, San Pablo de Borbur y Quípame, en la cuenca del río Carare. En Puerto Boyacá, en los ríos Negro y Carare, especialmente en los ríos Guaguaquí, Ermitaño y El Caño Loco. En la cuenca del río Garagoa para Almeida, Chibor, Garagoa, Genesano, Macanal, Santa María y Somondoco. Pajarito y Aquitania, en la cuenca del río Cusiana. En el río Pauto y sus aportantes, los municipios de Chita, Pisba y Socotá. Y en el río Casanare y sus afluentes, el municipio de Chita.
12: Alerta amarilla, inundaciones.
13: Y alerta amarilla por la probabilidad de crecientes súbitas en Cubará, en los ríos Bojabá, Cobaría y Cobugón.
12: Alerta naranja, incendios.
13: Alerta naranja por la probabilidad de ocurrencia de incendios en la cobertura vegetal para el municipio de Sáchica.
12: Alerta amarilla, incendios.
13: Y 10 municipios en alerta amarilla por la probabilidad de ocurrencia de incendios en sus zonas boscosas. Chiquiza, Firavitoba, Paipa, Pesca, Ráquira, Samacá, Sotaquirá, Sutamarchán, Tinjacá y Villa de Leyva.
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13: Mi nombre es Carlos Ballesteros, encontrémonos de nuevo mañana bien tempranito y juntos madruguémosle el riesgo en Alerta Temprana.
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1: Seis de la mañana, 13 minutos. Continuamos en Boyacá Noticias. Bueno, vamos a hablar de pues el tema que en este momento tiene en alerta a todos los territorios a raíz de las nuevas condiciones climáticas. Y bueno, pues Boyacá no es ajena a esa preocupación. Y bueno, el tema del día va relacionado precisamente con esa responsabilidad que debemos asumir nosotros como ciudadanos y como habitantes de este planeta. ¿Qué acciones está tomando usted para ahorrar agua y prevenir los efectos del fenómeno del Niño? ¿Qué acciones está tomando usted para ahorrar agua y prevenir los efectos del fenómeno del Niño? A, ahorrar y reutilizar el agua en mi hogar. B, he tomado algunas medidas, pero puedo hacer más. C, aún no ha tomado medidas. Usted, precisamente esas tres opciones que usted plantea o que plantea esa pregunta del día, se encuentra ahí. Pues su opinión es muy valiosa para la radio más grande de Boyacá y también su opinión nos invita a reflexionar. Lo pueden hacer a través de nuestras redes sociales, a través de Facebook, nos encuentran como Boyacá 95.6 FM, en Instagram, Boyacá es noticia, o también a través de nuestros diferentes estados. Y sus opiniones en texto o en voz también las pueden enviar a nuestra línea WhatsApp 311-484-1720. Hagan parte de la radio más grande de Boyacá.
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1: Vamos con noticias del orden nacional y bueno, tiene que ver precisamente con la importante reunión que se va a adelantar próximamente entre el gobierno nacional y los alcaldes con la red de ciudades y del Banco Interamericano de Desarrollo. Y es que Bogotá y Barranquilla son las sedes de la reunión de alcaldes 2026 de la red de ciudades del Banco Interamericano de Desarrollo. Alejandra Ramírez, usted tiene la información.
14: Gracias, Freddy. Con los buenos días para usted y la audiencia. Bogotá dio apertura oficial a la reunión de alcaldes 2026, uno de los principales espacios regionales para discutir el futuro de las ciudades y la transformación urbana. El evento liderado por la Red de Ciudades del Banco Interamericano de Desarrollo convocó a más de 50 alcaldes y autoridades de América Latina y el Caribe por primera vez en Bogotá y Barranquilla durante 3 días. Desde el Banco Interamericano destacaron que este encuentro permitirá fortalecer las relaciones entre los gobiernos y la región y ampliar el acceso a conocimiento, financiamiento e innovación para apoyar a las ciudades en la búsqueda de soluciones para abordar problemáticas comunes. De acuerdo con las cifras del banco, América Latina y el Caribe concentran actualmente cerca del 80% de su población en ciudades, una proporción que podría llegar al 90% en 2050. Por ello, para la banca es clave responder a desafíos como el déficit habitacional, la seguridad, el crimen, la pobreza y la desigualdad. Escuchemos la declaración de el presidente de la República, Abelardo de la Espreya, después del recorrido por la línea 1 del metro de Bogotá.
15: Esta semana he hablado mucho sobre el futuro de las ciudades, de su movilidad, de la infraestructura, de la planeación y de la necesidad de aprender unos de otros. No hay nada más importante y útil que venir a ver una obra con nuestros propios ojos, querido alcalde. Esta posibilidad ilustra mucho más que una revisión rápida de documentos y presentaciones. Constato que la primera línea del metro de la capital colombiana tiene hoy un avance superior al 81%. Usted lo recibió en el 30 y lo lleva en el 81%. Este aplauso es para usted y su equipo, alcalde. Está entrando en términos de la hípica en tierra derecha. Según la información que me ha suministrado el señor alcalde, el viaducto estará terminado en enero del próximo año.
14: En Bogotá, uno de los temas claves será la financiación de las líneas del metro, el compromiso que han adquirido tanto el gobierno nacional como la administración distrital para mejorar la movilidad de los capitalinos.
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1: 6:17 minutos, vamos con noticias importantes y grandes para nuestro territorio. Y bueno, tiene que ver precisamente con unas medidas anunciadas en las últimas horas por parte del gobierno departamental. Y es que el gobierno de Boyacá, en cabeza del ingeniero Carlos Andrés Amaya Rodríguez, anunció cambios en la realización del Festival Internacional de la Cultura Campesina en esta versión 2026. Debido a la situación climática que enfrenta el departamento y a las necesidades que demanda la prevención y atención del fenómeno de Niño, la decisión liderada por el gobernador Carlos Andrés Amaya y respaldada por el gabinete departamental y los organismos de socorro busca concentrar recursos económicos, capacidades administrativas y esfuerzos institucionales en acciones de prevención, mitigación y respuesta ante las condiciones de sequía, incendios forestales y riesgo en desabastecimiento de agua. Y es que realmente en este momento hay 90 municipios que se encuentran en riesgo de incendios forestales y 80 que enfrentan posibles dificultades de abastecimiento de agua. Entre el 20 de agosto y el 1 de septiembre, la Unidad Departamental de Gestión del Riesgo entregó 1,5 millones de litros de agua en diferentes municipios. También se han sumado, en estos últimos 30 días se han reportado 26 incendios forestales que afectan cerca de 150 hectáreas en el territorio boyacense. Y bajo ese panorama y las proyecciones que ha hecho el IDEAM, pues se ha tomado esta medida que al término de esta importante reunión entregó el mandatario de los boyacenses, el ingeniero Carlos Andrés Amaya Rodríguez.
9: Boyacá está viviendo una realidad climática que nos obliga a reorganizar prioridades. Hace apenas unas semanas atendíamos emergencias por intensas lluvias en el norte de Boyacá y en la provincia de La Libertad. Aún tenemos puentes caídos, vías afectadas por derrumbes, comunidades sin acueductos. Por fortuna, hoy Boyacá cuenta con nueva maquinaria, una inversión que sacamos adelante con el respaldo de la coalición de gobierno en la Asamblea, pese a férrea oposición de un sector político. Ahora enfrentamos el fenómeno del Niño, que podría ser uno de los más fuertes de la historia. Hoy tenemos municipios en riesgo por incendios forestales y más de 80 por posible desabastecimiento de agua. Entre el 20 de agosto y el 1 de septiembre entregamos 1.5 millones de litros de agua en diferentes municipios. Hoy mismo vamos a continuar la tarea en Motavita. Y en apenas 30 días, 26 incendios forestales han arrasado cerca de 150 hectáreas en Boyacá. Si el Niño llega con la intensidad prevista, necesitaremos aún más recursos para garantizar agua, atender incendios, proteger el campo y mantener nuestra maquinaria operando donde sea necesario. Por eso, junto a todo el gabinete departamental, hemos tomado una decisión que tal vez no sea la más popular, pero sí es la más responsable. Este año no tendremos eventos de gran formato en el Estadio La Independencia ni el evento inaugural en el Movistar Arena. No tendremos concierto inaugural tampoco. Hoy estamos unidos como gobierno departamental para decirles a los boyacenses y especialmente a nuestros campesinos que los esfuerzos presupuestables, administrativos y humanos que en condiciones normales destinaríamos a estas grandes actividades, vamos a concentrarlos en enfrentar los efectos del fenómeno del Niño. Eso no significa que nuestro Festival Internacional de la Cultura Campesina pierda fuerza en su esencia cultural. Tendremos maravillosos conciertos con artistas locales, obras de teatro de gran factura, exposiciones y múltiples encuentros artísticos. Será un festival de gran calidad para las campesinas y campesinos de Boyacá. Pero así como el festival se ajusta a la realidad que vive Boyacá, también tiene que hacerlo todo el gobierno departamental. Por eso, la instrucción para cada secretario y cada sectorial es clara: revisar prioridades, concertar esfuerzos y poner toda nuestra capacidad institucional al servicio de prevenir, proteger y actuar frente a esta emergencia. Entre un gran concierto y tener recursos para llevar agua a la comunidad, la prioridad de todo gobierno es y siempre será el agua. Acompañados también por bomberos, policía, defensa civil, Corpo Boyacá, Primera Brigada, Metún, Cruz Roja, enviamos un mensaje de unidad entre las instituciones a todo el departamento, porque frente a lo que se viene no hay espacio para improvisar. Trabajo articulado entre todas las instituciones para enfrentar la crisis. Hoy el norte es claro: trabajar juntos para proteger a nuestra gente, cuidar nuestro campo y defender cada gota de agua. Como siempre, confianza, trabajo duro y fe, y saldremos adelante.
1: Bueno, es la declaración que dio el señor gobernador al término de esta importante reunión con todos los organismos de socorro, con todo el gabinete. Y bueno, pues seguramente va a generar muchísima polémica esta decisión, pero más adelante abordaremos precisamente, paremos antiguo, este tema. 6:22, y a propósito de lo que es el fenómeno del Niño, de estas emergencias que está registrando en el país, especialmente incendios forestales, usted tiene invitado precisamente al delegado departamental de bomberos, porque Cuerpo de Bomberos de Garagoa y Bogotá seguirán apoyando la lucha que se está dando en el departamento del Tolima para liquidar varios focos de incendio que se está dando en este departamento, Carlos.
3: Freddy, a esa hora nos acompaña Pablo Díaz, el delegado departamental, y el comandante del Cuerpo de Bomberos de Garagoa, quienes pues hacen parte de esos dos cuerpos de bomberos que viajarán al Tolima, o que ya viajaron al departamento del Tolima para ayudar con estas conflagraciones. Comandante, muy buenos días.
16: Muy buenos días, mi saludo cordial y respetuoso. Sí, señor, aquí apoyando labores en el departamento del Tolima, haciendo lo que ordena mi apreciado y querido gobernador del departamento de Boyacá, que apoya al departamento de hermanos.
1: Capitán, hablemos precisamente de esa decisión, cómo se articula desde el cuerpo de bomberos de todo el país, quienes de pronto orienta ustedes para que nuevamente varios bomberos de nuestro departamento y bueno, también de la capital del país sigan apoyando al departamento del Tolima.
16: Bueno, manifestarles que como delegado departamental de bomberos de Boyacá, pues tengo importantes amigos en los cuerpos de bomberos de este país. Entonces, de esta manera, pues pedí el favor al comandante del Cuerpo de Bomberos Voluntarios de la ciudad de Bogotá, que si nos hacía compañía para que un importante grupo interdisciplinario llegara pues nuevamente al Tolima, apoyados por la gobernación de Boyacá y articulados con el Consejo Departamental de Gestión de Riesgo, ahí con el ingeniero José Ubaldo. Pues de esta manera yo hice una importante interconexión con el Cuerpo de Bomberos, bomberos voluntarios de Bogotá, y ellos pues de una manera articulada se unieron a nuestro equipo. Aquí nosotros ya viajamos, estamos en el Tolima, aquí estamos con un importante equipo, somos 18 personas, una máquina de bomberos, un carro tanque con capacidad de 12.000 litros de agua que lo traje desde Garagoa, y dos camionetas para el transporte de personal. De esta manera pues completamos un importante equipo de 18 personas que ya estamos en Suárez, Tolima, donde ayer en la tarde nos manifestaba la alcaldesa que tenemos 4 focos activos todavía. Agradecer a todas las entidades de socorro que han estado en el Tolima y especialmente a los cuerpos de bomberos, porque pues de una u otra forma hace 2 días salieron de aquí de Suárez los bomberos voluntarios de Yopal, estuvo bomberos oficiales Bogotá, Y así, ¿no? Pues son muchos los cuerpos de bomberos que han venido a ayudar en Tolima. En esta vez, pues, hablando con la alcaldesa, me pide ese apoyo, hablo con el señor gobernador y él da la orden de venir a apoyar a este municipio con estos incendios que siguen activos.
3: Comandante, ¿cuántos frentes de incendios se están presentando allí en este municipio y si van a apoyar otros municipios del departamento del Tolima?
16: En el municipio de Suárez, ayer en la tarde teníamos 4 focos activos, hoy estamos aquí. Ya vamos a organizar un PMU para mirar cuántos focos hay y cómo nos distribuimos el personal y tratar de mitigar. Pues de una u otra forma manifestar que ya bajaron los incendios en el departamento del Tolima. Ya hoy amanece con incendios el municipio de Cunday, el municipio de Suárez, precisamente donde estamos. Y hay 3 o 4 municipios que tienen incendios forestales. De hecho, pues uno es Suárez y aquí estamos en Suárez. Con las órdenes impartidas por nuestro señor gobernador.
1: Bueno, delegado, quería hacerle una pregunta muy importante y pues creo que su merced venía escuchando precisamente las declaraciones que se dio el señor gobernador, el ingeniero Carlos Andrés Amaya Rodríguez, después de una reunión que sostuvo con todos los organismos de socorro, y pues priorizar el tema de gestión del riesgo frente a este fenómeno del Niño. Hablemos un poco precisamente de esa posición usted como delegado departamental de Cuerpo de Bomberos frente a esta decisión que se tomó ayer aquí en la ciudad de Tunja.
16: Pues mire, yo pienso que es la decisión más sabia que ha podido tomar el gobernador del departamento de Boyacá de no invertir otros importantes recursos al FIC. Este Festival Internacional de la Cultura, pues muy, muy importante para los boyacenses, para los colombianos y de manera internacional, pero hay algunos importantísimos recursos que van a ir para enfrentar el fenómeno que se nos avecina. qué decisión tan importante la que ha tomado nuestro gobernador, porque de una u otra forma, pues las entidades de Jocoro necesitamos apoyo para enfrentar estos fenómenos, y sé que estos recursos también irán al Consejo Departamental de Gestión de Riesgo y a los consejos municipales de gestión de riesgo. Entonces, qué importante decisión. Pues muy bonito ocupar el Movistar Arena en el nombre del departamento Boyacá y demás cosas, pero importante decisión. Me pareció muy bien la decisión del señor gobernador y lo apoyamos en esto.
1: Bueno, y haciendo ese análisis precisamente de esa situación de desabastecimiento y de incendios que pues se ha contemplado por parte del Consejo Departamental de Gestión del Riesgo de Desastres, ¿cuál es ese llamado que usted como delegado departamental de bomberos hace a la ciudadanía? Porque se han presentado ya varios municipios en desabastecimiento, se han presentado en el último mes, veía aquí la cifra que dieron a conocer el día de ayer, más de 26 conflagraciones afectando cerca de 150 hectáreas en el territorio boyacense. ¿Esto podría, teniendo en cuenta las predicciones del IAN, empeorar?
16: Pues mire, nuestra recomendación a todos los queridos y apreciados boyacenses, por favor, no aumentar las fronteras agrícolas con candela, no iniciar incendios forestales, no fomentar quemas controladas, porque esas quemas controladas son las que nos salen de control, y cuando las personas, los boyacenses, ven que un incendio se les salió control, una quema controlada se les salió control, empiezan a llamar a las entidades de socorro, y cuando uno llega, bueno, ¿qué pasó aquí? Nadie sabe absolutamente nada, pero sí nos generan un gasto importantísimo de personal, de recursos y demás. Si nosotros no tenemos que invertir muchos recursos en atención de emergencias, hombre, pues esté seguro que los organismos de socorro compraremos equipos, herramientas, haremos capacitaciones y estaremos ocupados en otras actividades. Nosotros trabajamos antes, durante y después, pero si los boyacenses nos apoyan con no iniciar los incendios forestales, pues estaremos ocupados no durante la emergencia, sino antes, que serán las capacitaciones, los entrenamientos y el buscar personas para que se nos adhieran a las entidades de socorro que tanto lo necesitamos.
1: Pues, delegado departamental de bomberos, Pablo Díaz, muchas gracias por estos minutos, muchísimas gracias también por ese altruismo de ir a apoyar precisamente a estas comunidades del departamento del Tolima, y estaremos muy pendientes. Ojalá todas estas conflagraciones que han afectado a este departamento se puedan controlar, liquidar, y esperamos, por supuesto, que ese llamado que usted acaba de hacer pues sea escuchado en todo el territorio de Boyacá y a nivel nacional, pues para evitar esos efectos negativos que seguramente va a dejar el fenómeno del Niño. Una feliz mañana, muchas gracias por atendernos.
16: Muchas gracias a ustedes por acercarme a este importante micrófono. Manifestar que ya estuvimos 10 días, 11 días con el viaje, 12. Aquí estamos nuevamente, pues atendiendo las sugerencias de nuestro señor gobernador y de las entidades de Boyacá para ayudar a los departamentos hermanos. Manifestar que en este momento encontramos con un importante equipo interdisciplinario que no vamos a ayudar solamente al Tolima, sino a cualquier hermano del departamento de este bonito y hermoso país. Feliz día para todos.
1: Bueno, ahí es Pablo Díaz, el delegado departamental de bomberos, comandante del Cuerpo de Bomberos de Garagoa, y bueno, pues muy importante esta iniciativa de acudir con más de 18 unidades bomberiles, un carro tanque, precisamente camionetas, equipo para atender emergencias allí en el departamento de Tolima. Para nadie es secreto que pues este departamento ha tenido que enfrentar millonarias pérdidas, recursos, hay afectación grandísima al hábitat, a la flora, a la fauna, y es una situación que obviamente también pues debemos solidarizarnos con este departamento del Cuerpo de Bomberos, y por directriz también del señor gobernador, en coordinación con la gobernadora de este departamento, pues han pedido esta ayuda, y por supuesto el Cuerpo de Bomberos ha expresado y ha acordado precisamente este acompañamiento. Una situación que lamentamos profundamente, pero que también nos invita a la reflexión, a atender emergencias. Y es que precisamente a las 6:31 a esta hora nos atiende el ingeniero José Ubaldo Castro Acosta, el director de la Unidad Departamental de Gestión del Riesgo de Desastres. Ingeniero José Ubaldo, bienvenido a la red más grande de Boyacá, muy buenos días. Ya hace algunos minutos escuchábamos el mensaje que ayer el mandatario de los boyacenses, el ingeniero Carlos Andrés Amaya Rodríguez, envió frente a una decisión que se tomó tras reunirse ayer en el Consejo de Gobierno y también con todos los organismos de socorro, de destinar parte de esos recursos que iban destinados al FIC para enfrentar el fenómeno del Niño. ¿Cuáles de pronto son otras de las conclusiones que se dieron en el marco de este importante importante reunión. ¿Cuáles son esas acciones que ustedes vienen adelantando para atender las necesidades de las comunidades por desabastecimiento de agua? Y bueno, también nuevamente se prenden las alarmas por la probabilidad y el aumento de incendios forestales. Muy buenos días y bienvenido.
17: Bueno, muy buenos días, Freddy. Un saludo para toda la comunidad boyacense y a la emisora más grande de Boyacá. Efectivamente, el día de ayer el señor gobernador lideró un consejo de gobierno en donde se abordaron varias temáticas de orden departamental, pero la principal como tal fue la decisión, pues obviamente propuesta por el señor gobernador y respaldada en unísono por todas las secretarías y todos los integrantes del gabinete departamental, en cuanto a que en este momento Boyacá debe estar modo fenómeno del Niño. Deben orientarse todos los esfuerzos, los recursos, todas las iniciativas por parte de todas las dependencias de la gobernación de Boyacá para que pueda garantizarse recursos y obviamente disposición de equipos para atender esta situación. Evidentemente tenemos riesgo de desabastecimiento en al menos 85 municipios de Boyacá, tenemos riesgo de incendios forestales en al menos 90 municipios de Boyacá y pues obviamente esta situación va a ser muy compleja y aún tengamos, si tenemos disponibilidad suficiente de recursos, es muy probable pues que las condiciones ante un fenómeno del Niño pues que está considerado que va a ser el más fuerte pues de la historia reciente, tal vez las generaciones actuales no han conocido un evento de igual magnitud. Entonces digamos que se requiere todo tipo de acción, todo tipo de esfuerzos para que podamos estar atendiendo pues y ayudando a las comunidades boyacenses.
1: Por supuesto. Ingeniero José Ubaldo, bajo este panorama hemos visto precisamente que los carrotanques de la Unidad Departamental de Gestión del Riesgo de Desastres han venido atendiendo a comunidades, y es que la cifra no es menor, y es que estamos hablando precisamente de más de 1,5 millones de litros de agua que ustedes han entregado en diferentes municipios y especialmente a familias campesinas.
17: Sí, efectivamente la situación, pues digamos que ya se está presentando como tal en varios municipios, cerca de 20 municipios están en este momento presentando circunstancias de desabastecimiento, pues

0: dificultades por desabastecimiento de recursos y pues muy seguramente desbordaremos las capacidades que tenemos como departamento y buscaremos obviamente el apoyo desde la Unidad Nacional. Entonces esto pues lo seguiremos trabajando, lo seguiremos articulando. Esta es una directriz de nuestro señor gobernador, siempre garantizar pues, que la comunidad esté en las mejores condiciones posibles. Y bueno, por eso trabajamos en el día de
1: hoy. Ingeniero José Ubaldo, precisamente, pues a pesar de ese apoyo que ha tenido el gobierno departamental, la unidad departamental de gestión de riesgo con los carrotanques, pues no da abasto la gran cantidad de municipios que en este momento están necesitando el tema del agua. Inclusive estaba mirando el caso del municipio de Chivatá. Están llevando varios carrotanques de agua por parte de la unidad departamental de gestión de riesgo, pero no da abasto porque allí también están trabajando con la volqueta, inclusive también la misma policía está apoyando el tema de abastecimiento. Ese es el caso también de varios municipios que en este momento afrontan esta difícil situación.
0: Claro, efectivamente tenemos algunas dificultades o algunos parámetros logísticos pues que deben ser tenidos en cuenta en el momento de atender el abastecimiento del recurso a través de carrotanques, y es que pues hay zonas muy lejanas, hay viviendas muy dispersas, hay dificultades al momento de hacer la entrega del agua por la distribución, la ubicación de las albercas, de los tanques. Hay algunos sectores en donde digamos que las vías no permiten el acceso de carrotanques y otros acueductos pues que tienen gran cantidad de usuarios. Hay acueductos con 1.500, 2.000 usuarios que están en este momento requiriendo el apoyo, y pues obviamente esta es una situación compleja de administrar, de organizar, pero siempre pues ahí lo hacemos de la mano con las alcaldías municipales y pues aprovechando el espacio también confirmar que ya que estamos realizando las mesas de fenómeno del Niño en diferentes provincias del departamento de Boyacá, estamos recorriendo ya las 13 provincias del departamento, reuniéndonos con los alcaldes y con los encargados de la gestión del riesgo y sobre todo pues unidades de servicios públicos, empresas de servicios públicos. Hemos recalcado la necesidad que desde las administraciones municipales exista una organización, o sea que existan unas rutas, unas condiciones favorables para que la entrega de agua a través de los carrotanques sea eficiente, no se pierda tiempo, se garanticen las condiciones necesarias y bueno, digamos que la comunidad también sea consciente pues que hay algunas rutas que se deben respetar, hay algunas condiciones que se van a establecer, por ejemplo que en cada municipio pues el alcalde obviamente en coordinación con la unidad departamental de gestión del riesgo tiene que establecer condiciones de cuántos litros de agua se pueden dejar en cada vivienda, pues dado que hay unas viviendas que pues afortunadamente las personas tienen pues digamos buena capacidad económica, pueden llegar a tener hasta tanques con capacidad de 15.000, 20.000 litros para recibir el preciado líquido, pero pues hay otras viviendas, puede ser el caso del vecino de lado que solo tiene un tanque de 500 litros, entonces no habría equidad o no se presenta equidad si distribuimos a un usuario 15.000 litros y al vecino del lado 500 litros, hablando si son familias del mismo tamaño. Entonces, todas estas dinámicas les estamos planteando a los alcaldes para que sean muy conscientes pues de lo que se avecina, pues que debemos estar organizados, debemos estar articulados, que la comunidad debe estar consciente, pues que obviamente no vamos a poder acceder a solicitudes personales, siempre vamos a buscar una estrategia para cubrir veredas, acueductos, y ahí hacemos un llamado a la paciencia de la comunidad para que se facilite como tal esta distribución de agua y que no se genere, más bien que no se vuelva un problema esta distribución de agua en los municipios de Boyacá.
2: Ingeniero José Ubaldo, no sé si ya hay alguna directriz, ustedes ya han tenido la oportunidad, bueno, obviamente la coyuntura del terremoto pues ha generado algunas prioridades desde el gobierno nacional, pero ustedes ya tienen algún acercamiento con el nuevo director de la Unidad Departamental de Unidad Nacional de Gestión del Riesgo de Desastres para empezar a definir acciones que busquen evitar, prevenir y atender estas afectaciones que va a dejar este fenómeno.

0: Pues esa es una misión en la que directamente el señor gobernador está trabajando. No es fácil, obviamente hay circunstancias, especialmente de llegada al nuevo gobierno. Hay circunstancias pues también de las afectaciones por el terremoto. Y bueno, hay muchos parámetros pues que no han permitido que en este momento ya tengamos un diálogo directo con el nuevo director, con el ingeniero Tamayo. Esperamos poder realizar con los, digamos, con el equipo directivo de la Unidad Nacional este acercamiento y, bueno, pues todo en aras de ayudar a la población boyacense. Este es un momento en el que debemos unirnos como comunidad boyacense, como nación. En este momento debemos dejar a un lado cualquier asomo de diferencias, de que piensa diferente, de pronto pues lo hago a un lado. Ahorita no podemos atender a eso, y desde gestión del riesgo siempre pues el trabajo debe ser muy técnico, muy aterrizado a la realidad, y pues bueno, esperamos que eso se presente en los próximos días a raíz de las gestiones de nuestro señor gobernador.
1: Bueno, finalmente quería hacerle y quiero hacerle seguimiento a este dato que su merced nos dio hace algunos días. Esos 25 municipios que no han firmado convenio con algún cuerpo de socorro o de bomberos, ¿se mantiene esa cifra o ya de pronto, frente al llamado que ha hecho la Procuraduría y pues ese llamado que ustedes han hecho Comunidad Departamental de Gestión del Riesgo, ha disminuido esta cifra?
0: Tenemos en el momento un poco más de 20 municipios, pues digamos que esa cifra me la presentó mi equipo el día de ayer, en donde todavía hay algo más de 20 municipios que no tienen suscritos sus convenios bomberiles. Siempre el llamado es a la responsabilidad, también por parte de las administraciones municipales, también a que Dios permita que haya una puesta de acuerdo entre los cuerpos de bomberos y las administraciones para que se puedan concretar estos convenios, porque obviamente los bomberos no solamente atienden incendios, se atienden cualquier tipo de emergencia pues que se requieran los territorios y obviamente con las capacidades técnicas, de conocimiento, de herramientas, es más fácil llevarlo a cabo con bomberos.
1: Ingeniero José Waldo Castro Acosta, director de la Unidad Departamental de Gestión del Riesgo, muy amable por estos minutos con la radio más grande de Boyacá. Estaremos muy pendientes, por supuesto, reiteramos, están abiertos siempre los micrófonos para hacer prevención, para comunicarnos con nuestros campesinos, campesinas, con nuestras comunidades, pues para que todos aportemos nuestro granito de arena para enfrentar este fenómeno del Niño. Una feliz mañana.
0: Bueno, Dios los bendiga y quedamos atentos. Muchas gracias.
1: 6:43.

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2: Seis cuarenta y cuatro minutos, llegan invitados a la radio más grande del departamento de Boyacá. Andrés, tenemos a la nueva directora de juventudes de nuestro departamento, quien asumió hace dos días precisamente este cargo.
3: Sí, Freddy, pues hace algunos días hablábamos con el director saliente, él es Fabián Quintana, quien hay que resaltar también esa gran labor que realizó desde la dirección, y pues el mandatario de los boyacenses anunció también en esas posesiones a la nueva directora departamental de juventudes, ella es Lady Lemus Daza. Gracias por estar con nosotros, bienvenida a Boyacá Noticias, buenos días.
4: A ustedes muchas gracias por la invitación, por el espacio. Antes de presentarme, claro, también reconocer la labor de Fabián Quintana, de todo el equipo de la Dirección de Juventud y también de todos los directores salientes que de alguna u otra forma su legado permitió que yo llegara a este espacio.
2: Bueno, quería preguntarle, esos retos que asume, usted recibe después de adelantarse un encuentro departamental de juventudes en Sutatensa y Guateque, allí pues obviamente se originaron muchas solicitudes por parte de los jóvenes y de los consejeros de juventud. ¿Qué reto asume en este momento Lady Lemus Daza?
4: Bueno, debo confesarles antes de todo que yo también fui joven activista social, juvenil, fui plataformista, presidenta de la plataforma de Sogamoso hace un buen tiempito, igual sigo siendo joven. Y hoy me encuentro con un subsistema de participación muy fortalecido. Son los jóvenes hoy los que organizan. En mi tiempo era la gobernación la que hacía encuentros de juventud. Hoy los jóvenes lo organizan y por eso ellos hicieron su asamblea departamental en su quinta versión. Y uno de los retos más grandes que hay es la actualización de la política pública. En eso estamos, en los diálogos también. El hecho de compartir con los jóvenes pues las guías que nosotros tenemos desde la dirección para que ellos tengan una orientación jurídica en cuanto a organizarse con sus organizaciones y también con los consejeros juveniles. Y creo que un reto esencial, que pues es un mensaje que el gobernador Carlos Amaya también nos ha dado, es que nos surge hacerle un llamado a la juventud para que seamos nosotros quienes en medio de la polarización llamemos a amar al que piensa diferente, más no a destruirnos.
3: Precisamente quiero preguntar, pues, ¿cuál ha sido ese trabajo de Lady Lemus? Ya nos contaba un poquito sogamoseña, entonces, de esa labor que ha adelantado y ha liderado seguramente allí en la provincia de Sogamoso.
4: Bueno, yo soy abogada, soy especialista en Derecho Laboral, estoy en proceso de tesis de una maestría en Derecho del Estado con énfasis en Gobierno y Desarrollo de las Entidades Territoriales, perdón, en la Universidad Externa de Colombia. Fui presidenta de la plataforma, fui personera estudiantil, personerita, tuve mi propia organización, después me lancé al Consejo en Sogamoso en 2019, que de hecho un saludo a mis paisanos porque el domingo estamos de 216 años de ser erigidos como Villa Republicana. Y también pues he tenido un proceso en el que me enfoqué mucho en el litigio laboral, en aportarle a muchos municipios y también en Sogamoso con asesorías jurídicas gratuitas. Y bueno, tuve toda una trayectoria de estar en el activismo social por más de 15 años, que hoy nuestro gobernador pues lo reconoció llamándome a asumir este reto para terminar este gobierno y pues terminarlo de la mejor forma.
2: Bueno, directora, quería preguntarle ese reto porque finalmente hay una preocupación y bueno, las cifras del DANE lo han mostrado. La gente está abandonando los territorios, especialmente los jóvenes. No sé si por falta de oportunidades, de pronto esa percepción o concepción de que hay mayor éxito o mayores oportunidades en las grandes ciudades. De pronto, ese es uno de los temas que le preocupa como directora de juventudes y de pronto en esa quinta asamblea departamental de juventudes es un tema que abordaron.
4: Sí, pues en la asamblea fui sobre todo a presentarme, a conocerles, a escuchar en temas de participación y en cada una de las mesas, pero intenté sobre todo que el director saliente tuviera la oportunidad de gozarse este espacio y no de pronto ser invasivo, y más que es un espacio netamente de jóvenes donde la institucionalidad únicamente va como a asesorar. la juventud es una población muy flotante, siempre sucede, siempre están migrando de un lado para otro, precisamente porque pues los jóvenes somos de 14 a 28 años y pues no son las mismas necesidades según la edad, ¿no? Entonces es natural que ellos estén flotando, y lo que nosotros tenemos que garantizar desde la institucionalidad y sobre todo desde el Estado es darles las garantías para que donde ellos estén, pues tengan oportunidades laborales y demás. De hecho, tenemos nosotros que plantear, y es un reto para este semestre, una feria donde se expongan oportunidades laborales para los jóvenes, pero sobre todo también emprendimiento. Emprender también es desde la profesión independiente poder ofrecer nuestros servicios, y hay que enseñar eso a los jóvenes.
3: 3 días, bueno, de asumir esta gran responsabilidad por los jóvenes del departamento. ¿Cómo le ha ido con ese proceso de empalme, conociendo un poquito a su equipo de trabajo, conociendo también esa labor que viene realizando pues en cabeza del gobierno departamental del ingeniero Carlos Amaya, varios proyectos, como por ejemplo el de Voy al Parche, si no estoy mal, también hace parte de este gran proceso? ¿Cómo va ese empalme?
4: Bueno, les confieso que ha sido muy bonito llegar a esta dirección, en cabeza también de la secretaria de gobierno Alejandra Pico. Ella ha sido una jefe maravillosa, me ha orientado demasiado, y también es de esas mujeres estrictas, pero que al mismo tiempo pues da resultados, y muy comprometida por el departamento. Y el equipo de trabajo, estoy muy bendecida y privilegiada, porque es un equipo que la entrega toda por este departamento y lo ha hecho en todo este próximo cuatrenio. También, pues claro, me encuentro con que se han dado garantías de participación con el subsistema de participación y carpeta de estímulos, que quien me antecede, Fabián Quintana, logró dejar esa huella en que fueran sobre todo para nuestros jóvenes rurales. Así que me encuentro en una dirección muy organizada y que es un gusto para mí pues llegar a fortalecerlo en este tiempo que nos queda de gobierno.
2: Bueno, esa política pública, actualización de política pública de juventudes, ¿cómo va? ¿Se tiene prevista presentarla a la Asamblea? ¿En qué momento? Es decir, ¿se tendría esa actualización antes de finalizar el gobierno del ingeniero Carlos Andrés Amaya?
4: Es el objetivo, estamos trabajando en eso, estamos en este momento viendo pues los diagnósticos, construyendo los documentos, escuchando para poder pues presentarla el otro año. Ese es el objetivo.
2: ¿Qué llamado va a hacer a los jóvenes para que sean un poco más participativos? Se me tocó un tema que me parece muy importante, que ojalá los jóvenes nos alejemos un poco de esa polarización en la que nos encontramos, que obviamente es vital pensar diferente y pues y llegar a consensos, pero a través del diálogo y no a través de un uso irracional y loco que se ha tomado las redes sociales. Ahí de pronto esa también es otra gran apuesta para que los jóvenes participen más, y no sé si desde los municipios se ha logrado también que los alcaldes, alcaldesas motiven a los jóvenes para que sean líderes, porque pues a veces ustedes hablan un lenguaje aquí desde el gobierno departamental, pero no encuentran eco en las administraciones municipales.
4: Sí, así es. Primero, pues hacerle un llamado muy respetuoso a las alcaldías, a los enlaces de juventud, que también he tenido la cercanía con ellos. Sin embargo, hay otros municipios que quizás no tienen tan activo su tema con los jóvenes, y es que lo hagan. Es necesario. Yo creo que el otro año, que son elecciones, pues van a haber muchos jóvenes que van a incidir en estos espacios, y nosotros de verdad queremos dar un mensaje en que la política se haga diferente en los jóvenes. No esa política tradicional, sino en serio un llamado a unirnos y no a destruirnos. Otro llamado para los jóvenes es que pronto pues van a empezar las mesas de diálogo del gobierno nacional para la construcción del Plan Nacional de Desarrollo. Pues que ellos sean quienes incidan en esas mesas, quienes lleven las problemáticas, y que indistintamente, digamos, de algún tema de liderazgo, desde donde estén, transformen territorio. Yo sé que a veces, y lo sé porque también he sido joven, que ha pasado por desempleo, que ha pasado por situaciones frustrantes, depende de nosotros mismos quizás ese ánimo de emprender. Y lo digo porque en mi momento hice una firma de abogados, con amigos, con las uñas, sin tener sillas, sino arrancando ahí de a poco, pues animar a los jóvenes a que también lo hagan, y sobre todo a que se enfoquen en un proyecto de vida, pues que no sea lo que toque, sino lo que anhelan hacer.
3: A recorrer el departamento para estar un poco más cerca de nuestros jóvenes.
4: Así es, sí, va a ser una jornada maratónica con todo el equipo de trabajo. Vamos a irnos en septiembre, iremos a Floresta, a Tunungua, a Pesca. Tenemos también pensado ir a Jericó y estar pues en el departamento con los jóvenes también, para que no sea como un obstáculo tener que venir a Tunja, pues porque yo también soy de territorio, sino pues poder llegar a sus municipios y escucharles.
5: Bueno, pues ¿cuál cree que será esa apuesta, pues si bien se ha proyectado para darle pues esos estímulos a los jóvenes para que se queden en el campo, cómo seguir proyectando a esa Boyacá para que los jóvenes sigan arraigados al campo, a esas labores, a esos proyectos, y puedan desarrollarse como su proyecto de vida?
4: Bueno, yo creo que es esencial que haya un trabajo articulado con la Secretaría de Agricultura. Incluso nuestro gobernador anunció que va a ir a la FAO, que va a estar en Roma, Italia, con dos jóvenes rurales que de hecho salieron del Encuentro Departamental de Jóvenes Campesinos, y allí empezar a demostrar cómo desde el campo el joven también puede tecnificarlo, que también ha sido una estrategia del gobierno departamental, y cómo puede aportarle desde proyectos productivos. Creo que esa es la estrategia conjunta que estamos llevando para demostrar que el campo pues sigue existiendo, porque si al final todos migramos hacia la ciudad, pues igual la despensa alimentaria va a seguir siendo reducida y no vamos a tener, sobre todo, soberanía alimentaria.
2: Pues doctora Lady Lemus Daza, nueva directora departamental de Juventudes, muchas gracias. Estarán siempre los micrófonos de la radio más grande de Boyacá abiertos para ustedes. Esperamos que se actualice esa política pública, que me parece fundamental, y que ojalá se pueda llegar al corazón de muchos jóvenes que a esta hora nos escuchan, o que los padres de familia, que también los motiven a ser parte de ese liderazgo en un año próximo, 2027, que pues va a estar cargado de muchos temas, pero que definitivamente ellos son el futuro, el presente y el futuro de nuestro departamento y del país. Muchas gracias por estos minutos.
4: A ustedes, muchas gracias. Estoy a su entero servicio en redes sociales, algo como Lady Lemus Daza. Ahora WhatsApp también es por usuario, entonces lo mismo, arroba Lady Lemus Daza, y estoy al entero servicio, pues, de todos y disposición. Muchas gracias y que tengan un buen día.
2: 6:54.
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2: 6:56, vamos con noticias ahora de la ciudad de Duitama. César, con los buenos días. Bueno, vamos a abordar dos temas. Primero, las autoridades de Duitama investigan el ataque con una sustancia corrosiva contra un vehículo en el centro de la ciudad. ¿Qué pasó? ¿Cuáles son las indagaciones preliminares?
11: Freddy, con los muy buenos días a los compañeros de la mesa de trabajo y a la gran audiencia. Bueno, pues efectivamente están indagando las autoridades si se pueden consolidar tres de las principales hipótesis de ello, de este caso. El primero podría ser una venganza personal, un llamado a ajuste de cuentas, o si simplemente se trató de un caso de vandalismo contra un bien privado. De esta manera, las autoridades de Duitama están investigando el daño ocasionado a un vehículo en la zona centro de la ciudad de Duitama, luego de que cámaras de seguridad registraran el momento en el que un hombre se acerca a un automotor y rocía sobre este una sustancia aparentemente corrosiva tipo ácido, y posteriormente el sujeto abandona el lugar. A través de las redes sociales se conocieron las imágenes del estado en el cual quedó el vehículo luego de haber vertido esta sustancia sobre automotor. Allí pues se ve precisamente la pintura dañada, el vehículo averiado, y bueno, también se preguntan, bueno, ¿qué pudo haber sucedido ahí? De esta manera, el secretario de gobierno de la ciudad de Duitama, William Forero, señaló que se están adelantando las investigaciones correspondientes para establecer si este hecho estaría relacionado con un posible llamado ajuste de cuentas, una venganza de tipo personal o si se trató entonces de un caso de vandalismo. Según el funcionario, unidades de la SIJÍN ya lograron identificar plenamente al presunto responsable, quien actualmente es buscado por las autoridades. Se espera que pueda ser ubicado y conducido para esclarecer los motivos que habrían originado esta agresión contra el vehículo. Esto nos dijo el secretario de Gobierno de la ciudad de Duitama, William Forero, a propósito de este caso.
12: Efectivamente, como usted lo menciona, claro, se presenta este tipo de caso aquí en la ciudad de Duitama, algo que es inconcebible y que no se puede entender cómo un sujeto de estos puede acceder a una sustancia química que para acceder a ella se debe cumplir con algunos parámetros y requisitos. No entendemos de dónde la adquirió, cómo la adquirió. No obstante, ya está identificado este sujeto. La SIJÍN está haciendo la correspondiente investigación para dar con el paradero. No se sabe aún si son pues una situación de ajuste de cuentas, algo personal, no se sabe aún de qué se trata, pero pues ya pronto se dará esclarecimiento a este tipo de hechos y esperamos que no vuelva a ocurrir. Vamos a hacer pues un seguimiento también a los establecimientos que venden estos productos, porque de alguna u otra manera, para que se puedan adquirir debe tenerse una razón, una justificación, y eso debe quedar registrado el momento en que estas personas hacen la compra. Entonces de allí parte la investigación y ya entraremos más a fondo con el informe que nos dé SIJÍN en los próximos días de qué se ha tratado.
11: Bueno, pues dentro de estas líneas de investigación, una de las principales fuentes originarias de este caso del suministro de esta sustancia están precisamente en laboratorios y venta, establecimientos comerciales de venta de químicos. Allí es claro, y dice el secretario, pues que estos establecimientos dedicados a la comercialización de productos pues deben guardar los registros y asimismo, teniendo en cuenta pues que son sustancias altamente corrosivas, pues deben quedar los registros correspondientes para determinar cuándo y a quiénes se les suministró para que puedan iniciar entonces a partir de ello la posible individualización y de igual manera comenzar a determinar la responsabilidad de este sujeto. De igual manera, pues está haciendo un llamado a la comunidad para seguir reportando precisamente este tipo de hechos en los cuales pues vertir este tipo de ácidos, en este caso contra un automotor, pero también se está previniendo que pueda presentarse en casos contra otras personas, contra otros seres humanos.
2: César, sigo con usted porque pues también hay una importante noticia y es que Andrés Vélez, quien permanecía prófugo tras la fuga de 5 personas de la URI de Duitama, fue recapturado en zona rural.
11: Así es, pues de igual manera también amplió esta información el secretario de Gobierno. Ha dicho que la Policía Nacional, luego de activar el operativo de búsqueda y en coordinación con las autoridades, con apoyo de la comunidad, lograron la recaptura de esta persona, el señor Andrés Vélez, quien está involucrado en un caso de homicidio que se había perpetrado en la ciudad de Sogamoso. Vélez era el último de los 5 hombres que permanecía, digamos, fugado y según las autoridades tenía esta imputación por delito de homicidio. La captura fue posible gracias a la información suministrada por la ciudadanía, quien alertó sobre la presencia de este hombre de aspecto sospechoso en inmediaciones en la vereda del Portachuelo. Este es un sector ubicado en límites entre Duitama, Santa Rosa de Viterbo y Sogamoso. Y bueno, pues a propósito de este tema, ya en la mañana del día de hoy, dice el secretario, estará siendo trasladado por personal del INPEC al centro de reclusión de la ciudad de Duitama, mientras se siguen determinando si habrán traslados o si permanecerá en este establecimiento carcelario. Esto dijo el secretario.
13: Tenía ya una imputación por el delito de homicidio y que ya pues iba a ser muy seguramente condenado. Y pues este era el que hacía falta y gracias a la reacción y a la ayuda de la gente, como le digo, a través de la misma bolsa de recompensas que se dio desde la administración municipal, las fuentes, sobre todo una buena ciudadana, nos informó de manera pues muy oportuna y sobre todo asertiva la ubicación de este sujeto, quien se encontraba en mediaciones de la vereda el Portachuelo, en límites entre Santa Rosa y que también en la parte ya arriba con linda con también el municipio de Sogamoso por la parte de atrás con la vereda del Salitre. Bueno, ese es un límite entre 3 municipios, Sogamoso, Santa Rosa y no, pues, en ese entorno, pues la ayuda fue bastante de las personas, de buenos ciudadanos, para dar con el captura de este sujeto.
14: ¿Esta persona había acudido a cercanías de alguna persona conocida, algún familiar, o se encontraba deambulando, buscando escondite en estos sectores?
13: Sí, estaba, como usted lo mencionó, buscando escondite en estos sectores. Como repito, pues eso fue lo que alertó pues a la comunidad de ese sector, ver una persona extraña melodeando, y obviamente ahí fue donde se dio a conocer, de acuerdo a las publicaciones que se hicieron por parte de la Policía Nacional y de todos los medios de comunicación que se pusieron a disposición de la misma policía para con esta captura, pues la gente se alertó y obviamente coincidió con que era el sujeto que se estaba buscando, y pues se dio precisamente la captura, al cual fue pues ya puesto el sujeto a disposición de la Fiscalía General de la Nación para hacerle pues la imputación ahora por la fuga de presos adicional a sus delitos que ya traía, y aspiramos a que ya el día de mañana sea trasladado a un centro penitenciario, porque no puede estar este tipo de delincuentes en un centro de detención transitoria.
11: Bueno, pues escuchábamos al secretario de Gobierno, William Forero, en la ciudad de Duitama, a propósito de esta recaptura. Y bueno, otro de los hechos importantes o novedades en este caso que nos ha dado a conocer el secretario es que inicialmente se reportó la fuga de 5 individuos. De estos 5, 4 fueron recapturados, pero de estos 4, uno de ellos, aparentemente por su estado físico, de igual manera por los momentos de adrenalina que se vivieron posteriores al momento de la fuga y la recaptura, habría sufrido aparentemente un infarto, un paro cardíaco, y esto le habría pues causado la muerte. Es pues precisamente una información preliminar que se da. Sin embargo, pues las autoridades están terminando de dar con los detalles de esta investigación, si se trató de causas naturales por un posible infarto como causa inicial. Sin embargo, pues se aclaran que este caso sigue en objeto de investigación por parte de los organismos competentes, y bueno, se estaban precisando los detalles de este fallecimiento al interior de las carceletas de la Unidad de Reacción Inmediata de la Fiscalía en la ciudad de Duitama.
2: Gracias, César. Ya más adelante vuelvo con usted. Vamos precisamente con noticias judiciales de la ciudad de Tunja, y es que capturaron a un hombre con estupefacientes y dinero en efectivo en el barrio Doña Eva. Alejandra Ramírez tiene la información.
15: La Policía Metropolitana de Tunja capturó a un hombre en el barrio Doña Eva, señalado por el delito de tráfico, fabricación o porte de estupefacientes. Durante el procedimiento de registro, las autoridades encontraron varias dosis de estupefacientes y dinero en efectivo. Escuchemos al capitán Héctor Espitia.
16: En el barrio Doña Eva, la Policía Nacional en Tunja logró la captura en flagrancia de un hombre por el delito de tráfico, fabricación o porte de estupefacientes. Durante el procedimiento de registro a personas, los uniformados hallaron en su poder 4 envolturas de papel y 6 bolsas con sello hermético que contenían una sustancia con características similares al bazuco. Además de esto, dinero en efectivo, producto de la venta. El capturado fue trasladado a las instalaciones de la URI, donde quedó a disposición de autoridad competente para adelantar el proceso de judicialización.
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2: Siete de la mañana, 6 minutos. Hoy pues damos apertura a esta jornada informativa de Boyacá Noticias frente a las decisiones que se tomaron con respecto al fenómeno del Niño. Y bueno, pues ya dialogamos también con el delegado departamental de bomberos frente a la difícil situación que enfrenta el departamento del Tolima. Dialogamos con el director de la unidad departamental de gestión del riesgo de desastre frente al tema de desabastecimiento de agua que hoy se viene registrando. Y bueno, todas estas acciones de prevención para enfrentar este fenómeno del Niño que pues según el IDEAM pues se puede complejizar sobre el último trimestre del presente año. Y bueno, pues el tema del día, nuestra compañera Alejandra Ramírez, pues le ha preguntado a nuestras audiencias sobre si hemos tomado acciones para ahorrar agua y prevenir de estos efectos. Alejandra, ¿cuáles fueron esas respuestas que han dado nuestras audiencias?
3: El fenómeno del Niño puede traer altas temperaturas, disminución de las lluvias y especialmente afectaciones en la disponibilidad de agua. Por eso, más allá de las acciones de las autoridades, la prevención también comienza desde nuestros hogares. Pequeños cambios en nuestros hábitos pueden hacer una gran diferencia. Hoy, nuestro tema del día se enfoca en eso. Queremos conocer qué están haciendo nuestros oyentes para cuidar de este recurso vital. La pregunta es, ¿qué acciones está tomando usted para ahorrar agua y prevenir los efectos del fenómeno de El Niño? Ahorrar y reutilizar agua en el hogar, tomar algunas medidas, pero se puede hacer más. Aún no se han tomado medidas para enfrentar sus efectos. Escuchemos lo que dijo la gente.
4: Ahorrar y reutilizar el agua en mi hogar. Siempre lo he venido haciendo y lo seguiré haciendo y ahora con más vedas, porque el agua es vida.
5: He tomado algunas medidas, pero sé que puedo hacer más. ¿Qué puedo ahorrar para reutilizar el agua?
6: En vista de el fenómeno del Niño que se avecina en el departamento, las opciones que tomamos junto a mi familia es ahorrar agua, no desperdiciar, ser conscientes del recurso, no lavar los carros en el hogar, no utilizar hidrolavadoras, no dejar escapes en las duchas y en los lavamanos, lavar oportunamente los utensilios de cocina, entre otras acciones.
7: Las acciones que he tomado es principalmente ahorrar y reutilizar el agua en mi hogar.
8: Las acciones que he tomado con respecto pues a este fenómeno del Niño ha sido pues el ahorro y la reutilización del agua en mi hogar.
3: El cuidado del agua es una responsabilidad de todos. Cada gota que ahorramos hoy puede ser fundamental en los momentos de mayor escasez. La prevención empieza con pequeñas acciones, pero cuando todos aportamos, el impacto puede ser mayor. Los invitamos a participar en nuestro tema del día que pueden encontrar en las redes sociales de Boyacá 95.6 FM y por supuesto a seguir construyendo juntos una cultura de cuidado y ahorro del agua.
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2: Siete de la mañana, 10 minutos. Compañeros, vamos a parar tantico y vamos a hablar precisamente de esa decisión que ayer anunció el mandatario de los boyacenses, el ingeniero Carlos Andrés Amaya Rodríguez, de pues no mantener la estructura como se venía manteniendo hace algunos años de grandes conciertos, de grandes inversiones en el Festival Internacional de la Cultura, teniendo en cuenta pues la coyuntura que en este momento se está dando en nuestro departamento, y es que se necesitan recursos para enfrentar este fenómeno del Niño que pues ya ha arrojado resultados. Veíamos precisamente que las proyecciones que se tienen es que 90 municipios de nuestro departamento van a tener problemas de incendios forestales, 80 municipios de desabastecimiento de agua. Ya hablábamos precisamente y el ingeniero José Ubaldo Castro Acosta nos daba a conocer que, por ejemplo, en lo corrido de este año, en estos primeros 6 meses, se han reportado 26 conflagraciones que han sido atendidas, afectando cerca de 150 hectáreas. Y bueno, también se ha suministrado 1,5 millones de litros de agua, especialmente a familias campesinas muy dispersas que pues carecen en este momento del preciado líquido. Compañeros, arranco con don Fermín, que pues usted hace parte precisamente y ha venido participando del Festival Internacional de la Cultura como artista invitado. ¿Cómo percibe esta importante decisión o ese anuncio hecho por el mandatario de los boyacenses?
9: Muy amable, don Freddy, un abrazo, un saludo cordial para los compañeros, para los oyentes. Me parece una decisión muy, muy, muy acertada. Desde hace mucho tiempo yo he tenido la concepción de que a veces se pierde el Festival Internacional de la Cultura porque la gente mira que si no hay grandes conciertos en el estadio, grandes artistas internacionales, entonces el festival no existe, y ese es un error. ¿Cuáles son los artistas que preguntan? Pero la gente se le olvida de la obra de teatro, de la exposición de arte, se le olvida de las conferencias, de la exposición de libros, se les olvida de los conciertos, los recitales de poesía, a veces hay lo de títeres, el teatro callejero. Son muchas cosas que encierra la cultura, un concierto de piano, un concierto de clarinete en un buen escenario, eso es cultura. Pero entonces la gente dice, no, ¿qué hay? Ah, no, estuvo mal. No, eso de pronto se ha desviado un poquito, que es muy bueno, es interesante, al pueblo hay que darle distracción, hay que darle entretenimiento, hace falta. Pero estamos, como usted lo dice y lo dice el gobernador, en una coyuntura donde hay que ahorrar esos dineros. Aquí quienes se van a ver altamente beneficiados seguramente van a ser los artistas locales, que van a tener esa posibilidad de mostrar un poquito más su talento. Y me parece que es una decisión muy acertada. Insisto, hay que tomar decisiones en el momento que son precisos, pensando en las prioridades. Primero está el uno que el dos, y yo sí veo con muy buenos ojos. Seguramente cuando las cosas cambien, volverán esos formatos esos conciertos de gran formato que la gente le gusta, pero ese impulso que se le puede dar al artista local va a ser fundamental.
2: Bueno, don Andrés.
10: Ayer era el concierto del Movistar Arena, ¿no? Ayer
2: Se tenía previsto,
10: sí. Se canceló entonces a raíz de esta situación. El desfile inaugural estaba programado para el 2 de octubre.
2: Sí, señor.
10: También en Duitama. Uh-huh. También se canceló. Y en los grandes conciertos, inclusive se había hecho un sondeo del artista favorito y demás, también se canceló en el Estadio La Independencia de la ciudad de Tunja. Estos recursos, entonces, como usted lo dice, pues se priorizan para el tema ambiental y demás, pero seguramente estoy de acuerdo con don Fermín, esto va a permitir que todas las miradas se inclinen un poquito más al tema del teatro, el tema de la lectura y demás. No sé si cosecharte también... Ese sí se mantiene, me parece.
2: Bueno. Están diseñando eso, profe, pero es una gran apuesta porque se visibiliza especialmente esos emprendimientos de boyacenses, de personas campesinas, y en ese sentido pues se sigue apostando a ello.
10: Sin duda, pues esto permite un poco más inclinar a un festival de la cultura, como lo dice su nombre. El tema cultural pues ha sido muy, muy, digamos que olvidado cuando se trata de un Festival Internacional de la Cultura, cuando uno solo se concentra a los grandes conciertos que hay mucha gente que también lo disfruta, pero creo que se ha abandonado un poquito más el tema de la cultura, del cine, las artes plásticas, el teatro callejero. Y pues lo digo porque sí que me lo he disfrutado en versiones anteriores. En este oficio periodístico pues he tenido que ir a... De cierta manera, a cubrir.
2: Y a disfrutar de paso también.
10: Sí, claro. La verdad lo he hecho, lo hice un poco obligado, pero después resultó gustándome mucho.
9: Al arriba del enfermo como el alentado.
10: Sí, sí, sí. Por ejemplo, un día fui a un tema de lectura, a un evento de lectura que fue allí en el parque... En el bosque,
2: en el bosque de la República.
10: Uh-huh. Y espectacular, o sea, ver otros formatos, talleres.
9: Los cuenteros, por ejemplo.
10: Es muy bonito, bueno. Eso, el tema de los cuenteros. También fui a cortometrajes, en temas de cine y demás. Es maravilloso y eso es bonito revivirlo y no quedarse uno en conciertos.
2: Don Carlos.
11: Bueno, pues es muy entendible la situación que está pasando en este momento el departamento. El fenómeno del Niño es una realidad y se tienen que tomar medidas frente a también la austeridad, los recursos que se deban invertir en otras actividades previstas. Yo siento que pues él vuelve como a la esencia principal con la que había iniciado el Festival Internacional de la Cultura, la gente pues había empezado a acostumbrarse un poco a esos conciertos de gran formato, pero se entiende que se deben invertir los recursos en una necesidad y en una prioridad que es pues estar muy atentos a lo del fenómeno del niño.
2: César, ¿usted cuál es su concepto precisamente frente a ese anuncio que ayer hizo el mandatario de los boyacenses, que fue pues respaldado por los organismos de socorro?
12: Bueno, pues Freddy, yo la verdad también estoy de acuerdo con esta medida porque no podemos apartarnos de una realidad que ya estamos viviendo. No podemos celebrar mientras el departamento está en riesgo de emergencia. La verdad me da un poco de guayabo por el desfile. Me parece que es uno de los eventos culturales que representa con mayor arraigo nuestra identidad. Lo extrañaré realmente en el desarrollo de este 2026, un evento en el que se extiende durante muchas horas comitivas de todas partes del departamento, las culturas, los bailes, las cantas, bueno, tantas cosas que se ven en el marco del desfile, pero bueno, ya es una decisión tomada y me parece que tenemos que ser responsables y también como boyacenses acatar esta medida. Y de otra parte, compañeros, pues pienso que es la oportunidad de los artistas locales, porque es que también cuando se realiza el Festival Internacional de la Cultura, dice la gente, bueno, los críticos, es que se realiza un evento tipo verbenas y se pierde un poco como la identidad de la parte cultural, y también se reclama la participación de los artistas boyacenses. Pienso yo que en este 2026 es el turno de los artistas boyacenses, y más allá de los críticos, pues es la responsabilidad de los públicos de acompañarlos, no dejarlos solos, porque yo pienso que Boyacá tiene talento, tiene con qué dar unos espectáculos de gran factura, y es tiempo de también comenzar a valorar un poco más ante la ausencia de los artistas internacionales.
2: Claro, César, bueno, yo, mi opinión frente al particular, creo que pues es una decisión que está ajustada a una realidad que debemos prepararnos, y pues no, si esos recursos que se van a ahorrar en el Festival Internacional de la Cultura van a favorecer a nuestros campesinos y campesinas, por ejemplo, en el suministro de agua, atender las necesidades de pronto de nuestros campesinos para darles preciado líquido para sus cosechas, pues es vital. Creo que, y coincido en algo con don Fermín, nos acostumbramos de hace unas décadas que el Festival Internacional de la Cultura es exitoso si hay conciertos de gran formato, y creo que hemos perdido esa visión. Quienes conocimos los inicios del Festival Internacional de la Cultura, pues eran conciertos muy propios, muy culturales, en iglesias, y pues obviamente la gente lo valoraba. Ya después empezaron a valorar el tema, era por los conciertos de gran formato y el artista de moda que traían, y eso pues me parece un poco desacertado en ese sentido. Pero bueno, ya se tomó la medida, tenemos que respaldar esa medida, los organismos de socorro la han respaldado, y en ese orden de ideas pues ya es una decisión tomada. El Festival Internacional de la Cultura Campesina va, pero no con los conciertos de gran formato, y bueno, pues toda la programación que se dará a conocer en las próximas semanas, pues la idea es que lo acompañemos, lo respaldemos, y bueno, también aportemos nuestro granito de arena, porque si bien la gestión del riesgo es un tema en el cual todos debemos hacer parte, ahí nos debemos sumar, evitar incendios forestales. Ojalá que los alcaldes y alcaldesas coordinen muy bien el tema de suministro de agua, como lo explicaba hoy el ingeniero José Ubaldo Castro, porque finalmente esto no puede, llamémoslo así, desmadrarse, en el sentido de que las mismas condiciones de suministro de agua sea para unas personas que tienen 15 mil litros a una que tiene un tanquecito de 5 mil litros. Entonces, pues es un tema en el cual se tiene que profundizar y ahondar. Señor don Fermín, disculpe.
9: Y también me pareció un acierto enorme, enorme, enorme la palabra campesina. Festival Internacional de la Cultura Campesina. Del campo viene la mayor parte de nuestra cultura, y aquí el departamento de Boyacá se ha dado esa pela en resaltarlo, en valorarlo, en darle ese reconocimiento que merece el campo y que merece esta cultura campesina.
2: 7:20 minutos.

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1: Siete, 21 minutos, continuamos en Boyacá Noticias, nuevos invitados en la radio más grande del departamento de Boyacá, Andrés, porque vamos a hablar con el personero de la ciudad de Tunja a propósito de una noticia muy importante que me parece fundamental frente a todas esas polémicas que se generaron años atrás con respecto a la sede de la personería que se mantiene en el Palacio Municipal.
2: Sí, Freddy, pues dejemos que él mismo nos cuente de esta noticia para la personería y sobre todo para ese trabajo y la labor que viene desempeñando. Está con nosotros Andrés Villabona, el personero de la ciudad de Tunja. Gracias por estar con nosotros. Buenos días.
3: Andrés, Freddy, cordial saludo a todos los integrantes de la mesa. No me haga bullying, no se burle de mí. Sí, muchísimas gracias porque efectivamente sí es un alivio. Es una tranquilidad recibir la noticia del señor alcalde de pues suscribir nuevamente el comodato para volver las cosas como a su estado natural, para que la personería pueda desarrollar su actividad en donde históricamente ha estado. Y pues esta vez la noticia es que tenemos un comodato por 10 años que pues le da tranquilidad no a mí como persona, sino como personero a la entidad. Como él muy bien lo decía, pues es respetar la institucionalidad y que la comunidad tenga un espacio digno y adecuado para poder presentar sus denuncias, sus quejas, sus peticiones, y que más allá de cualquier apasionamiento que puede suceder en frente a lo que se presentó antes, pues es simplemente que las entidades tienen unas obligaciones, tienen sus compromisos, y que uno tiene que hacer su tarea independientemente de los resultados. Yo no puedo esperar a que... no puedo entonces hacer nada contra la alcaldía porque entonces me van a quitar la oficina, o que la alcaldía espere que porque la oficina... se designó nuevamente por 10 años, entonces en 10 años no se va a hacer ninguna tarea ni se va a vigilar, a controlar, o que estamos a favor o en contra. No, simplemente es el respeto por la institucionalidad, y creo que es el mensaje conjunto que estamos dando con el señor alcalde.
1: Bueno, hablando precisamente de ese fortalecimiento de la personería, pues ustedes tenían, y en su momento cuando ocurrió estos hechos que llevaron a una polémica entre el profesor Mijail Krasnov y usted como personero, que pues ustedes no tienen los recursos para buscar otro inmueble, o ya se supera este tema, pero se ha venido fortaleciendo la personería, se lo digo, en lo que respecta a los recursos para atender las necesidades de la ciudadanía.
3: No, desafortunadamente la gestión de esta administración saliente pues llevó a que buena parte de los recursos que se debían haber adicionado en el momento no se hizo. La inejecución, que ustedes mismos lo han evidenciado acá, el tema de dejar la plata sin ejecutar en el año y dejarla para el año posterior con un superávit del año, el año pasado de cerca de 145 mil millones, este año una cifra similar, pues eso impacta directamente a la institucionalidad, pero pues a aquellas dependencias que hacemos parte del municipio y que si bien no tenemos un mayor presupuesto, pues sí dependemos de esa asignación. Para el caso del Consejo es el 1.5%, para el caso de la personería el 1.7%, un porcentaje similar manejan UMCITI, manejan distintas entidades descentralizadas que pues al no tener un presupuesto directo, sino que dependemos del presupuesto del municipio, no de la alcaldía, porque la alcaldía es otra parte del municipio, pues el mensaje equivocado que se estaba llevando era que como la personería tenía recursos, entonces que ¿por qué no pagaba? Entonces un mensaje también que pues estaba descontextualizado, porque el presupuesto que se asigna igual es del mismo municipio.
1: Okay.
3: Y se decía que no, que es que la alcaldía necesitaba plata para pagar arriendos, y entonces que por eso la decisión era eso. Pues si yo fuera un privado, pues tendría toda la razón, pero es que yo hago parte del mismo presupuesto del municipio, y el no asignar esos recursos nos ha afectado. En este momento nosotros pues estamos con 5 funcionarios que no podemos vincular, tenemos una gran cantidad de dificultades, y principalmente una... fortalecimiento de la denuncia ciudadana a través de la estrategia que hemos desarrollado de empoderar a la ciudadanía. Para hoy ya llevamos más de 20 mil radicados en solo 2026. Muchas quejas, muchas solicitudes, la problemática de salud que ustedes la abordan acá permanentemente, lo que está pasando con el tema de servicios públicos, con la actualización catastral, las denuncias por la inejecución de los proyectos, de los presupuestos participativos, lo que se está presentando en este momento, no solamente en Tunja, sino en Boyacá y en el país, con la actualización de lo que ahora llaman el RUBI, que es el cambio que se dio para el SISBEN, y que mucha gente que estaba en unas condiciones de vulnerabilidad muy fuertes, pero una calificación, ahora no tienen un acceso directo a servicios de salud, a subsidios, a beneficios. Hay muchas problemáticas que a diario aquejan a la ciudadanía y que el mensaje que siempre hemos dado, la personería es el puente entre la comunidad y las autoridades, y por eso, pues, a pesar de las dificultades, seguimos desarrollando la actividad. Estamos esperando también que pues haya un pronunciamiento oficial de respecto de qué va a pasar con el presupuesto de la entidad, pero pues con todo y eso, ya el solo tener la seguridad, la tranquilidad de contar con un espacio en donde no tengamos el riesgo del desalojo, porque efectivamente había un proceso policivo que buscaba era eso, que en menos de cualquier momento se diera ese desalojo, que pues por toda esta coyuntura que se dio con lo de el cambio de la alcaldía, pues como que se esperó pacientemente. Pero pues sí, era preocupante, porque todos los días estaba esperando yo en qué momento me notifican que efectivamente van a materializar el desalojo.
2: Entonces firman este comodato por 10 años. ¿Cuánto cuesta este comodato?
3: La figura del comodato está establecida en la ley 80 y es una posibilidad en la que una entidad que tiene un bien público se lo puede dar a otra entidad que tenga una función pública también, de manera que no implica como tal un pago. No es un arriendo, no es una donación. Esta figura del comodato lo que permite es que las instalaciones, como lo hace la gobernación con varias entidades, como lo hacen muchos sitios, pues es eso. Y además, esta figura del comodato en un edificio como el Palacio Municipal, que yo aclaraba también, es que este no es el edificio de la alcaldía, es el edificio del municipio, sino que el alcalde, al ser representante legal de todo el municipio, pues tomaba esas decisiones, pero históricamente el consejo también está en el mismo Palacio Municipal, está la personería, durante mucho tiempo estuvo la Contraloría Departamental, y pues en ese caso sí se dijo, no, pues que la Contraloría salga. Y después se hizo una gestión de la administración para que la Contraloría Municipal, perteneciendo al municipio, pues tuviera unos recursos con un fortalecimiento que se dio hace unos años de las Contralorías, y pues ellos tuvieron la posibilidad de tener su edificio y estar aparte. Nosotros también hemos dicho, no es que queremos que permanecer ahí, porque además las instalaciones, obviamente, no solamente para la alcaldía, sino también para nosotros, ya se están quedando pequeñas, pero pues necesitamos la posibilidad de tener recursos para poder tener un espacio para que la gente pueda estar, para fortalecer una tarea que tengo pendiente, y es crear el consultorio jurídico que adelante actividades de conciliación gratuita para la ciudadanía, de seguir recibiendo las declaraciones de las víctimas del conflicto armado, porque hoy en una ciudad como Tunja, que siempre hablamos de paz y todo, seguimos recibiendo permanentemente declaraciones de víctimas del conflicto armado, personas desplazadas del Catatumbo principalmente, y de muchos otros sectores. Todavía tenemos un fuerte tema con la atención integral a la población refugiada y migrante, especialmente la proveniente de Venezuela, personas que están en Colombia y que no tienen el estatus de refugiado y que no tienen tampoco regularizada su situación en el país. Entonces también ellos están en este momento buscando la atención de la personería, y en general pues podríamos aquí hablar de todos los temas que tienen que ver con esa atención integral, con esa garantía de derechos, y paralelamente con eso estamos desarrollando una actividad muy fuerte que es seguir capacitando a la ciudadanía. Estamos adelantando el Diplomado en Gestión Pública, Democracia Participativa y Empoderamiento Ciudadano, que lo que busca es eso, que la comunidad sepa cómo denunciar, cómo presentar una queja, cómo hacer un seguimiento, cómo hacer una veeduría, cómo participar, cómo no quedarse callado y cómo no responder solamente con un like, con un comentario o difundiendo noticias falsas, sino pues orientarse, asegurarse que esta mezcla que tenemos entre experiencias exitosas como las de ustedes, que buscan informar de manera objetiva frente a medios que ni siquiera serían medios, sino simplemente a cuentas que se utilizan en redes sociales, que van diciendo cosas sin ningún contexto, sin ninguna realidad, sin ningún soporte, tratando de desprestigiar el buen trabajo de las entidades, y pues obviamente estamos desempoderando al ciudadano para que, como se dice, no más que entero, para que entienda, para que vigile lo que tiene que vigilar y para que también no se deje engañar de mucha gente que sin ningún conocimiento termina siendo la verdad absoluta en la ciudad, en el departamento y en el país.
1: Bueno, pues importante entonces este comodato de 10 años, creo que le da un respiro, sí, una tranquilidad a usted como personero, y bueno, ya pues se empieza ya es mirar y discutir seguramente con el alcalde ese presupuesto y con el consejo para el próximo año, pues para que tengan de pronto un poco de más recursos y puedan vincular a más profesionales pues para atender las necesidades de la ciudadanía. Pues doctor Nelson Andrés Villabona, personero, pues hagamos ese llamado final a la ciudadanía de Tunja para que acudan a la personería, que vean ustedes precisamente en ese puente, en esa entidad que protege los derechos humanos de la ciudadanía, para que pues ustedes se conviertan precisamente en esa voz que a veces pues no son escuchados.
3: Sí, creo que el mensaje es claro. Cuando cualquier ciudadano, cualquier persona que nos esté escuchando, sienta que hay una dificultad, que tiene un problema, como lo tenemos todos con salud, porque no los están atendiendo, porque el hospital ya no está atendiendo a los pacientes de Nueva PS, de Ecosalud, porque tiene un medicamento que no le dan, porque le llegó demasiado caro el servicio público, porque le cambió de la noche a la mañana el cobro del impuesto predial, porque le cambiaron su clasificación en el Sisbén y ahora no tiene la posibilidad de tener un régimen subsidiado, le están cobrando un copago, cuando tiene dificultades porque a su niño se lo expulsaron injustamente del colegio, cuando hay un problema con un vecino que estaba construyendo en la vía, en el espacio público, cuando le están invadiendo, cuando tuvo un problema policivo, penal, familiar, absolutamente todo lo que tiene que ver con derechos es parte de lo que hacemos nosotros en la personería. No lo resolvemos directamente en algunos casos, pero sí somos los que garantizamos que en el nivel municipal las entidades públicas adelanten. Otro tema también muy importante es el tema de la vigilancia, del control social y el cuidado de lo público. Porque el ejercer esa vigilancia pues no es fácil solamente una entidad, sino que es una tarea, un compromiso de todos. Entonces estamos fomentando la creación y conformación de veedurías ciudadanas, seguimos haciendo vigilancia del plan de alimentación escolar, acompañamos lo que está pasando con el tema penitenciario y carcelario, con la URI, con el CTP, con el establecimiento carcelario de Tunja, la atención, repito, a toda la población. Toda la situación de vulnerabilidad de las personas con discapacidad que requieren una valoración de apoyos, aquí duraría muchísimo tiempo hablando de las funciones, entonces el mensaje es claro, cualquier situación que usted vea que no está bien, que no me siento bien, que algo me pasó, acuda a la personería, allá lo orientamos, allá lo asesoramos y por lo menos le damos la ruta y además vigilamos a quien tiene que garantizar eso en este ejercicio del Estado.
4: ¿Sigue siendo el problema de la salud la mayor inquietud que llega la gente a su despacho a que se le solucione los servicios? ¿Sigue siendo eso los problemas más graves para la ciudad?
3: En cantidad sí, sí, porque pues tenemos todavía las filas, a pesar de que ha bajado y hemos hecho un trabajo importante con la Procuraduría, con la Defensoría, con las mismas EPS, las IPS, pero todavía vemos las largas filas, personas a las que les demoran sus de medicamentos, a las que por cualquier traba les dicen, no, es que le faltó una coma, entonces vaya, o venga presente la tutela, o tenemos la tutela, entonces nos toca con el desacato, o nos toca que no hay remisión, o que no hay camillas, o que tenemos 200 personas sentadas en una silla RIMAX, incluso con cirugías, muchas cosas. Entonces eso es como lo cotidiano, en cuanto a cantidad, pero entre a calidad, pues de todos los temas estamos recibiendo nosotros en la personería. Repito, a hoy ya son más de 20.000 radicados en solo este año, pues eso muestra también la cantidad de eso. Y de cierta forma, a pesar de los ataques, a pesar de las mentiras, a pesar de tratar de indisponer la tarea de la personería, creo que con nuestro ejemplo hemos logrado eso y cada vez más y más ciudadanos creen y confían en la labor que hacemos desde la entidad y cumplir nuestro compromiso de hacer de Tunja una ciudad con derechos.
1: Doctor Andrés Villamón, muy amable.
3: A ustedes muchísimas gracias, un placer y qué bueno, verdad, llegar con buenas noticias. Y los invito a que hagan parte también del diplomado. Repito, estamos haciendo con la UPTC, con las OJuntas, el diplomado en estructura de Estado, en gestión pública. Y empezamos el próximo sábado con los docentes del magisterio, con los beneficiarios del servicio de salud del magisterio, un diplomado con FOMAC, con Sindimaestros, con FECODE. En el que estamos también invitando a que los beneficiarios del servicio de salud se capaciten, se formen, es exclusivo para ellos, pero igual de todas maneras también lo vamos a retransmitir virtualmente para quien quiera aprender y conocer cómo es que funciona todo este sistema general de seguridad social en salud.

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2: Gracias, a las 7 de la mañana, 35 minutos, la información deportiva. Comenzamos, como ya casi es habitual, se ha vuelto costumbre, afortunadamente, gracias a Dios, las buenas noticias que llegan con nuestros deportistas y las buenas noticias que siguen llegando con el ciclismo. Hablamos de la Vuelta a Honduras. Andrés Mancipe es un joven ciclista de Venta Quemada que tuvo algún momento una lesión, algunas dificultades, pero ha sabido reponerse. Esta semana dábamos cuenta de su vinculación a un nuevo equipo en Honduras. Ayer comenzó precisamente la Vuelta a Honduras, primera etapa, y Andrés Mancipe ganó la etapa y es el nuevo líder.
3: Bueno, súper contento y bueno, agradecido primero con Dios, porque gracias...

0: de Honduras y contento de llegar y ganar en mi primera competencia con el equipo. Bueno, pues yo salí con la intención de trabajar con él para el equipo, estuve en las fugas, ahí ayudando a los compañeros. Cuando llegó Mardoqueo a ayudarle a que estuviese lo más adelante posible, ya después se hizo otro corte donde estuve yo y al final tuve la oportunidad de atacar y llegar primero. Bueno, pues ahí íbamos en un corte con otro compañero. Yo estaba solo pues esperando que llegara mi compañero Mardoqueo. Ya cuando llegó la subida me dieron la autorización de que podía atacar, entonces aproveché para atacar y ganar esta etapa.
1: Hoy segunda etapa, esperamos entonces que Andrés siga con el liderato de la Vuelta a Honduras. Es bastante amplio el número de corredores colombianos boyacenses que están participando en esta competencia. Más cerca, ya en el plano nacional, se está disputando la Clásica de Marinilla. Ayer hablábamos del segundo lugar en la contrarreloj individual en la categoría sub-23 de Alejandro Pamplona. Don César en Duitama, Alejandro es de la ciudad de Paipa y ayer terminó primero. Sí, hace dos días terminó segundo, ayer terminó primero en la categoría sub-23 y asumió el liderato.
2: Una carrera bastante dura, con bastante subida, un poco explosiva las subidas, pero bueno, nos sentimos muy bien junto a todo el equipo. Estuvimos todo el día adelante con todo el equipo, nos sentimos muy fuertes. Gracias a Dios pudimos ganar y obtener el liderato. Ah, esperamos mantenerlo. La verdad yo pensé que llegábamos a Marinilla, pero bueno, menos mal terminó en las... bueno, también agradecerle a los patrocinadores, porque si no fuera por ellos no estaríamos acá. Agradecer a GW, a Erco Sport Fitness, al profe Celi, al profe Armando Cárdenas, al profe Infantino y a toda mi familia. Y también agradecerle al Mundial de Bicicletas y a Adolfo Romero.
1: Pues gracias, Alejandro, hay que reconocer la gratitud, siempre hay que dar las gracias y aquí Alejandro hace el reconocimiento a sus patrocinadores. En el plano local, mañana se estará cumpliendo una nueva versión de la clásica del municipio de Siachoque. Esta tarde se tendrá la legalización de las inscripciones después de las 2:00 p.m, el Congreso Técnico y la presentación de los equipos para que a partir de mañana ya se dispute la primera etapa, que será un recorrido que viene desde Moniquirá y va a llegar al municipio de Siachoque con un recorrido que pasa por Arcabuco, una prueba de ruta, estará también por los lados de Motavita y habrá cierre de vías en este sector desde las 7:30 a.m. hasta las 10:30 a.m. Gracias al licenciado Omar Castro Rubio que nos suministra la información sobre la presentación esta tarde de los equipos. Y volvemos al plano internacional porque se va a disputar en Alabama, en Estados Unidos, a partir de mañana el Campeonato Mundial de Paracycling. Adivine quién va a estar ahí. La reina, la campeona, Daniela Carolina Munevar, integra la selección Colombia, que también está conformada por 16 corredores. Hablamos ahora del Campeonato Nacional de Gimnasia Rítmica, que hoy tendrá su segundo día de actividades aquí en la ciudad de Tunja. Recordamos, ingreso gratis desde las 8:00 a.m. El nivel es altísimo y es un espectáculo maravilloso que vale la pena ir a apreciar y sobre todo aplaudir a los niños y a las niñas en esta nueva etapa de su vida como deportistas. Nos vamos ahora para la ciudad de Ibagué, Campeonato Nacional de Paracycling. No, corrijo, este es Campeonato Nacional de Paranatación, donde también tenemos la representación del departamento de Boyacá con 16 deportistas. Walter López es el entrenador. ¿Cómo está el equipo, profe?
3: Muy buenos días para todos. Claro que sí, la delegación de paranatación de Boyacá asistirá al evento fundamental este 2026 en Ibagué con un total de 16 deportistas y 26 personas entre asistentes, entrenadores y personal logístico para este evento. Un agradecimiento muy especial al gerente en deportes, a la metodóloga Carolina Jerez, por toda la implementación que nos han brindado. También a la presidenta de la liga, Jennifer Jimena Robles, por todo ese sacrificio para lograr que esto esté acá. Y es muy motivante para todos los atletas estar con esta nueva indumentaria, con nueva implementación, ayudas ergogénicas para estar de la mejor manera en el evento nacional. Primer clasificatorio de Juegos Paranacionales 2027.
1: La delegación del departamento de Boyacá en Ibagué. Y siguen las buenas noticias. Hablamos del voleibol. Sara Catarina Pérez Gutiérrez, ella es del departamento de Boyacá y ha sido convocada una vez más para integrar la selección Colombia de voleibol, que estará compitiendo en eventos internacionales. Ella también es de la ciudad de Paipa, viene haciendo un excelente desempeño, estará próximamente en Brasil y próximamente estará compitiendo también en Argentina. De la clásica de Marinilla, olvidaba decirles que en la categoría élite, el líder es Wilson Peña y que el boyacense Robinson López se ubica en el tercer lugar de la clasificación general.

0: No ha habido mayores cambios en la Vuelta a España. Sigue Harold Tejada siendo el mejor de los colombianos. Ayer hubo partido adelantado, don Freddy, de la Liga Betplay, fecha 16. Uno de los mejores equipos del mundo, Independiente Santa Fe, en el clásico se impuso 3-2 frente a Millonarios. Todavía no está el profesor Alberto Gamero, que es el nuevo técnico de Millonarios. Regresó a casa, estuvo Omar el Cabezón Rodríguez, y ya entonces el profesor Alberto Gamero tomará la dirección una vez más del cuadro azul. Y el equipo de Patriotas Boyacá, ha tenido cambio en la programación que se tenía para el próximo lunes. El partido frente a Tigre ya no va a ser el lunes, se va a jugar este domingo a las 8:15 de la noche aquí en el Estadio de la Independencia. El sábado a las 2 de la tarde estará jugando Boyacá Chico frente al Once Caldas de Manizales. Si quiere ir, la boleta está, digamos que aceptable, dependiendo la capacidad del bolsillo: 78,000 pesos por oriental y 50,000 pesos la tribuna de sur. Esos son los precios para el partido del Boyacá Chico. A las 11 nos topamos aquí para ampliar estas y otras informaciones, porque llegan más invitados.
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2: Siete de la mañana, 42 minutos. Llegan nuevos invitados a la radio más grande de Boyacá. Nos acompaña el doctor Carlos Castro, él es oncólogo. Y bueno, pues vamos a hablar del lanzamiento hoy del Escuadrón Vital, una estrategia de educación, sensibilización sobre el virus del papiloma humano, que pues viene impulsando la Liga Colombiana contra el Cáncer en articulación con la Secretaría de Salud de Boyacá. Doctor Carlos Castro, bienvenido a la radio más grande de Boyacá. Bueno, hablemos precisamente de este Escuadrón Vital, en qué consiste esta estrategia, y bueno, obviamente se centra en uno de los cánceres de con mayor frecuencia, con mayores indicadores en el departamento de Boyacá, como es el virus del papiloma humano. Buenos
3: días. Correcto, bueno, muy buenos días para todos y todas. Estoy muy feliz de estar en Boyacá una vez más, porque me la paso en Boyacá más que en Bogotá.
2: Okay.
3: Y creo que es un motivo de alegría lanzar desde Tunja esta idea que se llama el Escuadrón Vital. ¿En qué consiste y por qué nace el Escuadrón Vital? Todos sabemos del cáncer, todos sabemos que es una palabra de una enfermedad que produce miedo. Y desafortunadamente la gran mayoría de los cánceres no sabemos qué los producen. El cáncer de seno, que es el cáncer más frecuente en las mujeres colombianas, no sabemos por qué aparece en los hombres, cáncer de próstata. Pero hay algunos cánceres que por fortuna la ciencia ha descubierto qué los causa. Y es un virus que se llama el virus del papiloma humano, que causa en las mujeres el cáncer de cuello uterino, que es un problema de salud pública en nuestro país, porque año tras año mueren prematuramente más o menos 2,500 mujeres por este cáncer. Mujeres en una edad en la cual suelen ser mamás. Una mujer colombiana entre los 35 y 50 años usualmente es mamá, y cuando yo me entero de la muerte prematura de una mujer colombiana por cáncer de cuello uterino, se me vienen a la mente los hijos, que los llamamos huérfanos. Y yo creo que todos los oyentes están de acuerdo que no hay cómo reemplazar una mamá. Total. Una mamá es un ser irreemplazable, no hay plata para reemplazar una mamá. Y hoy en día sabemos que este cáncer, el cáncer de cuello uterino, se puede prevenir con una vacuna que es segura y es eficaz. Y que tenemos la suerte en el país que estamos vacunando de manera gratuita a las niñas y los niños entre los 9 y los 17 años con una sola dosis, para evitarles tener el riesgo de desarrollar esta enfermedad el día de mañana. Pero nos topamos, y con las diferentes experiencias que hemos tenido en la Liga Colombiana, que hay mucha desinformación, muchos mitos acerca de las vacunas, y especialmente la vacuna contra el virus del papiloma. Y siendo que Colombia, cuando comenzó el proyecto de vacunación en el año 2012, logramos vacunar el 95% de las niñas. En ese momento solamente vacunamos niñas. Hoy en día se nos vino eso abajo y estamos vacunando menos del 30% a nivel nacional. Boyacá y Arauca, déjenme darles, es una buena noticia, son tal vez los mejores departamentos porque tienen los mejores índices de vacunación contra el virus de papiloma a nivel nacional. Pero estamos lejos de estar contentos. Tenemos que estar vacunando el 90% de los adolescentes en Boyacá. Pero es un ejemplo para el resto del país, ejemplo que es consecuencia del esfuerzo que hace la Secretaría Departamental y las municipales y todo el equipo, porque esto realmente no es una cuestión de una sola persona, no, todos tenemos que contribuir para que vacunemos a todo el país para eliminar el virus del papiloma humano. Y decidimos crear este Escuadrón Vital. porque es una manera que creemos va fácil de entender, va dirigido a los niños, a las niñas, a los adolescentes, también a los papás, porque los papás a veces son los que más influyen para que la gente no se vacune. Y son tres personajes que se llama Vital, la otra es Baku, que es la representa la feminidad, y la vacuna, que la llamamos Bio, como el biológico. Esos tres personajes, Bio, Vital y Baku, hacen una historieta para demostrar por qué es importante vacunar contra el virus del papiloma humano y aprovechar a los y las adolescentes que se vacunen gratuitamente, porque si no se vacunan antes de cumplir los 18 años y se quieren vacunar después, la vacuna vale como 3 millones de pesos. ¡Ojo! 3 millones de pesos es mucha plata. Son como 3 salarios mínimos. O al menos 2.5.
2: 2.5.
3: Entonces, la idea del Escuadrón Vital es una herramienta pedagógica para convencer a toda la nueva juventud del país por qué nos debemos vacunar.
2: Doctor Castro, quería preguntarle eso, esa desinformación y esa mala información que se da a través de redes sociales, esos personajes que impulsan el tema antivacuna, pues expliquémosle que estas vacunas son muy seguras, o sea, esto no es nacen de la noche a la mañana o por afectar a la humanidad, sino que van a proteger frente a una enfermedad que, pues usted ha indicado, pues afecta a estas madres, que finalmente pues los hombres a veces no nos da el cáncer de cuello uterino, sino lo transmitimos a las mujeres, y eso a veces la gente también nos desconoce, y de pronto esa concepción un poco machista no permite también que los hombres acudan para que puedan ser aplicado ese biológico.
3: Claro, y debo advertir que todo el mundo cree que esto es un problema de las mujeres. No, a los hombres el cáncer de garganta, el 70% de los cánceres de garganta en nuestro país son ocasionados por el virus de papiloma. Y tener un cáncer de garganta, los que hemos tenido la oportunidad de ver pacientes con cáncer de garganta, nos hemos dado cuenta lo traumático que es el tratamiento, y a veces no es exitoso. Así que el cáncer de garganta nos afecta a los hombres. También nos puede dar cáncer en el pene, cáncer en el ano. O sea, esto es un virus que puede afectar a los hombres también. Obviamente la mayor carga de enfermedad maligna es con las mujeres con el cáncer de cuello uterino. Pero bueno, vuelvo y repito, los hombres transmitimos el virus, que como somos unas madres pero no tenemos útero, entonces no nos afecta a nosotros, pero creo que somos responsables en la cadena de transmisión. Así que si vacunamos a los hombres y a las mujeres, adolescentes hombres y adolescentes mujeres, pues dentro de unos 20 años ya hemos logrado eliminar por primera vez en la historia de la humanidad un cáncer, que sería una cosa extraordinaria.
2: Desde la Liga precisamente colombiana de contra el cáncer se ha venido trabajando esa sensibilización, y se lo pregunto con los padres de familia, porque pues si me dice que son antes de los 18 años para que pues el costo sea cero de la vacuna, ¿se ha venido sensibilizando en el sector educativo para que los padres entren en conciencia?
3: Qué buena pregunta, porque realmente nosotros, no voy a decir que nos hemos cansado porque nunca nos vamos a cansar, pero hemos tratado de unir el Ministerio de Educación y el Ministerio de Salud. Porque finalmente, a ver.
2: Tranquilo, no se preocupe, esas son llamadas que reciben en ese momento. No se preocupe. Tranquilo, doctor Carlos. Tranquilo, doctor Castro, no hay problema. Me estaba diciendo que se estaba uniendo el Ministerio de Educación y el Ministerio de Salud.
3: Porque si uno mira, ¿dónde están los y las adolescentes? En los colegios, ahí están. Si uno no hace campañas en los colegios y los colegios nos permiten ir con los equipos de vacunación allá, pues, hombre, ir de casa en casa buscando a la niña que ya está entre los 9 y los 17 años no es costo efectivo. En los colegios están. Entonces, en Colombia se empezó así en el año 2012. Después vino un problema que hubo para allá en una ciudad, en el Bolívar, sí. Y no sé qué. Y bueno, y vinieron los movimientos antivacunas y que no sé qué, es que las vacunas no son buenas, que son antinaturales. Por Dios, no. Mire, la vacunación y el agua potable son las dos herramientas más importantes de salud pública de todo el mundo. Gracias al agua potable y a las vacunas, evitamos la muerte prematura de más o menos entre 2 y 3 millones de seres humanos en el mundo año tras año. Entonces, tenemos vacunas, son buenas, no se producen aquí en Colombia, no, vienen de afuera y las compramos a través de la Organización Mundial de la Salud. Así, ahí no hay cuento que es un negocio, el ministerio, no, es la Organización Panamericana de Salud que compra todas las vacunas, todos los biológicos para América Latina, obviamente, y eso es una economía de escala que sale mucho más barata. Entonces, sí, yo creo que Colombia tiene esa suerte que estamos vacunando gratuitamente a las niñas y a los niños, y yo creo que es una obligación moral y ética de vacunar a los adolescentes para que la siguiente generación de colombianos y colombianas no tengan el riesgo de sufrir enfermedades asociadas a este virus.
2: Bueno, me estaba diciendo que los indicadores no son muy positivos en Colombia, después de lo que su merced mencionaba, ese caso que registró y que llevó a ese movimiento antivacuna, pero hoy, bajo ese panorama y pues con este escuadrón vital y todas estas iniciativas que ustedes vienen adelantando en los diferentes entes territoriales, ¿la idea es que la gente se siga sumando?
3: Sí, yo creo que es una cuestión de educación. Colombia demostró que pudimos llegar a ser ejemplo mundial en el año 2012 cuando vacunamos el 90% de las adolescentes. Y hoy estamos en el último lugar de Latinoamérica, el peor país, peor que Bolivia, por Dios. Entonces, no, yo creo que estamos uniendo voluntades, tenemos la voluntad política, tenemos el biológico. Es cuestión de educar y convencer con la estrategia de demostrar la cuestión científica, la evidencia científica que es absolutamente robusta para demostrar que estas vacunas valen la pena, están disponibles y realmente no hay ninguna razón valedera para que no vacunemos la siguiente generación de colombianos y colombianas.
2: Pues finalmente, doctor Carlos Castro, oncólogo, pues enviemos ese mensaje a las personas que a esta hora nos escuchan a través de la radio más grande de Boyacá, especialmente a los padres de familia que son los que ponen las talanqueras, para que entiendan la importancia de vacunar a sus hijos y sus hijas con este biológico del VPH. Y bueno, pues hablemos también de esa actividad que se va a adelantar en contados minutos a las 8:30 de la mañana en el Teatro Bicentenario.
3: Bueno, ahí se va a lanzar de manera oficial en el departamento de Boyacá. Es el primer departamento que va a tener el privilegio de ver el Escuadrón Vital y lo queremos impulsar a nivel nacional. Sí, yo creo que los padres que tienen confusiones al respecto, los invito a que consulten al personal que está con el conocimiento, no ir a consultar en el internet y que eso no. El doctor Google ayuda y a veces desinforma de una manera bestial. No, si tienen alguna duda, consulten con el personal de salud de la Secretaría Departamental de Boyacá y de todas. Eso es una cosa que está disponible, demostrando con hechos la seguridad y la eficacia de la vacuna. Cuando los que somos oncólogos y hemos tenido no el privilegio, sino la oportunidad de ver un paciente con un cáncer de garganta o cáncer de cuello uterino, los hemos acompañado en su trajinaria y que desafortunadamente, como mencioné, muchos se mueren. La muerte de un cáncer es muy dolorosa y si lo podemos evitar, no se nos olvide que vacunar es un acto de amor hacia los hijos. Así que todos los padres y madres de Boyacá que me estén escuchando, abracen a sus hijos y no solamente digan que los quieren, sino vacúnenlos. Es la mejor prueba de amor hacia los hijos, vacunar.
2: Esa gran apuesta que ustedes tienen de articular el Ministerio de Educación con el Ministerio de Salud, ¿ya se ha venido trabajando? Bueno, vuelvo, insisto, porque pues estamos en la coyuntura de un cambio de gobierno y eso sí. A veces empiezan a torpedear un poco los procesos, pero pues se sigue apostando.
3: Sí, no, de hecho, en la Alianza Nacional que se llama Abrázame, se ha impulsado y se ha tratado de hacer una serie de comunicaciones para que el Ministerio de Educación, que creo que finalmente dijo que sí estaría interesado en hacer eso, para que podamos volver a los colegios, vacunemos en los colegios y vamos a poder eliminar el cáncer de cuello uterino de nuestro país, que es una de las metas de la Organización Mundial de la Salud para el año 2030, que el 90% de los y las adolescentes estén vacunados contra el VPH, que el 70% de las mujeres se hagan las pruebas de detección temprana del cáncer de cuello uterino y que el 90% de las mujeres que sufren el cáncer de cuello uterino sean tratados con calidad, con intención de curarlos, porque cáncer de cuello uterino diagnosticado a tiempo es curable casi en el 100% de los casos. Así que no tenemos disculpa para no ganarle la batalla al VPH.
2: Doctor Carlos Castro, muchas gracias por estos minutos. Esperamos que este llamado que hoy usted hace aquí a través de la radio más grande de Boyacá sea escuchado. Y bueno, pues nos alegra que pues Boyacá también pues sea el pionero en la consolidación de este escuadrón vital. Y esperamos que esos indicadores que su merced nos acaba de mencionar, que pues lamentablemente han bajado, se vuelva a tener esos indicadores de hace algunos años atrás para proteger la vida.
3: Yo creo que sea el momento también de aplaudir toda la labor que hacen las personas de la Secretaría Departamental de Salud y muchos voluntarios, de las cuales algunas estoy mirando aquí, sí, que han hecho un esfuerzo increíble con un entusiasmo absolutamente admirable. Y bueno, viva Boyacá, para adelante Boyacá.
2: Es el doctor Carlos Castro, oncólogo, pues hoy que hará parte fundamental de este lanzamiento del Escuadrón Vital, que se adelantará a partir de las 8:30 de la mañana aquí en el Teatro Bicentenario de la ciudad de Tunja. 7:56, vamos con noticias internacionales para cerrar esta primera jornada informativa de Boyacá Noticias.
1: 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En la redacción internacional del Sistema Informativo 95.6 FM, Carlos Ballesteros. La disputa por las Malvinas sigue ocupando un lugar central en Argentina. Ayer, abogados ambientalistas y excombatientes de la guerra de 1982 contra el Reino Unido presentaron una demanda para frenar un proyecto de explotación de hidrocarburos impulsado por las petroleras Navitas y Rockhopper en aguas cercanas al archipiélago. Paola Ariza nos cuenta lo que buscan estas asociaciones argentinas en las disputadas Islas Malvinas.
4: Desde la sureña provincia de Tierra del Fuego, la Asociación Argentina de Abogados Ambientalistas y el Centro de Excombatientes de las Malvinas de la Ciudad de La Plata presentaron una demanda que busca frenar el proyecto de explotación de la petrolera israelí Navitas y la británica Rockhopper alrededor de las Islas Malvinas, poniendo de nuevo en el foco la disputa por la soberanía de dicho territorio entre Reino Unido y Argentina. El proyecto denominado Cilión tiene como objetivo comenzar la extracción de crudo en 2028 y llevarlo a cabo por más de 30 años a 220 kilómetros de las Islas Malvinas, indicó Enrique Viale, presidente de la Asociación Argentina de Abogados Ambientalistas.
5: Esto es una ocupación ilegal de las Islas Malvinas por el gobierno británico, por el Estado británico, pero además también en este caso en el mar argentino, donde las empresas petroleras Rockhopper y Navitas, dos corporaciones muy grandes, no han pedido ningún tipo de autorización ambiental a las autoridades del mar argentino, que es la Argentina. Hay un comunicado de la Cancillería que lo declara ilegal, eso nosotros lo usamos para argumentar nuestra acción judicial, pero no hay acciones concretas, que es también lo que estamos pidiendo, ¿no?
4: Según los demandantes, además de la disputa por la soberanía, este proyecto también tiene un alto riesgo ambiental sobre aguas del Atlántico bajo jurisdicción argentina y de las islas del Atlántico Sur, que mantienen una conexión ecológica con la Antártida.
5: El riesgo de derrame, según los especialistas, es más del 40%, lo que un derrame afectaría de todo, incluso la costa del territorio continental argentino. Lo que significa ahí es territorio de la ballena franca austral, la ballena, uno de los animales más magníficos del mundo.
4: El texto jurídico indica que dicho proyecto petrolero incumple una resolución de la ONU según la cual se deben evitar acciones unilaterales mientras permanezca abierto el diferendo entre ambas partes, pues recordemos que Argentina y el Reino Unido se disputan la soberanía del archipiélago austral y libraron una guerra en 1982 que se saldó con la rendición de Buenos Aires tras 74 días de conflicto en los que murieron 649 argentinos y 255 británicos. Desde entonces, el reclamo siguió por vía diplomática. Reino Unido ejerce la administración como un territorio británico de ultramar, mientras Argentina reclama de manera permanente su soberanía y lo considera un territorio ocupado ilegalmente.
1: Hasta aquí este segmento de información internacional. Continúa con más de Boyacá Noticias, Sistema Informativo.
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2: 7:59, con esa información internacional nos despedimos de ustedes, por supuesto sin antes invitarlos para que sigan con la programación musical de Boyacá 95.6 FM. A las 11, Boyacá Deportiva. A las 12 del mediodía estaremos nuevamente con ustedes a través del sistema informativo de Boyacá Noticias. Una feliz mañana para todos, que Dios los bendiga.
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0: Aplauso, señor.
1: ¡Bravo! ¡Bravo! ¡Bravo! Caray, ya se está acabando este MTV Unplugged. ¡Ya se está acabando! Muy bien, ahora vamos a empezar a terminar, desgraciadamente. Quiero, por favor, presentar a un guerrero de esta vida, a alguien que es un verdadero ejemplo para todos los que estamos en este negocio y que es uno de mis mejores amigos y que lo felicito y que estoy muy orgulloso de él. Sinceramente me enorgullezco de ser su amigo. Esta noche con ustedes en este escenario, Rayleigh Barba.
2: Esta es la hora en Boyacá.
3: 8 de la mañana y 7 minutos.
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0: Esta es la hora en Boyacá.
1: 8 de la mañana y 28 minutos.
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0: Esta es la hora en Boyacá.
1: 8:48.
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0: Esta es la hora en Boyacá.
1: Son las 9 de la mañana y 7 minutos.
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1: Boyacá fue el único departamento del país donde aumentó la pobreza monetaria durante el año 2025, según las cifras reveladas por el DANE. Jacinto Pineda, docente investigador de la Escuela Superior de Administración Pública ESAP.
2: La pobreza en Boyacá aumentó, 12.000 personas entraron en la condición de pobreza, lo que señala que en Boyacá hay 406.000 personas que viven con menos de 412.693 pesos. Esto está relacionado directamente con la caída del ingreso de las familias boyacenses. Es importante señalar que cuando se divide el total que recibe una familia por el número de miembros, es decir, el per cápita de cada familia, en el caso de Boyacá son 935.611 pesos mensuales, mientras el de un colombiano es de 1.281.590. Y aquí hay uno de los temas centrales y más importantes para señalar, porque este es el punto básico para medir la pobreza monetaria. La pobreza monetaria es lo que recibe el ingreso de una familia, lo que le permite el acceso a bienes y servicios. Este es de los indicadores más importantes de la pobreza. Desde luego, pues, como usted lo señala, hay una preocupación en el departamento, dado que fue el nuestro, el único departamento de Colombia donde creció la pobreza monetaria.
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0: domingo, ¿no?
1: Esta es la hora en Boyacá.
2: Son las 9 de la mañana y 28 minutos.
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0: Esta es la hora en Boyacá.
1: Son las 9 de la mañana y 48 minutos.
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0: Esta es la hora en Boyacá.
1: 10 de la mañana y 8 minutos.
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1: Esta es la hora en Boyacá.
2: 10 de la mañana y 28 minutos.
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0: Esta es la hora en Boyacá.
1: 7:49 a.m.
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0: El Joe, 11 de la mañana, un minuto, aquí estamos en la radio más grande de Boyacá para presentar Boyacá Deportiva. A la distancia, en el horizonte, una pequeña lluvia, una llovizna insulsa. Pareciera que fuese humo, pero no, es una pequeña lluvia de esas que a veces generan problemas en los bronquios, en las vías respiratorias. Muy felices, muy contentos de estar en la radio más grande de Boyacá, 95.6 en el FM, en la radio convencional, en la aplicación, en las plataformas, a través del internet. Usted nos escucha y nosotros compartimos amplia información deportiva que viene desde Honduras, en la Vuelta a Honduras, con triunfo para Andrés Mancipe del departamento de Boyacá. Don Ulises, esta semana nos decía, acabó de firmar con nuevo equipo Andrés Mancipe y ayer venció en la primera etapa, asumió el liderato. El actual campeón se llama Yesid Pira, también está buscando revalidar el título. Se está corriendo la clásica de Marinilla en territorio antioqueño y ayer otro corredor del departamento de Boyacá volvió a ganar, Alejandro Pamplona. Hace dos días quedó en el segundo lugar, ayer ganó, es el líder de la categoría sub-23, y en la categoría élite, pues hay mucha participación también de corredores del departamento de Boyacá. Mañana va a comenzar la clásica de Siachó, que esta tarde presentación de los equipos, congreso técnico, y toca estar atentos porque mañana habrá cierre de vía, sobre todo por la vía que viene de Moniquirá, Motavita, para llegar a Siachó, que sobre ese costado. Deportista de voleibol que ha sido convocada para integrar la selección Colombia, le vamos a contar, está en el programa de priorizados. Ha cambiado de fecha el partido de Patriota Boyacá, no será el lunes frente a Tigres, será el domingo en la noche, será a las 8 de la noche. Están listos los precios de la boletería para el compromiso de Boyacá Chico frente al Once Caldas, será el día sábado a las 2 de la tarde. Segundo día de actividades en la ciudad de Tunja, en el Campeonato Nacional de Gimnasia Rítmica, y está lista en Ibagué la delegación del Campeonato Nacional de Paranatación, donde tenemos la participación de 16 deportistas y mucha abundante información. Bueno, ayer partido adelantado, no ha llegado Don Ulises, ya viene en camino para que nos hable un poquito de ese 3-2 con victoria para Independiente Santa Fe sobre los Millonarios. No estuvo el profesor Alberto Gamero, no estuvo en el banco, pero ya se prepara para asumir la dirección del equipo. Estas y otras informaciones. Ah, también hay información que viene desde los Estados Unidos con Daniela Carolina Munívar, la reina del paracicling, que integra la selección Colombia y va a estar compitiendo en este mundial en Alabama. Con nuestro gobernador, ingeniero Carlos Andrés Amaya Rodríguez, en la unidad de medios de Anita Espinel, la gerencia de la Radio Grande de Boyacá, Angelita Molina, y en la producción sonora, en el máster, Nico, está Jules, que prepara el especial popular para mañana en la tarde y los 80s y 90s. Nico, ¿qué tal? Un abrazo, bendiciones y un feliz día.
1: Hola, don Fermín, cordial saludo para usted. ¿Cómo se encuentra usted en esta mañana? Lo escuché como muy contento luego de esa victoria de Independiente Santa Fe, don Fermín, en el clásico, ¿no?
0: El clásico, sí, contento, pero dice don Ulises...
1: Lástima que no ha llegado Ulises.
0: No, y creo que no va a venir, el hombre le está sacando como el cuerpo. Cuando pierde Millonarios no viene, cuando gana llega primero. En fin, ya habrá tiempo de cobrar en este... Bueno, el técnico de Millonarios lo sacaron, estaba cuarto en la tabla, tercero en la tabla, no había perdido, pero hay algunos problemas con la dirigencia. Escuché, leí que por allá con Estupiñán, con otros jugadores que estaban cansados, lo sacaron así como sacaron al profesor Arias, estando ahí arriba... No sé, ¿qué pasa en el fútbol? Es la pregunta que muchas veces nos hacemos.
1: Así es, don Fermín. Pero bueno, se inicia esta liga, se sigue llevando a cabo entonces, luego de esa reactivación deportiva. Entonces es bueno poder ver nuevamente los estadios llenos de gente, ¿no? Hacía falta, por supuesto. Y por otro lado también nuestros deportistas que siguen dando de qué hablar en estos eventos nacionales e internacionales y otros eventos en nuestros municipios. Ahorita le voy a hablar de un evento deportivo especial que se viene para el municipio de Somondoco.
0: Sí, vi también alguna información de un campeón, bueno, una carrera de atletismo solamente para Santa Rosa. Ahora hablamos al respecto, porque los municipios siguen moviéndose, o como diría Vic, se sigue moviéndose, decía la colega, en horas de la noche, en las 11 de la mañana, 6 minutos. Nico, la C nos decía esta semana ya falta un partido, ya estamos casi que listos para comenzar. Es que me fui reclamando ni a don Ulises que decía que no, no me...
1: Sí, ya se dieron a conocer algunos rivales, don Fermín, de la segunda fase de la primera C. Mire, Alianza Nacional va a enfrentarse contra Distrito Élite, un equipo de Bogotá, un partido interesante, un equipo que viene creciendo, este de Bogotá. Ya por ahí lo hemos ido investigando, por supuesto, haciendo ese trabajo analítico. Y también se dio a conocer la llave entre Patriotas Boyacá, que tendrá que enfrentar a su similar de Tigres, un equipo también fuerte bogotano. Se está a la espera del enfrentamiento entre la Universidad de Santo Tomás. No se conoce aún el rival.
0: Pero mire qué coincidencia, ¿no? Qué coincidencia. Patriotas juega con Tigres por el torneo y juegan en la C frente a Tigres. Se dio la coincidencia, el mismo rival.
1: Sí. Así es, don Fermín. Mire, dos equipos que... Mire, a mí me parece que este compromiso entre Patriotas y Tigres va a ser bastante agradable, ¿no? ¿Por qué? Porque pues muy seguramente van a disponer de jugadores que ya han tenido ese paso en el equipo profesional. Entonces esto llama mucho más la atención. Tigres, que por ahí tiene una cantera también interesante, y Patriotas igual. Entonces, bueno, vamos a ver cuándo se van a programar esas fechas. Se dice que el inicio del primer compromiso va a ser el fin de semana del 12 o 13 de septiembre, y el compromiso de vuelta la siguiente semana. Aún no se conoce la programación, pero bueno, ya poco a poco entonces se reanuda este torneo.
0: Muy amable, Nicolás. 11 de la mañana y 8 minutos.

0: Fuma el barco, fuma el barco. Este era un temazo. Don Freddy aquí se pone contento cuando escucha. Además, como dijo Nico, se les nota la alegría porque ganó el rojo, uno de los mejores equipos del mundo. 11 de la mañana, 10 minutos. Estamos en Boyacá Deportiva. Pues comencemos hablando del campeonato mundial de paracycling, mi apreciado Nico, que va a ser en Alabama, en Estados Unidos. Son 16 los deportistas que van a representar a nuestro país y donde está la reina Daniela Carolina Munevar. La federación dio a conocer el listado oficial de participantes. Estoy revisando porque creo que hay otro deportista del departamento de Boyacá en esta lista, Nico.
1: Sí, señor, pues hay que reconocer entonces que la boyacense Carolina Munevar ya se encuentra en Estados Unidos para dar inicio el día de mañana, 4 de septiembre, al Campeonato Mundial de Ruta de Paracycling 2026, que se va a estar desarrollando en Huntsville, Alabama. Pues la pedalista oriunda de Cucaita, ganadora de 3 títulos mundiales en la categoría C2 y que además es campeona mundial de scratch y contrarreloj individual en Tailandia, entre otros importantes títulos que respaldan su trayectoria y su nominación a deportista paralímpica del año, hace parte de los 10 corredores que representarán a Colombia en esta importante cita internacional. Pues este campeonato mundial en Alabama será uno de los grandes desafíos internacionales de la temporada, que además pondrá a prueba nuevamente el talento y la experiencia de la paraciclista boyacense, quien es considerada una de las grandes exponentes del paracycling en Boyacá y por supuesto de Colombia a nivel mundial. Pues Daniela Carolina hace parte de este programa de atletas apoyados de Indeportes Boyacá, desde donde se respalda ese proceso deportivo y preparación para afrontar los grandes retos del calendario internacional. Pues esta competencia, don Fermín, se va a desarrollar del 4 al 7 de septiembre y Carolina estará en acción en las pruebas de contrarreloj individual C2 y ruta sobre una distancia de 55,2 kilómetros, competencias en las que buscará además mantener ese título mundial de esta categoría. Pues sin duda la representante de Boyacá tiene en su mente que los días sábado 5 y lunes 7 de septiembre lleve consigo pues esa ilusión de seguir dejando en alto el nombre de su municipio, del departamento y de Colombia en este escenario mundial del paracycling.
0: Ese como ya es un campeonato mundial, estaremos atentos. La vez pasada ya fue medalla de oro, una medalla de plata, viene de hacer medalla de oro en Brasil, también había estado en Paraguay, en el campeonato nacional en la ciudad de Bogotá, no tuvo mayores dificultades y esperaríamos entonces esa medalla para el país con Daniela Carolina Munevar. Nos dice, ella va a correr la contrarreloj, creo que compite ya mañana. Nico, me recuerda por favor que se me fue acá el dato.
1: Sí, señor, mire, va a participar entonces inicialmente en la prueba de contrarreloj en contrarreloj individual y sobre una distancia de 55,2 kilómetros. Va a estar participando el día sábado 5 y el lunes 7 de septiembre.
0: Perfecto, estamos atentos entonces de Daniela Carolina Munevar. Vengámonos más abajo y quedémonos entonces en territorio de Honduras. Esta semana cuando hablábamos nos decía Ulises, Andrés Mancipe de Venta Quemada había firmado con el equipo continental de Guatemala el Hino Ons Red Suzuki y era una bonita experiencia. Él llegó con esa ilusión, muy contento. Ayer ganó la etapa, muy bien hablado, muy bien estructurado, un joven deportista que ha superado algunas dificultades que se le han presentado en la vida. Se le brinda esta nueva oportunidad, él muy agradecido, reconoce a las personas que le han apoyado, asumió el liderato de esta Vuelta a Honduras que va hasta el próximo domingo. Decíamos en nuestra introducción que el actual campeón es Yesid Pira, que también está participando y donde también hay una muy buena delegación del departamento de Boyacá. Pues escuchemos al ganador de la etapa de ayer en Honduras, el boyacense Andrés Mancipe.
2: Bueno, súper contento y bueno, agradecido primero con Dios porque gracias a Él estoy vivo, estoy acá. Y quiero dedicarle esta etapa en especial a Suso Blanco Villar allá en España, porque gracias a él, a hablar de sobre mí, pude entrar a este equipo, a este gran equipo que es el Lino Juan Larret Suzuki. Entonces, súper agradecido con él, gracias a él estoy acá y pude disputar Vuelta a Honduras. Y contento de llegar y ganar en mi primera competencia con el equipo. Bueno, pues yo salí con la intención de trabajar con él para el equipo, estuve en las fugas, ahí ayudando a los compañeros. Cuando llegó Mardoqueo a ayudarle a que estuviese lo más adelante posible, ya después se hizo otro corte donde estuve yo y al final tuve la oportunidad de atacar y llegar primero. Bueno, pues ahí íbamos en un corte con otro compañero. Yo estaba solo pues esperando que llegara mi compañero Marroqueo. Ya cuando llegó la subida me dieron la autorización de que podía atacar, entonces aproveché para atacar y ganar esa.
0: Ahí aprovechó para atacar y ganar esa competencia. Mancipe de Venta Quemada, la categoría sub-23. Bueno, Nico, la clásica de Marinilla, estamos pendientes de Alejandro Pamplona. Él ganó la etapa del día anterior. Recuerda, Nico, que obtuvo el segundo lugar en la prueba inicial en la categoría sub-23 hace 2 días en la contrarreloj. Ayer hubo una modificación en la etapa, finalmente la pudo ganar o pudo ganarla y asumió el liderato. Entonces, escuchemos a Alejandro Pamplona, que se creó, no es el término correcto, inició en el programa de Boyacá Raza de Campeones.
3: El ciclista boyacense Andrés Mancipe ganó la primera etapa.
0: Ahí está. Andrés Mancipe fue el ganador de la Vuelta a Honduras, entonces escuchamos a Alejandro Pamplona, que ganó la segunda etapa de la clásica de Marinilla en la categoría élite. Hay una victoria entonces para Peña y aquí encontramos a corredor del departamento de Boyacá en esta categoría, López, que es de la ciudad el municipio de Sora. Pero lo que nos interesa ver es en este caso de la categoría sub-23 la presencia de Alejandro Pamplona, que cumplió una destacada actuación, no tuvo mayores dificultades. Él es entrenado por el profesor Luis Alfonso Celi, el boyaco le dicen al profesor Celi, que es de la ciudad de Duitama. Ahora sí, escuchamos a Alejandro Pamplona.
4: Una carrera bastante dura, con bastante subida, un poco explosiva las subidas, pero bueno, nos sentimos muy bien junto a todo el equipo. Estuvimos todo el día adelante con todo el equipo, nos sentimos muy fuertes. Gracias a Dios pudimos ganar y obtener el liderato. Ahora esperamos mantenerlo. La verdad yo pensé que llegábamos a Marinilla, pero bueno, menos mal terminó. También agradecerle a los patrocinadores, porque si no fuera por ellos no estaríamos acá. Agradecer a GW, a Erco Sport Fitness, al profe Celi, al profe Armando Cárdenas, al profe Infantino y a toda mi familia. Y también agradecerle al Mundial de Bicicletas y a Adolfo Romero.
0: En esta competencia, decíamos, encontramos por ejemplo en el puesto número 12 de la clasificación general a Duván Urián del departamento de Boyacá. Las 11 de la mañana, 18 minutos. Nico, ¿qué ha pasado hoy en la Vuelta a España? Llevamos por la mitad, casi finalizando la segunda semana de competencias, pendiente de Harold Tejada, pendiente de los 5 corredores colombianos y pendiente, lógicamente, de Juan Guillermo Martínez. ¿Alguna novedad para el día de hoy?
1: Pues, don Fermín, mire, Matthew Brennan ganó la 11ª etapa y sumó la 3ª victoria. Pues, recordemos que Brennan lo hizo de nuevo y consiguió esta 3ª victoria en la Vuelta a España. Y pues es que el sprinter británico volvió a ser el más rápido en la definición, esta vez en esta etapa, jornada de 153,8 kilómetros, disputada entre las ciudades de Cartagena y Lorca, la región de Murcia. Pues el velocista del Team Visma sacó nuevamente a relucir toda su velocidad para derrotar en esta ocasión al francés Brian Coquart y al belga Jordi Meus, quienes finalizaron segundo y tercero respectivamente. Ahora, en cuanto a los colombianos, Harold Tejada fue el mejor de los nuestros, reportándose en el pelotón en el puesto número 24. A él lo siguieron Santiago Buitrago en la casilla 65 y Juan Felipe Rodríguez en la posición 66, mientras que Juan Guillermo Martínez e Iván Ramiro Sosa llegaron un poco rezagados y se dieron más tiempo. Pues recordemos que el huilense Harold Tejada se mantuvo en el top 10 defendiendo su octavo lugar. Esta ronda ibérica continúa el día de hoy con la decimosegunda etapa, una jornada que es bastante fuerte, de 166,6 kilómetros entre Vera y Calar Alto, que incluye 5 premios de montaña y un final en alto. Pues le recuerdo entonces la general, esta Vuelta a España la lidera Enric Mas de Movistar Team, el segundo puesto para Primoz Roglic, a una diferencia de 1 minuto y 18 segundos, y la tercera casilla la ocupa Félix Gall con un tiempo de diferencia de 1 minuto y de 39 segundos. Recordemos entonces, Harold Tejada se ubica en la casilla número 8, con un tiempo de diferencia de 4 minutos y 39 segundos. En cuanto a los colombianos, en esta general, Juan Felipe Rodríguez se ubica en la casilla número 17, Santiago Buitrago, casilla número 26, Iván Ramiro Sosa, casilla número 120, y el boyacense Juan Guillermo Martínez, que se ubica en la posición 155.
0: Muy amable, Nicolás, 11 de la mañana, 20 minutos, 11 de la mañana, 20 minutos, y nos quedamos en el plano local. Mañana va a comenzar una versión más de la clásica de Siachó, que el licenciado Omar Castro Rubio, que está en la organización, nos ha hecho llegar el listado de los participantes, y está nutrida la nómina, y esto nos satisface, nos complace, nos alegra. Hoy a las 2 de la tarde será entonces la presentación de los equipos, será el congreso técnico para que mañana desde muy temprano comience la primera etapa que viene de Moniquirá, Arcabuco, Motavita, con un recorrido de 57 kilómetros. Habrá un cierre de vías, toca estar muy pendientes de ese movimiento por los lados de Moniquirá. Para que llegó el concejal, el viernes 5 de septiembre tendremos la contrarreloj individual en Siachoque, una distancia de 7 kilómetros. El sábado, recorrido circuito urbano en la ciudad de Tunja, 108 kilómetros. La competencia va a finalizar entonces el día sábado, la clásica de Siachoque. El emocionante y apasionante mundo del ciclismo está aquí en la radio más grande de Boyacá. 11 de la mañana, 22 minutos, venimos porque Nico nos había hablado de Muso. Vamos a ir por las regiones en un instante nada más.

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2: Bueno, vamos Nico, a hablar, de entonces, Muso, perdón, señor, Nico, sí, de Muso sí. A Somondoco hay una diferencia, ¿no? Entonces mejor quedémonos en Somondoco.
3: Sí, sí, don Fermín, vamos a hablar de Somondoco. Nos trasladamos a este bello municipio de nuestro departamento porque, mire, ya se prepara y además va a ser escenario de la versión número 23 del Cheer Open. ¿Sí sabe qué es el Cheer Open, no, don Fermín? Bueno, por ritmo y baile deportivo, un evento que va a reunir a diferentes grupos y delegaciones provenientes de distintas regiones de nuestro país para disfrutar y vivir una jornada dedicada al porrismo y la actividad deportiva. Hemos dialogado con Jorge Ortiz, uno de los organizadores de este gran evento deportivo, quien nos entrega más información.
4: Queremos hacerle una cordial invitación a nuestro 23avo Cheer Open Ciudad de Somondoco a realizarse el día 19 de septiembre a partir de las 9 de la mañana en el Coliseo Municipal de este bello municipio, con una cordial invitación del señor alcalde arquitecto Germán Ricardo Roballo y toda la administración municipal, donde tenemos la participación de varios grupos del país, así que cordialmente invitados. Las inscripciones se cierran el día 12 de septiembre, pueden hacer la inscripción, tiene un costo de participante de 60,000 pesos, que incluye la tula, refrigerio, hidratación, medalla de participación, rifas y premios respectivos. Así que cordialmente invitados. Informes 319-392-5032. 319-392-5032.
3: Ahí está entonces la invitación, por supuesto deportistas, público en general se pueden acercar a este bello municipio de Somondoco el próximo 19 de septiembre, en el Coliseo Municipal, y bueno, disfrutar de una gran jornada de porrismo, de baile deportivo, diferentes categorías, y por supuesto le abren espacio a nuevas modalidades del deporte que sin duda pues llama mucho la atención y que espera seguir abriendo, ¿no?, ese espectro del deporte y descentralizarlo, que eso es lo que llama mucho más la atención.
2: El nombre, es que su merced me preguntaba por el nombre y yo me quedé como pensando, su merced, que yo para el inglés me pasa lo de un amigo.
3: Sí, sí, sí, el Cheer Open.
2: Cheer Open, abierto, ¿cómo es un abierto corto? ¿Cheer Open puede ser por ahí?
3: Sí, sí, algo así, don Fermín. Ellos lo traducen también en el porrismo o más baile deportivo también.
2: Perfecto, sí, ahí está entonces la información. Todos los días aprendemos, es lo que siempre digo, todos los días aprendemos. Esto va rapidito, las 11 de la mañana, 25 minutos, 11 de la mañana, 25 minutos. Las chicas de la UPTC, nuestras deportistas, ganaron en Brasil, ganaron campeonatos nacionales, han participado en muchas partes y una de ellas ha sido convocada para integrar la Selección Colombia de voleibol. Es el segundo ciclo de preparación. Gracias a don Ulises que nos comparte la información de quién se trata, porque ellas también luego, o ella va a participar también, ella ya nos dice, Nico, de quién se trata, va para Brasil y luego estará también, si Dios lo permite, en Argentina.
3: Sí, señor, pues se trata de Catalina Pérez Gutiérrez. Ella fue convocada entonces por la Federación Colombiana de Voleibol para que sea parte de este segundo ciclo de preparación de la Selección Colombia Femenina de Voleibol Playa. Pues la deportista, que es oriunda del municipio de Paipa, quien tiene el respaldo de Indeportes de Boyacá a través del programa de apoyados, fue requerida por el Comité Ejecutivo de la entidad que regenta la práctica de esta modalidad del voleibol en el país. Pues ante este llamamiento, Catalina deberá acatar esas orientaciones impartidas por el cuerpo técnico que lidera Juan Manuel Cartagena en ese trabajo de preparación de cara a la participación del conjunto cafetero en las diferentes competencias internacionales. Pues es así como en primera instancia la deportista boyacense deberá afrontar este ciclo de entrenamiento con el combinado patrio que participará en el Campeonato Suramericano de Voleibol Playa, que es clasificatorio para los Juegos Olímpicos de Los Ángeles 2028. Asimismo, esta fase de trabajo precompetitivo busca poner a tono el sexteto colombiano, que tendrá el compromiso de realizar una buena actuación en desarrollo de los Juegos Odesur, que tiene o tendrá más bien como sede la ciudad de João Pessoa en Brasil y a Rosario en Argentina respectivamente. Pues sin duda que esta convocatoria de Catalina es el resultado de ese buen desempeño deportivo que ha tenido en los diferentes eventos nacionales e internacionales en los que ha participado junto a su compañera de la selección Boyacá de voleibol playa. Se trata de Juana Valentina Irreño, con quien obtuvieron medalla de plata en los Juegos Nacionales Juveniles que se disputaron en Pereira el pasado 2024. Pues junto a Sara Catalina Pérez también fueron convocadas las voleibolistas de playa Ani Sofía Cruz Jaramillo, ellas de Antioquia, Mercy Carolina Beleño y también Isabela Alvira Fajardo, estas dos últimas de Bogotá. Pues meritorio, ¿no, Fermín? Por lo que venía haciendo junto con Juanita también. Nos hubiera gustado, ¿por qué no ver a la dupla?
2: A las dos, ¿no? A Juanita Ireño.
3: Pero bueno. Exactamente, pero bueno, Sara Catalina logra entonces hacer parte de esta convocatoria. Usted sabe lo difícil que es ser parte de una selección Colombia, ¿no? Más cuando son pues deportes tan reducidos. Pues esta vez el propósito y el deseo de Sara Catalina sin duda será representar muy bien ahora al país.
2: Bueno, ahí está, sí, importante. Lástima que no estuviera ahí la chica Ireño para que estuvieran las dos, pero es muy bueno, y como su merced lo dice, es muy meritorio estar en una selección Colombia. Hablábamos en estos días de los dos chicos de microfútbol, hablábamos también de Tomás. Nos cuenta Angelita, Tomás tuvo un pequeño inconveniente de salud, tuvo un proceso de recuperación, ya se ha integrado a la selección Colombia sub-15, que debe viajar a Paraguay en estos días, y confiemos que ese pequeño parón en la recuperación de su salud no le impida quedar por fuera. Hacemos todos los votos y seguramente va a estar, porque es una muy buena oportunidad, una muy buena representación, ha hecho los méritos llegar a la selección Colombia en un país con tanto fútbol y en estas categorías donde hay tanto jugador de Nacional, mandan jugadores de Millonarios, de Santa Fe, toda parte. Profe, téngame en cuenta el jugador, y que esté ahí Tomás con la selección Colombia, pues es un mérito realmente importante. 11:30 minutos.

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4: Está grenadito, nutridito, nutridito la información deportiva. Eso nos agrada. Qué maravilla, las 11 de la mañana, 31 minutos. Ya se despejó esa pequeña lluvia que parecía allá en la distancia, en el horizonte. Nico, ahora nos vamos para San José de Pare, aquí en territorio del departamento de Boyacá, muy cerca en los límites con Santander. Bastante caña y una temperatura caliente, es calientico San José de Pare. Regiones.
5: Así es, don Fermín. Nos trasladamos entonces al municipio de San José de Paresque. Mire, ahí es donde se da uno cuenta de cómo crece o cómo gusta, ¿no?, nuestro departamento del fútbol de salón, sobre todo en estos municipios, ¿no? La gran cantidad de eventos de fútbol de salón y de microfútbol que se realizan en la gran mayoría de municipios de nuestro departamento. Pues en este bello municipio no es la excepción, porque San José de Pare ya prepara el quinto torneo de fútbol de salón 48 horas, un evento pues donde se cuenta con el apoyo de la alcaldía municipal de San José de Pare, tiene diferentes patrocinadores oficiales que buscan seguir impulsando la práctica deportiva, la economía, seguir moviendo el turismo a través del deporte en esta bella región. Hemos dialogado con Daniel Bustamante, él es coordinador de deportes del municipio, quien nos cuenta de qué se trata este gran campeonato.
6: Vamos a realizar el quinto 48 horas de fútbol de salón en San José de Pare, Boyacá, los días 3 y 4 de octubre. Vamos a dar una premiación al campeón de 7 millones de pesos más su trofeo. Al subcampeón vamos a dar 1 millón de pesos más trofeo. La inscripción tiene un costo de 700 mil pesos, que incluye el juzgamiento. Y también aparte vamos a dar un juego de uniformes para los dos equipos que lleguen a la final. Juegos de uniforme marca Bachestic. El torneo va a ser transmitido y invitamos pues a toda la gente del departamento, a toda la gente de la región, también hay equipos a nivel nacional a que participen. Es un torneo totalmente abierto, categoría abierta, con profesionales, cualquier persona puede participar, y queremos pues invitar esta vez el 3 y 4 de octubre a que vuelvan y conozcan este bello municipio, y es la quinta edición del torneo, que pues es el mejor evento deportivo del año en el municipio. Entonces, cordialmente invitados todos. Los números de inscripción son el 322-432-2705, 322-432-2705, escribirnos y hacer válida la inscripción para este gran torneo.
5: Ahí está entonces la invitación, 7 millones de pesos al campeón, más el trofeo, y 1 millón de pesos al subcampeón, además juego de uniformes para los dos equipos finalistas. Ahí está entonces la invitación, estamos a un mes del inicio de este gran evento deportivo en el municipio de San José de Pare.
4: Nico ha estado en San José de Pare, ha estado por ahí en Santana, por estos lados.
5: Sí, tuvimos la oportunidad de viajar a algunas de estos municipios allí precisamente en las giras, ¿no? En sintonía con nuestras regiones.
4: Sí, es interesante. Hay bastante, bastante atletismo en San José de Pare. Allí atletismo en San José de Pare. Se prepara también una competencia de atletismo para Chiquinquirá con el Club Deportivo Los Chasquis. Y ahora un poquito más adelante hablamos también del campeonato departamental Senior Masters, que se prepara para el departamento de Boyacá, Togüí, Santana, San José de Pare, Chitaraque. Bastante calientico. Las 11 de la mañana, 32 minutos. Hoy comienzan en Ibagué las competencias del Campeonato Nacional de Paranatación, donde tenemos la representación del departamento de Boyacá. Ya habíamos escuchado a Charid, habíamos entregado la nómina. ¿Qué nos dice el entrenador, el profesor Walter López?
2: Muy buenos días para todos. Claro que sí, la delegación de Paranatación de Boyacá asistirá al evento fundamental este 2026 en Ibagué con un total de 16 deportistas y 26 personas entre asistentes, entrenadores y personal logístico para este evento. Un agradecimiento muy especial al gerente en deportes, a la metodóloga Carolina Jerez, por toda la implementación que nos han brindado. También a la presidenta de la liga, Jennifer Jimena Robles, por todo ese sacrificio para lograr que esto esté acá. Y es muy motivante para todos los atletas estar con esta nueva indumentaria, con nueva implementación, ayudas ergogénicas para estar de la mejor manera en el evento nacional, primer clasificatorio de Juegos Paranacionales 2027.
4: Y la delegación integrada por Iván Augusto Mogollón, Miguel Alexander Velandia, Luis Carlos Patiño, Jorge Alexander Sánchez, Jason Esteban Bernal, Charita Alessandra Rodríguez, Sara Valentina Salinas. Ojo que con Sarita hay muchas posibilidades de medallas con todos, pero Sarita es una de las destacadas en esta nómina. Ángela Daniela Corredor, Lady Milena Gutiérrez, Juan Esteban Carvajal Galindo, Laura Lisset Mosquera, Juan Felipe Camargo, Adrián Camilo Gómez, Daniel Santiago Reyes integran la nómina, al igual que Holman Enrique Higuera. Es la delegación del departamento de Boyacá, son los deportistas, pero con entrenadores, con acompañante de la delegación, como nos decía el profesor Walter López, es un poquito más amplia. 11:37 a.m, escuchamos al Joe y hablamos ahora también de atletismo. Vamos a hablar del campeonato que prepara la liga para la categoría Senior Master.

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2: Hubo la carrera atlética de la ciudad de Tunja, hay competencias en varios departamentos y la liga del departamento de Boyacá viene preparando el campeonato nacional Senior Master. Recordamos que el campeonato nacional está postergado hasta el mes de noviembre, después de lo que fue el terremoto, se había hecho el chequeo en la ciudad de Paipa, se conocía el listado de la delegación, estaba todo listo, pero ese campeonato nacional se ha pospuesto para el mes de noviembre, pero lo que sí se prepara por parte de la liga es el campeonato departamental para de este fin de semana en 8 días.
3: Sí, señor, pues este evento se llevará a cabo el 12 y 13 de septiembre.

0: Ya las inscripciones se encuentran cerradas, pero bueno, se espera que sea un evento bastante novedoso, ¿no? Particular, don Fermín, en el que uno podrá, ¿por qué no?, ver esas glorias también del atletismo que estuvieron y tuvieron su pasado y que quieran nuevamente vivir esta gran experiencia del atletismo, un encuentro pues para celebrar esa pasión, la disciplina y el amor además por el atletismo, donde se va a representar la historia y las raíces de nuestra región. Usted sabe que aquí se han encontrado atletas y siguen saliendo esas generaciones, pero la historia, ¿no? Tiene el atletismo mucha historia.
1: Bastante, bastante. Entonces, los días 12, ¿no? Es el departamental de la Liga de Atletismo y estaremos muy pendientes. Nico, una nota que se me quedaba de ciclismo, aparte, antes de que hablemos de las escuelas de formación deportiva para Santa Rosa de Viterbo, que van a tener actividad 5 y 6 de septiembre. Se está corriendo la clásica, no, la Vuelta Colombia Senior Master en territorio de Casanare. Más de 2.500 deportistas en todas las categorías, increíble, más de 2.500 deportistas en todas las categorías. Estaremos pendientes con nuestro colega José Luis Ospina, de pronto tengamos datos por los lados del departamento de Boyacá. Nico, nos quedamos en Santa Rosa, ¿le parece? Hablamos de las escuelas de formación deportiva que van a tener actividad para este sábado 5 y domingo 6 de septiembre.
0: Sí, señor, pues precisamente continuamos hablando de nuestras regiones y este Festival de Escuelas Deportivas en el marco de Ferias y Fiestas de Santa Rosa de Viterbo. Pues la programación inicia el sábado 5 de septiembre a las 8 de la mañana con el desfile de escuelas deportivas. Posteriormente a las 9 de la mañana habrá una exhibición de karate y a las 9 y 30 de la mañana una muestra de yoga. El fútbol de salón llegará entonces a las 10 de la mañana y a las 11 de la mañana habrá participación de baloncesto y voleibol. El domingo 6 de septiembre, pues la programación inicia a las 10 de la mañana con el Festival de Gincanas. ¿Sí sabe su merced qué es el Festival de Gincanas o Gincanas?
1: No, no, ahí me corchaste, dijo, bueno, pues, el bolillo.
0: Este es un juego de competición por equipos que consiste en superar una serie de pruebas de destreza, de ingenio o de habilidad física a lo largo de un recorrido. Uno lo puede estar traduciendo como esas carreras de encostalados, quizás, todos esos juegos autóctonos también, ¿no?
1: Interesante, el nombre, había bastantes palabras, bueno, esta no es tanto en inglés, ¿me recuerda el nombre en canas?
0: Gincana puede ser, Gincana o Gincana, un juego, una competición por equipos.
1: ¿Sabe que en estos días me encontré el libro de las páginas amarillas de la ciudad de Tuna? Dice, eso ya no existe. Creo que Nico no alcanzó a conocer las páginas amarillas. Por ahí estaba tratando de sacar algo, claro, para el reciclaje, ¿no? ¿Cómo, Nico?
0: ¿Del directorio?
1: Entre esas cosas que se encuentra uno, las páginas amarillas.
0: Sí, sí, sí. Pues yo recuerdo las que habían a lo último del directorio telefónico, ¿no?
1: Sí, venían en el directorio y había una especial. Nico, como estamos hablando de las regiones, ¿qué tal si hablamos un poquito? Porque hay otro campeonato que se prepara para el municipio de Samacá. Pero este ya es de fútbol, ya que vamos a entrar a hablar de fútbol, porque hubo partido, hay programación, bastante movimiento. Y aquí, Nico, estoy mirando una premiación jugosísima para el campeonato categoría especial en Samacá.
0: Sí, señor, pues trata de la versión número 27 del Campeonato Intermunicipal de Fútbol, categoría especial, una premiación bastante interesante. El campeón se llevará 12 millones de pesos, 5 millones para el subcampeón, 2 millones y medio para el tercer puesto y 1 millón y medio para el cuarto puesto. El goleador y la valla menos vencida recibirá un premio en efectivo de 400 mil pesos cada uno. Pues el valor de la inscripción será de 1.100.000 pesos, se aparta el cupo con el 50% y el congreso técnico será el martes 15 de 14, septiembre.
1: ¿Cierto? Es el de Tomás.
0: Entonces los cupos serán limitados

0: Y bueno, la información se puede comunicar al número 320-205-4776. 320-205-4776. Y bueno, hacer esa parte más bien de este campeonato intermunicipal de fútbol en Samacá.
1: La vez pasada, Nico, ¿recuerda dónde era donde teníamos la programación de 27 millones de pesos en un campeonato de 1000 ciudades? No, no era 1000 ciudades. Que su merced me corchó, dijo, 27 millones, un trabajo.
0: Sí, en Briseño, que se tuvo que aplazar.
1: Ah, se aplazó este campeonato, se aplazó.
0: Por la cantidad de equipos, algunos no pudieron confirmar, está aplazada esta jornada.
1: Pero este sí era de microfútbol en Briseño. Y este sí, señor, ya es de fútbol para Samacá con una premiación de 12 millones de pesos. Sigamos hablando de fútbol. Su merced jugó con el número 14, ¿cierto? ¿Qué más se recuerda números 14 en la Selección Colombia?
0: Uy, en la Selección Colombia me corcha. Yo recuerdo que también en esta última generación por ahí lo tuvo presente de James Rodríguez, de Luis Díaz, sí. De Gustavo Puerta. Unos de los últimos que tuvieron este número.
1: Ahí está el Mundial. Víctor Ibarbo jugó por allá en el 2014 con este número de la selección. Gustavo Puerta, claro, en la Selección Colombia. Es el número, nos dice Anelita, que le ha correspondido a Tomás Molina. Va a jugar con el número.
0: Ah,
1: entonces,
0: qué calidad.
1: Ah, sí, claro. Ah, si usted dice que juega con el 14, el calidoso. Muy bien, Nico. No como otros que dicen algunas otras cosas. Gustavo Puerta y lo de Luchito Díaz también. Entonces, ya nos dice Angelita, está confirmado. Va a viajar con la Selección Colombia el próximo domingo a territorio paraguayo. Estaremos pendientes entonces de esta participación, porque siempre hay deportistas de nuestro departamento que vemos por todas partes, buscamos, indagamos, auscultamos, nos llega información, vamos a los municipios, porque todo es importante. 11:45 estamos en Boyacá Deportiva y venimos para hablar entonces del fútbol de la C, de la B, de la A y de la Liga Femenina.

0: Fuma el barco, se divisa en alta mar, llega Paolita y ya se prepara todo el grupo de noticias, bastante información. Se ha hablado mucho hoy del cambio de la ministra de Educación, en fin, nos contarán en las noticias nuestros compañeros. Nico, estoy revisando la designación de los árbitros del departamento de Boyacá para el torneo de ascenso y nos agrada ver la presencia de Eduard Leguizamón, que estará en el partido de Bogotá Fútbol Club frente a Independiente Valle del Cauca, y en el partido de Patriotas frente a Tigres la presencia de Camino Colmenares. Estamos pendientes con la profe Luigi, que es la presidenta, así debe decirse, o presidente de la liga de, no, del colegio de árbitros del departamento de Boyacá, que se han unificado y son 170 árbitros en la convocatoria para estos partidos de la liga femenina. No hay, y también estamos pendientes del diálogo con el árbitro que ha debutado en el departamento de Boyacá. Nico, el partido de Patriota frente a Tigres estaba para el lunes a las 5 de la tarde, se ha modificado el horario y se va a jugar entonces el día domingo a las 8:10 de la noche, precioso horario. ¿Cómo está la programación en esta nueva jornada del torneo de ascenso?
1: Pues se trata de la jornada número 8, que iniciará el día de hoy, el compromiso entre Inter de Palmira y Real Cundinamarca a las 6 de la tarde, y ya el día de mañana Leones enfrentará a Atlético, 3:30 de la tarde, Bogotá ante Independiente del Valle del Cauca a las 5 de la tarde, Orso Marzo Real Cartagena, 7:30 de la noche. La jornada del sábado iniciará entre Deportes Quindío y Real Santander a las 5 de la tarde y Unión Magdalena Barranquilla a esa misma hora. La jornada del domingo la abre más bien a las 3:30 de la tarde, Boca Juniors de Cali ante Envigado, y finalmente Patriotas Boyacá, que recibe a Tigres a partir de las 8:15 de la noche.
0: Perfecto, la programación, esperemos entonces ese repunte de Patriota Boyacá después de lo que fue ese traspiés, y esperamos ya en este partido la presencia del profe Carlos Giraldo en la dirección técnica, ahí en el banco, Camino Colmenares. Mire, Camilo Colmenares, sí, dígame.
1: Qué pena que le interrumpa, pero hasta el momento Patriota se ubica, ¿no?, en la casilla número 8.
0: Sí, está metidito.
1: Con 8 puntos, claro. Pero antes lo habíamos visto en las primeras jornadas liderando la tabla, pues baja a la posición número 8 con 8 puntos, producto de 2 victorias, 2 empates y una derrota.
0: Sí, es que la tabla está muy apretada. Decía Camilo Colmenares, debutó en la primera división, estuve pendiente por momentos del partido entre Deportivo Pasto y Deportivo Pereira, que la victoria fue para el Deportivo Pereira. Después de la salida se tenía nuevo técnico, hubo cambios, pero ahí lo importante para el departamento de Boyacá es otro árbitro que llega a la primera división, y en este caso el licenciado Camilo Colmenares, que estuvo debutando. Nico, hablemos un poquito, ya que llegó don Freddy, que está contento. Ganamos anoche, ese es un decir, ganaron ellos, pero ganó Independiente Santa Fe, partido adelantado de la liga, fecha número 16, no está todavía en el banco el profesor Alberto Gamero. ¿Le sorprendió de pronto lo del profe Gamero, la llegada a Millonarios? Se anunciaba que iba para el Junior de Barranquilla, Ulises dijo no va porque no respondió el teléfono, entonces ahí ya nombraron a Mario Sebastián Viera. Es que en 3 días hubo 3 técnicos que perdieron el puesto. Llegó el profesor Flavio Torres para Alianza Valledupar, llega Flavio Viera para, no, Sebastián Viera para el Junior de Barranquilla, y el profesor Alberto Gamero. La pregunta es si sorprende la llegada de Gamero o si sorprende también la salida del profesor Bustos. Pero antes de hablar del partido, ¿cómo le pareció el superclásico?
1: Bueno, hablamos entonces de compromiso que remonta, ¿no? Independiente Santa Fe, pues Millonarios se puso muy temprano en ventaja con un gol de Daniel Ruiz al minuto 6, y bueno, ya finalizando el primer tiempo sería Johan Torres al minuto 47 que iguala el compromiso. Esto pues les da tranquilidad de salir a ese segundo tiempo ya con el empate un poco más tranquilo, digo, pues Independiente Santa Fe. Y rápidamente también Franco Fagundes al minuto 50 pues, se pone en ventaja al cuadro santafereño. Andrei Estupiñán buscaba, trató de ser uno de los más incisivos, luego pues Emerson Rodríguez vuelve y anota para Independiente Santa Fe, que se ponía en ventaja 3-1, y Andrés Estupiñán nuevamente al minuto 73 pues reduciría ese marcador. Finalmente sale victorioso Independiente Santa Fe de esos compromisos, ¿no? Esos clásicos pues que ninguno de estos dos quieren perder, y bueno, que saca la victoria Independiente Santa Fe, que además pues viene bien, ¿no? Lo que hizo en Sudamericana, eliminando también a River Plate, y pues lo sigue haciendo en Liga.
0: Y esperamos que le siga yendo bien frente a Vasco da Gama, a Independiente Santa Fe. Echamos de menos a Ulises porque hoy traía la camiseta de Santa Fe y no quiso ver la camiseta. Bueno, es otra cosa aparte. Lo de Fabián Bustos estaba cuarto millonario, lo sacan el técnico, ¿qué pasó? Que los resultados, y escuchando y analizando, parece que hubo algunas diferencias con los directivos por la presencia de algunos jugadores, en el caso de Estupiñán, que pagaron una millonada por el jugador y que el técnico no lo ponía, que el camerino estaba roto. En fin, ellos toman sus decisiones. La fecha comienza rapidito. Hoy jueves vamos a tener partido de la liga correspondiente a la fecha número 9, que será entonces América de Cali frente a Alianza Valledupar, será este partido. Boyacá Chico va a jugar el día sábado a las 2 de la tarde frente al Once Caldas de Manizales. 74,800 pesos y 50,000 pesos el costo de la boletería. Vamos a hacer todo lo posible por estar ahí pendiente de este compromiso que se ha adelantado correspondiente a esta novena jornada, porque son 3 partidos únicos que tiene el Boyacá Chico ahí en el calendario, que no son nada fáciles. Hay un ahorrito pendiente, ojalá y se pueda exprimir y sacarle al máximo. Once Caldas, después en la otra semana, esto se moverá porque viene Atlético Nacional el miércoles a las 8 de la noche, Boyacá Chico frente a Atlético Nacional, y el siguiente sábado, el 12, frente al Deportivo Independiente Medellín. Bastante compromiso, bastante partido aquí en la ciudad de Tunja. En otras épocas uno diría, uy, 9 punticos, esto mejora. Podría ser por ahí, ojalá. Pero cada día tiene su propio afán. Entonces el partido del sábado será frente al Once Caldas, y otra vez Dairo Moreno, que se mandó un golazo, una chilena impresionante. Está como para gol del año.
1: Sí. Entró, ¿no? Porque no han empezado los compromisos de titular, pero entra y le cambia la cara al equipo. Se necesita nomás que esté él en cancha pues para darle la tranquilidad al equipo, y finalmente pues cambia el marcador, está donde tiene que estar, así son los goleadores, y pues con un gol de media chalaca, me pareció a mí, pues le dio esa victoria a Once Caldas en su visita a Fortaleza.
0: Sí, y esos 3 partidos, ¿qué podríamos pensar? Que haya esa mejora, que siga mejorando el equipo ajedrezado, que venga por buen camino, que venga por buena senda. Es que estaba ganando y empató, lleva 2 partidos empatados, ojalá y se pueda sacar provecho. El Once Caldas, yo nunca he entendido, porque juega el partido hace 2 días y lo es el primer partido que programan, ¿no? En esa distribución de los tiempos, de los descansos, pero así está la programación del fútbol nuestro. Frente al Once Caldas de Manizales, muchas caras conocidas, muchos movimientos, y esperamos 74,800 pesos y 50,000 el costo de la boletería. Hemos hablado mucho, Nico, aquí lo hemos discutido, ojalá se pudiera sacar provecho de la altura. No es fácil frente al Once Caldas, no es mucho la diferencia, pero pensemos, hagamos fuerza, estiremos un poquito a ver hasta dónde nos da.
1: Pues tienen que hacerse fuerte, ¿no? Volver a sumar en condición de local, ahí yo creo que está el secreto, y ojalá pues este sea el inicio de esa senda victoriosa de Boyacá Chico.
0: Eso es lo que estamos esperando. Está por salir noticias en los próximos días. Siempre preguntan qué pasó con los derechos de la televisión. Habían dicho que en septiembre, que de pronto unos días, pero debe conocerse. Lo último que me enteré es que lo de Win vuelve a tomar fuerza y que podría quedarse con esos derechos deportivos. Está Angelita, llega Don Freddy, ya llegó Paulita, está el encomendero de Chivatá, Don Charles, César, todos listos. Alejita, porque ya vienen las noticias. Nosotros nos encontramos mañana. Un abrazo, bendiciones. Bien.

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1: 12 del mediodía, un minuto. Saludamos de esta manera a los oyentes que a partir de este momento se conectan con la más completa información del departamento de Boyacá. Nuestro equipo de periodistas llega a todos los rincones de esta bellísima región de Colombia. 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
1: Bien, comenzamos con una de las noticias a nivel nacional más importantes, porque el presidente Abelardo de la Espriella ha pedido a alcaldes de todo el país trabajar como aliados del gobierno nacional para recuperar la seguridad y tranquilidad en las ciudades. Clara Rivera con la información. Muy buenas tardes.
4: El presidente de Colombia, Abelardo de la Espriella, hizo un llamado a los alcaldes y mandatarios distritales del país para fortalecer el trabajo conjunto con el gobierno nacional, con el propósito de enfrentar los problemas de seguridad y recuperar la tranquilidad de los ciudadanos. Durante su intervención, el jefe de Estado aseguró que la articulación con las administraciones locales será fundamental para avanzar en la estrategia de seguridad en los diferentes territorios.
5: Es suficiente. Es necesario contar con gobernantes comprometidos, que conozcan su territorio, que sepan dónde están los problemas y que no se acostumbren a convivir con esos problemas y tengan la imperiosa necesidad de resolverlos día a día. La experiencia reciente de Colombia, que durante los últimos 4 años estuvo regida por un gobierno complaciente con el terrorismo, enseña que la normalización del delito es una de las derrotas más graves que puede sufrir una sociedad. Queridos alcaldes, mi compromiso con el pueblo es devolverle la seguridad a la patria, por la razón o por la fuerza. Tengo la decisión, la ardentía, el carácter y la autoridad para hacerlo. Cuento con una fuerza pública vigorosa y con los medios necesarios para derrotar al crimen. Confío en encontrar en los mandatarios municipales y distritales aliados de todas las horas para recuperar la tranquilidad de las ciudades y sus gentes.
4: El mandatario reiteró que la seguridad requiere una acción coordinada entre el gobierno nacional y las autoridades territoriales, por lo que invitó a los alcaldes a convertirse en aliados permanentes para responder a las necesidades de las comunidades y fortalecer la presencia institucional en las ciudades del país.
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1: Bien, y comenzamos con noticias del departamento de Boyacá, porque a esta hora avanza el lanzamiento del Escuadrón Vital, nueva estrategia de educación y sensibilización sobre el virus del papiloma humano, VPH, impulsada por la Liga Colombiana contra el Cáncer en articulación con la Secretaría de Salud de Boyacá y su estrategia por un departamento protegido contra el virus del papiloma humano. Freddy González, muy buenas tardes.
6: Ángela, un cordial saludo para su merced y para todas las audiencias que a esta hora están en sintonía con la radio más grande del departamento de Boyacá. Pues Boyacá fue escogido precisamente para lanzar esta iniciativa Escuadrón Vital, que busca precisamente que especialmente las niñas, niños y adolescentes menores de 18 años accedan al biológico del virus del papiloma humano. Pues muchas personas piensan que pues este es el virus que provoca el cáncer de cuello uterino en las mujeres. Hay madres muy jóvenes que están perdiendo la vida porque pues obviamente no se protegieron en su momento. Y bueno, pues desde el 2012, cuando se apareció este biológico, pues se tuvo una cobertura en su momento más del 90%. Estas coberturas han bajado en todo el territorio nacional, tema que preocupa preocupa a la Liga contra el Cáncer y, por supuesto, tema que preocupa a las autoridades de salud, no únicamente del país, sino también del departamento de Boyacá. Por eso también se ha iniciado una estrategia de buscar esa posibilidad de vacunar a los niños, niñas y adolescentes en este mes de septiembre. Por ello, pues está haciendo un llamado muy respetuoso a los padres de familia para que permitan que sus niños y niñas pues accedan a este biológico, que es única dosis. Inicialmente, pues dialogamos con el oncólogo Carlos Castro. Él hace parte de la Liga Colombiana contra el Cáncer y explicó precisamente la importancia de esta estrategia Escuadrón Vital.
7: Pero hay algunos cánceres que, por fortuna, la ciencia ha descubierto que los causa. Y es un virus que se llama el virus del papiloma humano, que causa en las mujeres el cáncer de cuello uterino, que es un problema de salud pública en nuestro país, porque año tras año mueren prematuramente más o menos 2.500 mujeres por este cáncer. Mujeres en una edad en la cual suelen ser mamás. Una mujer colombiana entre los 35 y 50 años usualmente es mamá, y cuando yo me entero de la muerte prematura de una mujer colombiana por cáncer de cuello uterino, se me vienen a la mente los hijos, que los llamamos huérfanos. Y yo creo que todos los oyentes están de acuerdo que no hay cómo reemplazar una mamá. Okay. Una mamá es un ser irreemplazable, no hay plata para reemplazar una mamá. Y hoy en día sabemos que este cáncer, el cáncer de cuello uterino, se puede prevenir con una vacuna que es segura y es eficaz. Y que tenemos la suerte en el país que estamos vacunando de manera gratuita a las niñas y los niños entre los 9 y los 17 años con una sola dosis para evitarles tener el riesgo de desarrollar esta enfermedad el día de mañana. Pero nos topamos, y con las diferentes experiencias que hemos tenido en la Liga Colombiana, que hay mucha desinformación, muchos mitos acerca de las vacunas y especialmente la vacuna contra el virus del papiloma. Y siendo que Colombia, cuando comenzó el proyecto de vacunación en el año 2012, logramos vacunar el 95% de las niñas. En ese momento solamente vacunamos niñas. Hoy en día se nos vino eso abajo y estamos vacunando menos del 30% a nivel nacional. Boyacá y Arauca, déjenme darles, es una buena noticia, son tal vez los mejores departamentos porque tienen los mejores índices de vacunación contra el virus de papiloma a nivel nacional. Pero estamos lejos de estar contentos. Tenemos que estar vacunando el 90% de los adolescentes en Boyacá. Pero es un ejemplo para el resto del país, ejemplo que es consecuencia del esfuerzo que hace la Secretaría Departamental y las municipales y todo el equipo, porque esto realmente no es una cuestión de una sola persona, no, todos tenemos que contribuir para que vacunemos a todo el país para eliminar el virus del papiloma humano. Y decidimos crear este Escuadrón Vital porque es una manera que creemos va fácil de entender, va dirigido a los niños, a las niñas, a los adolescentes, también a los papás, porque los papás son los que más influyen para que la gente no se vacune. Y son tres personajes, que se llama Vital, la otra es Baku, que es representa la feminidad, y la vacuna, que la llamamos Bio, como el biológico. Esos tres personajes, Bio, Vital y Baku, hacen una historieta para demostrar por qué es importante vacunar contra el virus del papiloma humano y aprovechar a los y las adolescentes que se vacunen gratuitamente, porque si no se vacunan antes de cumplir los 18 años y se quieren vacunar después, la vacuna vale como 3 millones de pesos. ¡Ojo! 3 millones de pesos es mucha plata, son como 3 salarios mínimos, o al menos 2.5.
6: 2.5.
7: Entonces, la idea del Escuadrón Vital es una herramienta pedagógica para convencer a toda la nueva juventud del país porque nos debemos vacunar.
6: Bueno, nos debemos vacunar. Esa es la idea, que los padres de familia entiendan, especialmente con menores de edad de 17. Esa vacuna es gratuita, es una única dosis para niños, niñas, adolescentes, menores de 17 años. Ya posterior a ello, pues si se necesita el tratamiento, pues tendrá que cancelar un valor considerable porque no lo cubre precisamente el sistema. Es importante tenerlo presente. Desde la Secretaría de Salud del Departamento de Boyacá se viene articulando acciones con la Secretaría de Educación para iniciar esta jornada que les indicaba al comienzo, de tratar de vacunar al máximo en el mes de septiembre a niños, niñas y adolescentes de los colegios públicos del Departamento de Boyacá. También están reunidos con el Instituto Colombiano de Bienestar Familiar, la Procuraduría de Infancia y Adolescencia, pues para analizar estrategias que permitan aumentar los indicadores de vacunación frente a esta enfermedad, frente al BPH. Sandra Milena Antolínez Aunta, quien es la coordinadora del Programa Ampliado de Inmunización de la Secretaría de Salud del Departamento de Boyacá, se refiere sobre el particular.
8: Estamos realizando un relanzamiento de la vacunación contra el virus del papiloma humano en alianza con la Liga Colombiana contra el Cáncer en su estrategia de escuadrón vital a desarrollarse en las instituciones educativas. Este entorno es donde se concentra la población objeto de vacunación de este biológico, el cual va dirigido a niños y niñas de 9 a 10 años. Es una vacuna que nos va a ayudar a prevenir los diferentes cánceres que se presentan en el ser humano, tanto niños, niñas, con el virus del papiloma humano. La principal incidencia o número de casos está dado en mujeres, que es el cáncer de cuello uterino por este virus. Entonces es una enfermedad silenciosa, donde todos podemos ser portadores sanos si no conocemos que tenemos esta enfermedad, y cuando ya se reconoce es muy tarde. La invitación y lo que se está haciendo es poder mejorar las coberturas de vacunación. El departamento de Boyacá, desde el año 2012, cuando ingresó este biológico al programa, ha tenido un reconocimiento y somos de los mejores departamentos avanzando en la protección, y queremos seguirlo siendo, pero teniendo el 100% de nuestra población vacunada. Estamos en la jornada de vacunación nacional y departamental del mes de septiembre, llegando a la vacunación a todos los colegios públicos y privados de los 123 municipios. En el lanzamiento de hoy, en articulación con nuestros aliados estratégicos que nos acompaña el Instituto Colombiano de Bienestar Familiar, Secretarías de Salud Departamental y Municipal, la Procuraduría de Infancia Departamental, la Defensoría del Pueblo, el Departamento de Prosperidad Social, las direcciones locales de salud y las aseguradoras, las EPS, como responsables de la gestión del riesgo de sus afiliados, estamos uniendo esfuerzos para que todos los niños que deben, dentro del derecho a la educación, estar en una institución educativa, llegar con la vacunación y poder hacer un trabajo articulado con docentes, padres de familia y nuestros niños y jóvenes, y poder tener esa cobertura esperada del 100%, donde tengamos colegios, municipios y el departamento protegido contra esta enfermedad.
6: Bueno, pues la invitación a los padres de familia, primero que se informen precisamente con entidades responsables. Hay mucha desinformación, el médico Google no les va a dar la verdad, y por eso pues es importante tener presente que estas vacunas son fundamentales para salvar vidas. Entonces, pues la invitación para niños, niñas y adolescentes menores de 17 años para que accedan a esta vacuna es gratuita y hace parte del esquema. Lo que se busca es que se aumenten las coberturas. Se han bajado sustancialmente, lamentablemente, tal vez por la desinformación, por falta de interés, y en ese orden de ideas, pues el llamado que se está haciendo a través de esta importante estrategia, de Escuadrón Vital, que pues hoy se hace su presentación a nivel nacional en la ciudad de Tunja y que busca precisamente extenderse por todo el departamento. Los mejores indicadores de vacuna de VPH las tienen en este momento Arauca y Boyacá. Sin embargo, pues es consuelo de muchos y realmente el resultado de pocos, porque pues los indicadores han bajado sustancialmente. Por eso la iniciativa de este mes de septiembre, llegar a los colegios públicos de nuestro departamento.
1: Freddy, gracias. No había escuchado el médico Google, pero bueno, sí, es realmente cierto. Muchas personas hoy se dirigen a las redes, y ahora con la ayuda del chat GPT, pues mucho más, ¿no? Porque ya convierten a chat en un médico y le dicen, yo quiero que usted sea hoy el médico, bueno, en fin. Así es de que es importante que todos de verdad nos pongamos, entremos en conciencia, para que seamos nosotros quienes hagamos ese llamado a nuestros niños, niñas, jóvenes y adolescentes a que adquieran esta responsabilidad con su cuidado a través de esta vacuna del virus del papiloma humano. Y nos vamos ahora a otro campo de la información, porque Boyacá ya empieza a tener afectaciones por desabastecimiento de agua ante la ausencia de lluvias, presencia de heladas e incendios forestales, que son los principales riesgos latentes en el departamento durante esta temporada, en la que se prepara para enfrentar desde ya los rasgos del fenómeno del Niño. Carlos Fernando Rodríguez, muy buenas tardes.
9: Así es, Ángela, pues Boyacá ya está teniendo dificultades con las afectaciones por desabastecimiento de agua, por la ausencia de lluvias. En algunos municipios también se han presentado heladas e incendios forestales. José Ubaldo Castro, quien es el director de la Unidad de Gestión del Riesgo Departamental, pues se refiere a ese tema. Escuchemos.
10: El desabastecimiento del recurso hídrico por ausencia de lluvias. Esta situación pues obviamente obliga a que se establezca el ahorro de cada hogar boyacense, cada ciudadano ahorre cada gota, cada litro, todo cuenta para que lo que hoy podamos ahorrar nos sirva para los momentos complejos de diciembre de este año y enero y febrero del otro año, pues que según las proyecciones es el momento más crítico de fenómeno del niño. El otro efecto que va a tener fenómeno del niño es la presencia de heladas o muy bajas temperaturas en zonas del departamento de Boyacá. Esta situación pues obliga a que los agricultores estén muy conscientes de esta situación, preparen y organicen dentro de sus fincas, dentro de sus predios para alimento, para su ganado. Obviamente también tienen que pensar en que va a escasear como tal el recurso hídrico también para sus actividades agropecuarias. Es adaptarnos a la situación.
9: Una de las recomendaciones que emiten las autoridades es el ahorro de agua, pues se vienen tiempos difíciles en materia del fenómeno del Niño, que podría, según el IDEAM, podría ir hasta febrero del próximo año.
1: Gracias, Carlos. Y mire, justamente hablando del tema del fenómeno del Niño, Bomberos de Duitama mantiene en alerta por posibles efectos de este fenómeno natural. El cuerpo de bomberos de la ciudad de La Perla de Boyacá se mantiene en alerta roja y ha advertido sobre el aumento de riesgo de incendios forestales y la reducción del recurso hídrico durante la eventual temporada seca. César Fernando Corredor, muy buenas tardes.
11: Ángela, muy buenas tardes, compañeros y la gran audiencia. Efectivamente, el Cuerpo Voluntario de Bomberos de la ciudad de Duitama ha comenzado ya a presentar lo que serán sus campañas de prevención respecto a esta temporada del fenómeno del Niño, disminución de las lluvias, incremento de las temperaturas para prevenir incendios forestales y de igual manera el desabastecimiento de agua. De esta manera, pues tuvimos la oportunidad de dialogar con el teniente Héctor Montiel, quien está confirmando que están conjuntamente con el Comité Municipal para la Gestión del Riesgo, realizando diferentes estrategias con la finalidad de poder llegar con este mensaje de conciencia a las diferentes comunidades y de esta manera, pues se pueda entender que el fenómeno del Niño es una realidad que también afectará a La Perla de Boyacá. Esto nos dijo el comandante del Cuerpo de Emergencias de la ciudad de Duitama.
12: Es así que en las diferentes reuniones que se ha tenido con las entidades de la Alcaldía Municipal y el Consejo Municipal de Gestión de Riesgo, se manifiesta que debemos tener acciones preventivas para esta temporada tan fuerte que se puede llegar a presentar, sobre todo en el mes de diciembre, cuando la temporada seca del año se pueda llegar a montar con el fenómeno del Niño. Esto traería pues altas temperaturas, bastante radiación, la disminución de la lluvia, el recurso hídrico importante en este momento, porque la mayoría de las fuentes que abastecen a nuestra ciudad pues vienen del páramo de la zona norte, noroccidental de nuestra ciudad, y allí pues está la vegetación bastante marchita, quiere evento por temperatura, por quema de basuras, por cualquier factor que pueda iniciar tanto natural como del ser humano, podría iniciar un incendio forestal de grandes consecuencias. Lo que queremos buscar es que la gente tome conciencia de que no es época de hacer quemas mal llamadas, controladas, pues son quemas agrícolas que se pueden salir de control, como lo que ha pasado últimamente, y donde afortunadamente han sido solamente el tema de quemas, ya que el Cuerpo de Bomberos ha reaccionado en los tiempos previstos para reducir la evolución del fuego y que se nos conviertan en incendios forestales de grandes proporciones. También ya va a ser un llamado a las personas para que cuidemos el agua. Los recursos hídricos se pueden agotar, hay una descompensación bastante alta de nuestra fuente, que es el río Surba. Si nos damos cuenta, hay bastante caída del caudal del río Surba y las lluvias pues están bastante alejadas. El Cuerpo de Bomberos quiere hacer estas recomendaciones para que tomemos conciencia y entre todos pues evitemos y afrontemos esta temporada seca que se avecina.
11: Estas son algunas de las principales preocupaciones no solamente del comandante del Cuerpo de Bomberos de la ciudad de Duitama, Héctor Montiel, sino de gran parte del Comité Municipal de la Gestión del Riesgo y por supuesto también de las autoridades municipales que tienen en la responsabilidad de los ciudadanos el principal factor de oportunidad para atender, por lo menos conocer de primera mano, cuando se están presentando estas situaciones, bien sea de incendio o también bien sea de desabastecimiento de agua. Por esta razón, el Cuerpo de Bomberos también está adelantando campañas para promover el ahorro, el cuidado del agua, la protección de los páramos y, por supuesto, la preservación de las fuentes hídricas. Asimismo, también reitero el llamado a no realizar las llamadas quemas controladas o quemas agrícolas y también evitar arrojar colillas o elementos que puedan iniciar cualquier tipo de incendio.
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1: Y ya está en marcha el nuevo tomógrafo en el Hospital Regional del Valle de Tenza que beneficia a los usuarios del Oriente y Neira del departamento de Boyacá. Don Andrés Fagua con la información. Muy buenas tardes.
15: Muy buenas tardes, Ángela. Pues precisamente este es un proyecto y más bien un equipo que beneficia a los habitantes de esta región por parte del Ministerio de Salud. Recordemos que pues se logró esta gestión hace algunos meses, una inversión por un poco más de 1.100 millones de pesos. Esto se une también al tema de otros equipos y remodelación por un total de 9.000 millones de pesos para el oriente del departamento de Boyacá. Pues ya está en marcha este moderno tomógrafo que beneficia a los habitantes de la región, pero dejemos que el gerente del Hospital Regional Valle de Tenza, él es Edwin Ulloa, nos cuente aquí en Boyacá Noticias.
16: Precisamente el día martes ya está el ingeniero encargado de la empresa Philips para hacer, digamos que la capacitación a todos nuestros tecnólogos y obviamente también pues hacer todo lo que tiene que ver con la parte de conectar el equipo al computador. Pero ya hemos hecho aproximadamente 6 estudios. Estos estudios todos han sido simples con muy buenos resultados. Es decir, la calidad del equipo es muy, pero muy buena. Es un equipo que nos decía ahí el ingeniero de 64 cortes, es decir, que es un equipo que más de un hospital, hasta hospitales de tercer nivel, desearían tener. En el año 2024, el hospital pasó un proyecto directamente al Ministerio de Salud. Obviamente, el ministerio pues revisó muy bien y logramos obtener el tomógrafo, el valor de ese alrededor, yo creo que unos 1.500, 1.600 millones de pesos, pero todo fue pues directamente por el ministerio, obviamente con el apoyo del doctor Jaime Raúl Salamanca, quien nos ayudó directamente en el ministerio para que saliera este proyecto. El proyecto total fue por un valor de 9.930 millones de pesos, donde no solamente ingresó el tomógrafo, también ingresó el mamógrafo, ingresaron camas hospitalarias, ingresaron máquinas de anestesia, también iniciaron un arco en C, rayos X portátiles. Bueno, fue una inversión bastante grande que toda ya ingresó al Hospital Regional Valle de Tenza.
15: ¿Quiénes están beneficiando y qué servicios pueden prestar con esta nueva adquisición, gerente?
16: Digamos que están beneficiando a toda la población del Valle de Tenza. Usted sabe que nosotros pues tenemos dos sedes de mediana complejidad que están ubicadas tanto en Guateque como en Garagoa y 6 unidades básicas que son pues Almeida, Chibor, Chinavita, Tenza, Sutatenza y Guayatá. Y no solamente se van a beneficiar pues la población, sino también pues municipios que quedan muy cerquita del hospital, como está San Luis, como está Santa María, y también pues los que quedan relativamente cerca, está Úmbita, municipios que son cerquitas acá de Cundinamarca que también se van a beneficiar.
15: Bueno, pues ahí está esta gran noticia para los habitantes allí de esta hermosa región. Ya a esto se le suma también un tomógrafo que tiene el hospital de Moniquirá, también en Chiquinquirá. Y bueno, pues ese es el propósito, que por lo menos las capitales de provincias y los hospitales regionales pues ya cuenten con estos equipos, que va a facilitar que los habitantes pues no sean, o los usuarios no sean remitidos hacia la ciudad de Tunja o hacia otros centros asistenciales, sino que de primer medida pues se utilice este tema del tomógrafo para realizar pues estos procesos que tanto necesitan los habitantes de nuestro departamento de Boyacá.
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18: ¿Ustedes creen que la realidad del fenómeno del Niño, de que va a haber una temporada seca, es una realidad? Sí, sí.
1: Bien, y hemos hablado bastante a través de los micrófonos de Boyacá Noticias de lo que es la preparación de las autoridades frente a lo que se puede esperar del fenómeno del Niño. Pero hoy nuestro periodista Carlos Fernando Rodríguez ha querido hablar con los ciudadanos justamente para preguntarles qué saben de lo que es realmente el fenómeno del Niño. Carlos, nuevamente lo saludo. ¿Y cómo le fue? ¿La gente sabe realmente, en el momento en que le decimos, oiga, ya viene el fenómeno del Niño, la gente sabe de qué le estamos hablando?
9: Ángela, le preguntamos a la ciudadanía y en su gran mayoría sí saben y tienen el contexto de qué es el fenómeno del Niño. Le preguntamos si sabía o cuáles eran las características y si estaba preparado el departamento para el tema, y pues esto fue lo que nos respondieron.
18: ¿Ustedes creen que la realidad del fenómeno del Niño, de que va a haber una temporada seca, es una realidad?
19: Sí, sí, señor.
18: ¿Por qué?
19: Pues, o sea, es algo que ya se ha dado realmente, es algo que ya hemos evidenciado aquí en Colombia y pues las estimaciones dicen que es probable.
18: ¿Por qué?
20: Pues teniendo en cuenta también el cambio climático, se han dado muchos acontecimientos climáticos que pues no son normales o que no pueden ocurrir por normalidad, y pues todo lo que es contaminación y todo eso puede afectar, la contaminación afecta demasiado pues el clima también.
18: ¿Cómo cree que deberíamos prevenirlo o estar preparados?
20: Pues estar preparados principalmente es como tratar como de ahorrar agua lo más que uno pueda, sí, como que tener ese pensamiento a futuro y no pues que ahorita como estamos bien podemos hacer como lo que queramos y pues como cuidar más nuestro planeta.
21: Pues el fenómeno del Niño es un cambio que ha habido por la contaminación que hay en el mundo y se está transformando, digamos, lo natural a lo artificial, y ya lógico que pues el mundo está gritando el auxilio porque estamos destruyendo el planeta. Y lógicamente, ahorita que estoy por ahí viajando, se da uno cuenta que en unas partes está demasiado calor, el sol es insoportable y pues la naturaleza se está acabando. En otras partes está lloviendo demasiado, pues mientras llueva, pues yo pensaría que es bueno, pero la gente que no tiene agua, que no tiene el sustento para sus animales, pues es difícil.
9: En su gran mayoría conocen el contexto de qué es el fenómeno del Niño, pues la gran mayoría también está de acuerdo que se debe estar preparado, se debe ahorrar agua para enfrentar este fenómeno del Niño que ya se está viviendo en algunos municipios y departamentos del país y algunos municipios del departamento de Boyacá.
1: Gracias, Carlos. Y tras el feminicidio ocurrido en el barrio Pinos de Oriente de la capital boyacense, la alcaldía de Tunja anunció una revisión de la ruta de atención a mujeres víctimas de violencia y pidió celeridad en la investigación. También reforzará la atención a casos de alto riesgo, Freddy.
6: Pues este hecho que nuevamente prende las alarmas y que se dio el fin de semana en la ciudad de Tunja, pues ha llevado a la administración municipal evaluar esta situación. las cifras son preocupantes porque la mayoría de los feminicidios pues han estado acompañados por el tema de ingesta de licor, y ese es un tema que empieza a preocupar. Precisamente el general Óscar Moreno, quien es el secretario de Interior y Seguridad de la Administración Municipal, se refiere a esas medidas y a ese análisis que se va a adelantar desde la Administración Municipal.
2: Frente a los hechos ocurridos el pasado domingo 30 de agosto, en lo que se registró un feminicidio en el barrio Pino de Oriente, la Administración Municipal respeta las decisiones adoptadas por nuestras autoridades judiciales y al mismo tiempo considera fundamental que las autoridades competentes esclarezcan integralmente las circunstancias que rodearon estos hechos y se determine las responsabilidades a que haya lugar, en el marco obviamente de sus respectivas competencias. Desde la Alcaldía de Tunja vamos a trabajar de manera articulada con las instituciones que hacen parte de la ruta de atención para identificar posibles dificultades en su ejecución. Revisaremos casos de manera particular y garantizaremos que los casos registrados como de alto riesgo sean atendidos con la mayor celeridad. Este es un trabajo que requiere coordinación y seguimiento y decisiones concretas. Por eso, desde la institucionalidad vamos a revisar los procedimientos, fortalecer la articulación y realizar los ajustes que sean necesarios para mejorar la respuesta frente a las violencias basadas en género. La vida y la integridad de las mujeres hacen parte de nuestra hoja de ruta diaria. Para que cada alerta sea atendida oportunamente, cada caso de violencia sea valorado con la seriedad que requiere y cada mujer encuentre en las instituciones una respuesta efectiva, articulada y obviamente con todas las garantías. La investigación por el reciente feminicidio debe avanzar con celeridad y debida diligencia. Reiteramos de esta manera nuestro compromiso con la protección de las mujeres, la prevención de las violencias y la construcción de una respuesta institucional cada vez más efectiva. Y de esta manera seguiremos trabajando por nuestra queridísima ciudad de Tunja.
6: También la familia de esta mujer que perdió la vida, mujer de 28 años, de Karen Julieta Coronado Cárdenas, pues ha pedido respeto. Primero, pues ha indicado que esperan celeridad en la investigación. Pidió también a la comunidad no desinformar, porque pues a raíz de esto pues se ha generado muchísimo ruido a través de las redes sociales, amenazas también al presunto feminicida, y en ese sentido pues también indicó que no se debe tomar la ley por sus propias manos, sino que debe actuar la justicia. Escuchemos precisamente a la hermana de esta víctima.
3: Soy hermana de la víctima. Como nombre de mi familia, es para pedir, solicitar de manera respetuosa que consideren el respeto al duelo que se está viviendo en este momento, ya que en estos días se ha difundido por redes sociales y medios de comunicación información sobre el caso en general que no corresponde a la información verificada, a la información que tiene las autoridades correspondientes. Se está difundiendo muchas versiones diferentes, lo que nos está generando muchos rumores, lo que también está causando mucha conmoción en nuestra familia, lo cual nos llaman múltiples veces contándonos unas versiones, contándonos otras versiones, y esto entorpece muchísimo el caso en general, la investigación que tienen que llevar las autoridades. Pedimos también un llamado en general a la comunidad y a la justicia desde Tunja que se pueda realizar la captura, ya que este hombre fue liberado el día de ayer porque no se le imputaron cargos. El juez de control de garantías correspondió a que él no estaba en una capacidad para aceptar los cargos, entonces lo dejaron libre. No nos han dado respuesta el día de hoy para saber si el indiciario sigue sigue en libertad, mejor dicho. Entonces, para que se haga la correspondiente captura, queremos justicia, queremos paz, queremos que la gente deje de decir tantas cosas, tantos rumores. Sé que se respete, que por favor la familia está pasando por una situación difícil, que es muy difícil de aceptar, que por favor, por el buen nombre de la familia, que se dejen de decir tantas cosas. Te digo, tampoco hemos podido vivir el duelo como tal, porque todo el mundo está con qué va a pasar, que la justicia, que vaya para un lado. Entonces no nos han dejado, pues en general, vivirlo como tal.
4: Igual la familia del hombre creo que está también colaborando para que esto se agilice, pero sí pedimos que por favor también a la comunidad, porque yo sé que ella tenía muchas fuentes, muchos amigos, que si lo ven o llegan a saber algo de él, por favor no le hagan nada, que la justicia y las autoridades ya tienen la información, la investigación correspondiente, esperemos que ellos sean los pertinentes a ejercer la justicia que nosotros como familia estamos solicitando.
6: Bueno, esa es la situación, esperamos por supuesto, y el clamor y el llamado que ha hecho la administración municipal al proceso, a la fiscalía y a la justicia, pues se dé en el menor tiempo posible, y bueno, pues si hay méritos, pues obviamente que se castigue el presunto feminicida. Es una situación que preocupa, obviamente van a iniciar campañas de sensibilización, campañas precisamente también para evaluar si se va a seguir permitiendo la alta ingesta de licor hasta altas horas de la noche en diferentes sectores de la ciudad. Y bueno, pues es un tema que reitero, es de permanente análisis, como lo han anunciado el general Moreno, secretario del Interior y Seguridad de la ciudad de Tunja.
1: Bien, Freddy, 12:36 y 300 millones de pesos se vienen invirtiendo en la mejora de vías rurales en el municipio de Sora, gracias al trabajo articulado entre la administración y la gobernación del departamento de Boyacá. Carlos Fernando.
9: Así es, Ángela, pues se vienen interviniendo estas vías rurales de allí del municipio de Sora. Esa es una articulación entre la administración municipal y la gobernación, importantes recursos que mejoran la calidad de vida de los habitantes de estas zonas rurales. Hernán Alonso Acosta, el alcalde del municipio, se refiere a este tema.
5: Darle gracias a nuestro gobernador de Boyacá, al ingeniero Carlos Andrés Amaya, al director de convites comunales, al ingeniero Ariel, y agradecemos el trabajo mancomunado con las juntas de acción comunal de estas dos veredas. Este era un sueño que lo dijimos en nuestra campaña y que hoy lo estamos haciendo realidad como representante del municipio de Sora como alcalde. Seguimos avanzando, seguimos trabajando con estas placahuellas, mejoraremos la movilidad de las personas para que puedan sacar sus productos. No paramos de trabajar gracias al apoyo del gobernador. Ha mirado con buenos ojos este municipio y han sido muchas obras las que nos ha colaborado. Hoy vemos crecer este pueblo paso a paso. Tendremos turismo, cultura, pero sobre todo desarrollo en el municipio de Sora. Estamos adelantando proyectos importantes con el Consejo Municipal, a quienes les doy las gracias por el apoyo incondicional que han tenido para con nosotros.
9: Escuchábamos al alcalde del municipio de Sora, Hernán Alonso Acosta, quien agradecía al gobierno departamental esa importante inversión para intervenir vías rurales, tramos que tienen dificultades de tránsito y movilidad, pues hoy se están viendo beneficiados la comunidad para mejorar pues el tránsito de estos lugares.
1: Gracias, Carlos. Y la Secretaría de Salud del Departamento de Boyacá ha capacitado a la policía para fortalecer el control sanitario, principalmente de productos cárnicos. Alejandra Ramírez con la información.
22: La articulación interinstitucional y la protección de la salud de los consumidores fueron el eje de una jornada de capacitación desarrollada por la Secretaría de Salud de Boyacá a través del Programa de Control de Alimentos y Bebidas dirigido a funcionarios de la Policía Nacional. El espacio contó con la participación del Instituto Colombiano Agropecuario ICA y el Instituto Nacional de Vigilancia de Medicamentos y Alimentos INVIMA, y permitió abordar los requisitos sanitarios relacionados con la inspección, vigilancia y control de la carne, de los productos cárnicos comestibles y los derivados cárnicos destinados al consumo humano. La actividad se desarrolló en las instalaciones del Comando del Departamento de la Policía de Boyacá en Tunja y estuvo dirigida a funcionarios de la Seccional de Carabineros y Protección Ambiental y de diferentes estaciones de policía, quienes recibieron orientación sobre los aspectos técnicos y sanitarios que deben tener.

0: de control cuenten con herramientas para reconocer las condiciones sanitarias que deben cumplir la carne, los productos cárnicos comestibles y los derivados cárnicos. La articulación entre las diferentes entidades es fundamental para proteger la salud de los consumidores y prevenir riesgos asociados al consumo de alimentos.
1: Por su parte, desde la Policía Nacional se resaltó la importancia de contar con conocimientos técnicos que permitan desarrollar de manera más efectiva las acciones de vigilancia y control en el territorio. Escuchemos a Natalia Ruiz, subteniente de la Seccional de Carabineros y Protección Ambiental del Departamento de Policía de Boyacá.
2: Para la Policía Nacional es fundamental contar con el acompañamiento técnico de la Secretaría de Salud, porque con estos conocimientos nosotros permitimos realizar labores de control con mayor claridad y orientación hacia las actuaciones frente a posibles incumplimientos de los requisitos sanitarios. El trabajo articulado contribuye directamente a la protección de toda la comunidad.
1: La Secretaría de Salud de Boyacá continuará promoviendo acciones de asistencia técnica y articulación con las autoridades competentes como parte de la estrategia orientada a proteger la salud pública y contribuir a que los alimentos que se comercializan y se consumen en el departamento cumplan con las condiciones sanitarias establecidas.
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4: Bien, y regresamos con César Fernando Corredor, porque una persona perdió la vida tras recibir un impacto con arma de fuego en la ciudad de Duitama. El hecho ocurrió en las últimas horas en la calle 21 del barrio San José. Las autoridades investigan lo que está detrás de estos hechos, César.
5: Ángela, pues hay conmoción en la ciudad de Duitama por este nuevo homicidio, el homicidio de un comerciante en el barrio San José de la ciudad de Duitama, un barrio pues que se encuentra relativamente cerca de la zona centro de la ciudad de Duitama. Esto se ha presentado aproximadamente hace una hora, este hecho, en este sector, donde pues se trataría de un hombre de 66 años de edad, el que habría perdido la vida tras recibir un impacto de arma de fuego. De acuerdo con las informaciones preliminares, la víctima sería el señor José Antonio Torres. Él es o era un comerciante dedicado a la compra y venta de inmuebles, quien habría sido atacado en el sector de la calle 21, en este sector de la ciudad. Al respecto, el reporte es el del presidente de la Junta de la Defensa Civil en la ciudad de Duitama, Jefferson Cerón, quien se refirió respecto a este caso, el cual habrían atendido pasadas las 11 de la mañana de este 3 de septiembre.
6: Un cordial saludo para toda la comunidad. Buenos días. La Defensa Civil de Duitama informa que sobre las 10 y 22 de la mañana de este jueves 3 de septiembre, nuestras unidades acudieron a atender a un llamado de la policía, donde una persona presuntamente lesionada por arma de fuego. Al arribar al lugar y realizar la valoración correspondiente, nuestro personal confirmó que el paciente adulto se encontraba lamentablemente sin signos vitales. El área quedó asegurada y en manos de la Policía Nacional y organismos judiciales para las investigaciones pertinentes. Defensa Civil de Duitama, listos en paso de emergencia.
5: Bueno, pues era el comandante de la Defensa Civil o el presidente de la Defensa Civil en la ciudad de Duitama, Jefferson Cerón, quien también ha informado que de manera preliminar las autoridades están investigando si el hecho podría estar relacionado con un presunto caso de sicariato, hipótesis que debe ser confirmado o descartado conforme a los avances de la investigación. Sin embargo, pues más allá de ello, el homicidio pues sigue generando preocupación entre los habitantes del sector y la ciudad de Duitama, mientras las autoridades adelantan las diligencias correspondientes para esclarecer lo ocurrido.
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7: Saludamos a toda nuestra audiencia y hablamos de deporte, y es que el talento se toma el bello municipio de Somondoco con la edición número 23 del Cheer Open por ritmo y baile deportivo, un evento que reunirá a diferentes grupos y delegaciones provenientes de las distintas regiones del país para disfrutar de una jornada dedicada al porrismo y la actividad deportiva. Hemos dialogado con Jorge Ortiz, uno de los organizadores de este gran evento, quien nos regala más detalles.
8: Queremos hacerle una cordial invitación a nuestro 23avo Cheer Open Ciudad de Somondoco a realizarse el día 19 de septiembre a partir de las 9 de la mañana en el Coliseo Municipal de este bello municipio. Con una cordial invitación del señor alcalde arquitecto Germán Ricardo Roballo y toda la administración municipal, donde tenemos la participación de varios grupos del país. Así que cordialmente invitados. Las inscripciones se cierran el día 19.

0: 12 de septiembre. Pueden hacer la inscripción, tiene un costo de participante de 60,000 pesos, que incluye la tubular, refrigerio, hidratación, medalla de participación, rifas y premios respectivos. Así que cordialmente invitados. Informes 319-392-5032. 319-392-5032.
1: Ahí escuchábamos entonces la grandiosa invitación a ser parte de esta gran actividad deportiva. La invitación es a que todo el público se acerque al municipio de Somondoco y bueno, haga parte de este gran campeonato de porrismo y baile deportivo.
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3: Y a esta hora vamos a saludar a nuestras emisoras comunitarias. Gracias por estar con nosotros. Por ejemplo, nos reportan desde Manzanares Estéreo en el municipio de Nuevo Colón, en total sintonía. De igual forma, también allí en el municipio de Zotáquirá, su merced estéreo. Gracias a todas las provincias, los municipios, por llevar la información de Boyacá Noticias a cada vereda, a cada lugar. Y vamos a saludar a nuestro compañero don Armando Fonseca, quien está en el municipio de Miraflores, quien tiene información. Don Armando, buenas tardes.
4: Para nuestra amable audiencia y equipo de trabajo de la Radio Grande de Boyacá, muy buenas tardes. Miraflores con una mañana soleada y una temperatura promedio de 23 grados centígrados a esta hora de la tarde. Y abrimos hoy nuestra información invitando a toda la audiencia del departamento a la sexta versión de la muestra agroindustrial Cosechando Sabores, Cultivando Amistad. Este evento tendrá lugar el próximo 17 de septiembre en las instalaciones del Palacio del Deporte, organizado por la Institución Educativa Técnica Miraflores. Allí tendrán la oportunidad de conocer más de cerca el talento de nuestra especialidad agroindustrial a través de los innovadores proyectos de los estudiantes de este importante plantel educativo de esta localidad. Disfrutaremos de una jornada llena de talento, muestra gastronómica, actos culturales y un paisaje lleno de sabores y mucha alegría. Y el pasado viernes, en la cancha del fútbol 83, se realizó una importante integración con los antiguos y actuales integrantes de la empresa agropecuaria Los Valentes, cooperativa encargada de realizar el mantenimiento de un tramo de la transversal de Boyacá. Esta cooperativa tiene su sede central en la vereda Pueblo y Cajón de Miraflores y que ya por 40 años nos brindan este gran servicio. Este evento contó además con la presencia de nuestro párroco padre Juan Carlos Jiménez, nuestra alcaldesa doctora Leis Vera y su gestor social, algunos integrantes de Invías, grandes artistas y mucho más. Una bonita celebración muy merecida por ellos. Felicitaciones. Y hablando de Invías y del gobierno nacional, no sé por qué al Engupá no nos miran con buenos ojos, pues todo lo que se habla sobre la transversal de Boyacá, tramo número 2, se convierte en promesas politiqueras y nuestra vía cada día es peor. Que hay tantos millones, que ya se va a iniciar, que ya se inició y así una sartada de mentiras y nuestra vida sigue igual. Sigue cogiendo fuerza la organización de un paro, porque parece que a las buenas es muy difícil. Sin embargo, para el próximo 25 de septiembre se está convocando a una de las últimas reuniones a donde se espera contar con la presencia del Invías, la Interventoría, los contratistas, la Veeduría y en compañía de nuestro diputado, nuestros alcaldes y demás autoridades de nuestra provincia y naturalmente la comunidad de la región. Esta importante asamblea será en el Auditorio Municipal a partir de las 9 de la mañana, donde esperamos las delegaciones de los 7 municipios de la Engupá para sentar nuestra más enérgica protesta. Señores del Invías, les recuerdo, Lengupá también es Colombia y estamos cansados de tanta palabrería. Desde Miraflores, capital de la provincia de Lengupá, les habló Armando Fonseca. Feliz resto de semana en paz.

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2: La estrategia Tejiendo Sueños llegó al municipio de Sutatensa. Madres cabeza de hogar se verán beneficiadas con los rollos de tela entregados desde la Oficina de Gestión Social y que se convertirán en pijamas para personas con discapacidad. Carlos Fernando.
3: Así es, Ángela, pues esta es una buena noticia para madres cabeza de hogar de allí del municipio de Sutatensa y de otros municipios del departamento. Pues así lo hizo saber Rodrigo Carrillo, quien es el alcalde del municipio, quien recibe también esta estrategia Tejiendo Sueños.
4: Pues la verdad, felices aquí con las ayudas de la gestora social. La gestión que ella ha realizado es única. Gracias a eso, pues las empresas han colaborado, y en este caso con telas para varias mujeres del municipio de Sutatensa, que preciso acaban de terminar el curso con el SENA. El curso de modistería. Entonces, pues digamos que va una cosa con la otra, eso complementando también, pues por un lado estas ayudas de la gestora social con telas, y por el otro lado con unas máquinas de coser que vamos a entregarles también a las mujeres que hicieron este curso. Entonces la idea es que el compromiso, ¿cuál es? Entregarle 20 prendas, 20 pijamas con esta tela a la gestora social para que puedan entregar abuelitos del departamento de Boyacá. Y entonces, pues, se apoya los programas muy bonitos de la gestora social, y también estamos apoyando a estas mujeres para que tengan material para producir muchas, muchas prendas y poderlas comercializar también. Bueno, son alrededor de 15 mujeres. Varias cabezas, son madres cabeza de familia, y otras son adultas mayores, con toda la energía de aprender, con toda la energía de tejer muchas prendas con estas telas que se entregan. Y pues la idea nuestra también es que el resto de la tela puedan producirnos también más pijamas, tanto para niños, que queremos hacer primero un desfile de modas con los niños y las personas en esta discapacidad que estamos apoyando en el municipio, para poder hacer un desfile bien bonito, y también pues poder, por medio de los programas de la alcaldía, comprarles estas prendas a estas madres, que a esa familia, a estas personas que están en este proyecto, y también poderlos entregar en el ancianato municipal a los abuelitos de nuestro municipio y también a los niños y niñas en estado de discapacidad en el municipio de Sutatensa.
3: La estrategia Tejiendo Sueños es una estrategia liderada por la gestora social del departamento de Boyacá, la doctora Daniela Cis. Desde la Oficina de Gestión Social se viene trabajando para que más madres cabeza de hogar pues puedan desarrollar esas actividades y convertir estos rollos de tela en pijamas para personas en situación de discapacidad.

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2: Del mediodía, 52 minutos y nos vamos a ir con esta parte final de nuestra emisión, no sin antes contarles sobre aquellos daticos que nos quedan entre el tintero. ¿A qué le ponemos el ojo, César Fernando Corredor?
3: Ángela, le ponemos el ojo a una noticia importante nuevamente en materia de seguridad que se está dando en el día de hoy. Se ha conocido o se ha confirmado por parte del secretario de gobierno de la ciudad de Duitama, el doctor William Forero, que este desde el día anterior ha presentado su carta de renuncia ante el Consejo Municipal de Seguridad y la administración local. En el día de hoy le han aceptado la renuncia y pues ha asegurado en esta renuncia que esta dimisión del cargo se relaciona con temas que tienen que ver con la protección a su integridad y a su seguridad. Recordemos que durante los recientes días se han presentado varios temas que han alterado la tranquilidad y la seguridad ciudadana y según el ahora ya casi exfuncionario del gobierno municipal de Duitama, esto también habría traído pues algunas consecuencias de amenazas sobre su integridad, por lo que dice él prefiere realizar o dar un paso al costado y continuar prestando su servicio a la administración municipal desde otras áreas.
2: Gracias, César Fernando. ¿En qué ciudad se encuentra y el clima a esta hora?
3: Bueno, Ángela, me encuentro nuevamente en la ciudad de Paipa. Pues tenemos un día soleado, agradable, vientos fuertes y bueno, por ahora tiempo seco. Sin embargo, en los últimos días se han registrado algunas lluvias, especialmente en horas de la noche y las madrugadas.
2: Gracias, César. Bueno, usted afortunado que tiene solecito. Nosotros hemos tenido toda la mañana un clima... un cielo encapotado, dirían por ahí, ¿no? Entonces, bueno, a disfrutar de ese sol, César, gracias y una feliz tarde.
3: Una feliz tarde, Ángela, compañeros, seguiremos atentos de lo que pueda transcurrir y bueno, con el favor de Dios, en el día de mañana estaremos nuevamente con ustedes.
2: Vale, César, ponga los piecitos al sol, que descanse. Nos vamos ahora con Carlos Fernando Rodríguez. ¿A qué le ponemos el ojo, Carlitos?
4: Ángela, le ponemos el ojo a una denuncia ciudadana que está haciendo los transportadores y comunidad del sector de Altamira, del barrio de Altamira, aquí en la ciudad de Tunja, porque pues están pidiendo soluciones para la vía que conduce pues a este barrio en la ciudad. Están pidiendo al alcalde pues ponerle los ojos a esta vía.
2: Bueno, Carlos Fernando, gracias por el dato de cierre y una feliz tarde.
4: Feliz tarde, Ángela, para ti y para todos los oyentes.
2: ¿A qué le ponemos el ojo, don Andrés Fagua?
5: Le ponemos el ojo a la cantidad de accidentes de tránsito ocasionados por motociclistas, especialmente aquí en la ciudad de Tunja. Y es que todos los días y a cada rato hay accidentes de tránsito y uno va a pues analizar estas noticias y es involucrado un motociclista. Inclusive sobre las 12:15 se reportó otro accidente de tránsito aquí en la ciudad de Tunja, en la avenida Oriental, donde un motociclista pues ocasionó otro accidente de tránsito. Entonces, pues el llamado a los conductores a tener mayor precaución porque definitivamente los índices de accidentalidad en su mayoría en la ciudad de Tunja y bueno, también en muchas ciudades de nuestro departamento de Boyacá han sido ocasionadas por los motociclistas.
2: Bueno, lamentable esto, Andrés, y un llamado, por supuesto, sea la oportunidad para el llamado a los conductores de todo tipo. Y de vehículo.
5: Así es, mayor precaución y pues así también cuidemos mucho nuestra salud, nuestra vida, lleguemos bien a casita o a nuestro destino.
2: Así es, Andresito. Dice una campaña que siempre alguien nos espera en casa.
5: Siempre alguien nos espera, así es.
2: Bueno, Andresito, gracias y feliz tarde.
5: Feliz tarde, Ángela, muchas gracias.
2: ¿A qué le ponemos el ojo, don Freddy Giovanni González?
6: Pues, Ángela, le ponemos el ojo a Veolia Aguas de Tunja, que anunció que desarrollará una intervención especializada en la red de aducción ubicada en la vereda Runta, sector La Capilla, debido a las condiciones actuales del terreno y a la profundidad que ha alcanzado la tubería que transporta agua cruda desde Teatinos hasta la planta de potabilización de la capital boyacense. De acuerdo con la empresa, esta infraestructura constituye una línea estratégica para garantizar el abastecimiento de agua a la capital de los boyacenses. La tubería fue instalada originalmente sobre un corredor técnico despejado con las condiciones necesarias para facilitar su protección, operación, mantenimiento y futuras intervenciones. Sin embargo, pues ahora Veolia advierte que durante los últimos años se ha registrado un crecimiento urbanístico y comercial por fuera del control urbano en este sector, lo que pues ha provocado la ocupación del área de protección, y bueno, pues van a mirar y determinar acciones técnicas para tal fin.
2: Bueno, Freddy, pues muchas gracias por esa completa información y a descansar, ¿no? Feliz tarde.
6: Ángela, feliz tarde.
2: Y primero un buen almorcito.
6: Así sea.
2: Para recargar energía.
6: Así sea.
2: Bueno, nos vamos ahora con doña Paola Urquijo, que nos trae el dato de cierre. Pao, muy buenas tardes, ¿y con qué nos vamos a despedir?
7: Muy buenas tardes, Ángela. Pues les cuento que Messi Periné sigue llevando el sabor y la alegría de Colombia por el mundo. La agrupación liderada por Catalina García y Santiago Prieto continúa con su gira internacional Instrucciones para Ser Feliz Tour, que recorre ya 35 escenarios en Latinoamérica, Estados Unidos y Europa. Y qué mejor noticia para un país como Colombia, catalogado entre los más felices del mundo. Y nos despedimos con este tema al 100 de Messi Periné.
2: Bueno, pues para no desentonar, ¿no? Dirían por ahí con nuestro dato de cierre. Pao, muchísimas gracias. Buen almuercito, una feliz tarde y a recargar energía, porque mañana muy madrugadora doña Pao, que es la que saluda a las audiencias en Boyacá con nuestro amanecer en Boyacá, Pao.
7: Bonita tarde, Ángela.
2: Gracias, Pao, y a todos nuestros oyentes, por supuesto, gracias por el honor de su sintonía. 12 del mediodía, 59 minutos. Feliz tarde. Y...

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0: Esta es la hora en Boyacá.
1: 1:09 p.m.
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0: sea para Dios.
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0: Esta es la hora en Boyacá. 1:28 p.m.
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0: Esta es la hora en Boyacá.
1: 1:48 p.m.
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0: Esta es la hora en Boyacá.
1: 2:09 p.m.
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0: Esta es la hora en Boyacá.
1: 2:27 p.m.
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2: Bienvenidos a una nueva cápsula de Pregúntele a Kilovatio.
3: Hoy responderemos una pregunta muy común cuando se habla del fenómeno del Niño.
2: En mis manos tengo un sobre con una nueva carta que llegó al correo de Kilovatio.
4: Pongamos las cartas sobre la mesa. Este es el correo de Kilovatio.
3: La pregunta de hoy nos la envía doña Carmen Rojas, usuaria de Buena Energía del municipio de Paipa.
5: Doña Carmen nos pregunta, ¿si llega el fenómeno de El Niño, significa que dejará de llover?
2: Señora Carmen, la respuesta es no. El fenómeno del Niño no significa que desaparezcan completamente las lluvias.
3: Lo que puede ocurrir es una disminución de las precipitaciones en algunas regiones y durante ciertos periodos.
2: Sin embargo, las condiciones climáticas pueden variar dependiendo de cada zona del país.
3: Incluso durante eventos asociados al fenómeno del Niño, pueden presentarse lluvias ocasionales o fenómenos climáticos locales.
2: Por eso es importante evitar interpretaciones extremas o conclusiones apresuradas sobre el comportamiento del clima.
3: Los especialistas realizan un seguimiento permanente para comprender cómo evolucionan las condiciones meteorológicas y sus posibles efectos.
2: Más allá de si llueve más o llueve menos, lo importante es prepararnos para hacer un uso responsable de recursos tan valiosos como el agua y la energía.
3: Cada acción cuenta. 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
3: Y antes de despedirnos llega...
4: El progreso rima con bienestar y cuidado medioambiental. Esta es la Copla del Páramo.
5: Aunque cambie el tiempo un poco y el verano llegue más, cada gota en este tiempo la debemos valorar.
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0: Esta es la hora en Boyacá.
1: 2:51 p.m.
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0: 3 de la tarde, 6 minutos. Bienvenidos a la tarde por 95.6 FM.
1: Oye, qué lío se va a formar.
0: Hoy es jueves 3 de noviembre del año 2026 y como todas las tardes tenemos tardes temáticas, música temática. Por lo general, los jueves estamos haciendo, o desde este momento vamos a hacer salsa brava, para que todos los amantes de la salsa se conecten los jueves con 95.6 FM en la tarde. Vamos a tener salsa brava durante toda la tarde y arrancamos durísimo, porque arrancamos con Cheo Feliciano y El Ratón. Recuerde que ese espacio es posible gracias a la Gobernación de Boyacá, la Dirección de Comunicaciones en cabeza de Diana Spinelli y en la dirección de la estación 95.6 FM, la radio más grande de Boyacá, Ángela Molina. Les habla Carlos Ballesteros.

Tarde 9 minutos. 3 de la tarde, 9 minutos. Ahora sí. Y es que si hablamos de salsa, no podemos dejar por fuera a los ancestros. Esto lo hace Fruco y sus tesos. Se llama A la Memoria del Muerto. El día de hoy tendremos de pronto un poquito menos de canciones de las que siempre tenemos publicadas en la tarde, porque todas estas canciones de esta salsa gorda, de esta salsa dura, de esta salsa brava, generalmente duran un poquito más. Y también, pues, para hablar un poco de este tema de la salsa, no hablemos solamente de lo que conocemos como salsa, hablemos de guaguancó, de bugalú, de son cubano, de cha-cha-cha. Todo eso confluye allí en la ciudad de Nueva York y nos regala estos sonidos de los que nos hemos apoderado durante toda la historia, pues, de los que estamos en este momento disfrutando la tarde 95.5.

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1: Tres de la tarde con 13 minutos, ellos son de Tunja, son el son de Sofía con su salsa urbana. Esto es originalmente de Andrés Calamaro, se llama Sin Documentos. Y usted puede programar también música, temas de salsa brava que van a estar acompañándonos esta tarde al 311-484-1720. Y vamos a estar desde WhatsApp recibiendo esas solicitudes de canciones que ustedes quieran escuchar. Salsa brava, sonando esta tarde 95.6 FM.

0: 3 de la tarde, 17 minutos, estamos en la tarde, 95.6 FM. Quiero aprovechar para hablarles del clima de la ciudad de Tunja, porque si usted mira hacia el norte, va a ver un poquito de nubes. Si mira hacia el centro, usted va a ver que el sol está brillando muy chévere. Y si ve hacia los cerros, hacia San Antonio, usted ya ve que está lloviendo. Ese es el clima de Tunja y ese es el que nos gusta disfrutar todas las tardes aquí en 95.6 FM. Si usted tuviera la oportunidad de estar en el piso 11 de la Lotería de Boyacá, en donde se encuentra esta estación radial, podría darse cuenta de lo mágico que es el clima de esta ciudad que tanto amamos, que es la capital de todos los boyacenses. Y es que, hablando sobre el clima, toca cuidarlo, ¿no? Toca estar muy atentos frente a lo que suceda con el fenómeno del Niño. Y para hablar del tema del fenómeno del Niño, recuerde que la Gobernación de Boyacá está implementando la estrategia PPA, prevenir, proteger y actuar, porque frente a esta circunstancia climática que se nos va a venir por los próximos días, pues nos toca estar muy, muy atentos, sobre todo cómo ahorramos agua, cómo ahorramos energía eléctrica, cómo cuidamos estos recursos, porque seguramente en apenas unos cuantos días podremos empezar a recibir y a dar esas noticias acá en 95.6 FM de que empiezan los desabastecimientos, de que empezamos a tener problemas para tener agua, para tener energía, seguramente racionamientos también. No queremos eso, entonces todos a cuidar el agua, a cuidar la energía.
1: Qué inspirado el creador cuando hizo la mujer.
0: Y este tema que está sonando al fondo se llama Azuquita para el café, lo hace el Gran Combo de Puerto Rico, y es que a esta hora dan ganas de tomarnos un tinto, sobre todo porque tenemos invitados a esta hora que nos acompañan aquí en el piso 11 de la Gobernación de Boyacá. Se trata de un equipo de personas demasiado creativas, demasiado inteligentes, que ya nos han venido acompañando en diferentes espacios de radiofonía con los que la emisora 95.6 FM está haciendo un trabajo bastante interesante de radio, un trabajo, un proyecto que seguramente de ser exitoso, y así está lográndose, pues lo vamos a poder replicar en otras instituciones educativas. Yo quiero saludar también a un conocedor de la salsa, que es el maestro Omar Franco, quien está al frente también de este proyecto, este convenio que se tiene entre 95.6 FM y el Gimnasio Campestre del Norte. Maestro, buenas tardes, y qué rico poder estar charlando con usted en la tarde.
2: Hola Carlitos, muy buenas tardes, y muy buena tarde también para todos los oyentes de la radio más grande de Boyacá, la 95.6. Muchas gracias por la invitación, muchísimas gracias a todos los que hacen parte de este equipo tremendo de la emisora La Gobernación, ya que, como tú bien lo dijiste, pues tenemos un proyecto que está entrelazado entre nuestras aulas de clase y esta maravillosa radio que llega a todos los rincones de Boyacá. Estamos muy contentos de estar acá. Venimos acompañados de unas chicas que ahorita más adelante las vamos a presentar. Unas voces que también ya están haciendo eco también por ahí en las franjas de la emisora de la Gobernación, y eso nos hace muy, muy, muy felices, nos tiene muy contentos, y por supuesto, pues siempre agradecidos con ustedes, con ti Carlitos, y con todos los directivos y todos los que están detrás de los micrófonos de la emisora de la Gobernación.
0: Ustedes han encontrado que la radio termina siendo una herramienta también pedagógica, de transformación, de liderazgo, de empoderamiento hacia la juventud. Cuéntenos un poco de ese proceso que ustedes como colegio en el Gimnasio Campestre del Norte lo han intentado, y pues han logrado algunas cosas chéveres, y pronto lo que vamos a estar escuchando seguramente en próximos días del magazine del Gimnasio Campestre.
2: Sí, definitivamente la radio, la comunicación, bueno, el poder de la palabra, ¿no? Que se convierte como una oportunidad de acercamiento y también se convierte como una herramienta pedagógica, pues se ha convertido en ese quehacer para poder acercarnos a la radio, y la radio se ha convertido en un motivador primario. Yo pienso que el magazine, una sola persona no lo puede hacer realidad, y estamos en la construcción de ese equipo maravilloso desde el Gimnasio Campestre del Norte, porque creemos que los chicos necesitan espacios como, los que la emisora de la 95.6 nos abre y está abriendo, que nosotros, pues gracias a Dios y a ustedes, pues somos pioneros, pero definitivamente creemos que estos espacios son los espacios que necesitamos forjar en las instituciones educativas, no solamente por el ejercicio de comunicación, sino por todo lo que queda en el imaginario de estos chicos, que saben enfrentarse muchas veces con muchos vacíos, ¿no? De comunicación, de ese quehacer, desde la experiencia vocal, desde la experiencia de escenario, desde la experiencia expositora. Y creo que la radio se convierte en ese quitar miedos y pánicos escénicos también, ¿no? Entonces eso creo que se ha convertido en una herramienta maravillosa para ellos y para nosotros como docentes.
0: Maestro Omar, ¿quiénes lo acompañan esta tarde? Porque son dos voces, usted lo dijo más tempranito cuando iniciamos a conversar. Ya las hemos escuchado en el noticiero de 95.6 FM Boyacá Noticias. Se están encargando de una sección muy pequeñita, pero muy sustanciosa, que es lo de tecnología.
2: Sí, sí, ellas vienen trabajando, son las voces, vamos a llamarlo así, las voces institucionales del Gimnasio Campestre del Norte. Ellas son Manuelita Ballesteros y Cami. Cami, que se encarga, junto con Manuelita, de llevar, como tú bien lo dijiste, las cápsulas semana a semana. Son tres cápsulas semanales y ellas son las encargadas de hacer todo el proceso de edición, de seleccionar la información de la cápsula. Y creo que, sumado a lo que me preguntaste hace un rato sobre la experiencia pedagógica, creo que ellas ya lo pueden exponer por ellas mismas, que es maravilloso también que den cada una su punto de vista. Y otra cosita, Carlitos, es que ellas, aparte de tener esta magia en su voz y en esa fluidez también para poderlo llevar a cabo, pues son artistas, son músicos. Ajá. Entonces creo que también tienen un plus bastante importante, porque la música pues nos vuelve más sensibles, sí, y nos, cierto, ayuda a comunicarnos mejor.
0: Cierto. Entonces, pues saludemos. Y quiero saludar a Camila Vargas. Camila, gracias por estar aquí en la tarde por 95.6 FM.
3: Entonces, muchas gracias a ti por la invitación. Me siento muy feliz, muy contenta de estar acá. Este sitio es magnífico, maravilloso. Y pues hablando un poco de mi experiencia personal con las cápsulas, no solamente el poder de transmitir y comunicar, sino todo lo que hemos aprendido, toda la información que hemos adquirido y el conocimiento, me parece genial que poder foguearnos de esta manera. Por ejemplo, cuando inicié con tecnología, hablé un poco de la Odisea, también un poco cómo están grabando 100 años de soledad, un tema que ahorita está muy tocado, muy popular, y me parece interesante que nosotras como jóvenes estudiantes, como estudiantes de grado 11, abrimos ese panorama, y lo que nosotras queremos es conectar con la gente, tener algo por contar, y creo que el objetivo se ha cumplido.
0: Bueno, Camila, decía el maestro Omar que ustedes son músicos. ¿Tú qué instrumento tocas, o qué cantas, o qué haces de música?
3: Bueno, yo inicié con un poco de teoría, solfeo, y después conocí el clarinete hace como unos 8 años, y a partir de ahí me enamoré de la música, me enamoré de las bandas, de las orquestas, de los concursos. El intercambio cultural que uno tiene en cada evento es maravilloso. En estos eventos musicales tenemos la oportunidad de conocer a mucha gente, conocer las culturas en otras regiones del país. Y como bien el profe lo decía, nos volvemos más sensibles. El artista tiene ese poder de comunicar su sensibilidad. Y creo que a mí la música me ha ayudado a conectar con mi país, con mis raíces, a conectar con el bambuco, con el pasillo, con el torbellino. Y creo que ha sido una de las experiencias más bonitas que he tenido en mi vida, todo este proceso musical.
0: ¿En qué curso se encuentra Camila? ¿Qué curso está cursando?
3: Grado 11.
0: Y cuando salga de grado 11, ¿cuál es de pronto esa proyección que tiene en mente Camila para su desarrollo profesional?
3: Bueno, el objetivo es ser una de las mejores comunicadoras sociales del país. Quiero conectar con la gente, quiero desarrollarme muy bien y destacarme en mi profesión. Creo que ahí tengo una pasión por tener la vocería con las personas, por transmitir un mensaje, por en este mundo que está a veces tan enredado de tanta maldad, tanta guerra. Nosotros los artistas Vamos a ir en cada punto a transmitir ese mensaje de tranquilidad, de paz que nuestro país necesita. Y pues eso, creo que yo puedo conectar muy bien con las personas a través de mi música y claro, mi actividad periodística.
0: Entonces, como actividad periodística, te propongo un ejercicio, Camila.
3: Sí,
0: porque las audiencias de pronto no conocen de la persona que tienes al frente, la otra invitada musical, pues no musical, sino del gimnasio campestre del norte, pero como nos decía el maestro, pues son músicos también. ¿Tú qué vas a ser comunicadora? ¿Por qué no haces la entrevista? Yo conozco a la entrevistada. Entonces, para que tú preguntes y hagas ese ejercicio de comunicación frente a tu compañera.
3: Ok. Bueno, buenas tardes para todos. Estamos el día de hoy con una estudiante muy resaltada, una persona maravillosa y queremos conocerla un poquito más. Nos encontramos hoy con...
4: Manuela Ballesteros.
3: Manuela, cuéntame, ¿cuántos años tienes?
4: Tengo 16 años.
3: 16 años. Cuéntame, Manuela, ¿qué te gusta hacer en esta vida? ¿Cuál es tu hobby, tu pasión?
4: Es que a mí ya no me gusta llamarlo hobby porque ya trasciende más de un hobby, de un pasatiempo, ya es mi vida entera. Que es la música. La música en todos los aspectos, en la teoría, en el solfeo, en la voz, en el contrabajo, que es mi instrumento, o sea, completamente. A veces me preguntan, ¿cuál es tu hobby? La música. No, realmente no, es mi vida entera.
3: Creo que ya pasó de ser un pasatiempo a un estilo de vida, como sí. Que ya no lo es como una hora tengo que ir al ensayo, sino que es parte de mí misma, ¿no? Mm. Bueno, ¿y qué proyectos tienes con la música?
4: Pues bueno, como estamos en grado 11 y pues normalmente desde inicio de año siempre viene la pregunta, ¿y qué vas a estudiar? ¿Qué quieres hacer? Pues bueno, definitivamente quiero estudiar música. Lo que tú dices, la música a uno lo ayuda a conocer muchas partes que no sabía que amaba de Colombia. Y definitivamente a mí lo que más me enamoraba de la música es la música colombiana. Me gustaría algún día volver acá y decirme he ganado un premio Mono Núñez o alguna cosa parecida.
3: Y en el colegio, ¿tú cómo desarrollas esas habilidades artísticas?
4: Bueno, es algo que la verdad me encanta de mi colegio. Me considero muy afortunada de haber estado en este colegio, de estar, porque aún no me he graduado. Es la parte artística que este nos brinda. El Colegio Gimnasio Campestre del Norte no solamente te da clases de matemáticas, sociales o ciencias, sino que también tienes clases de formación artística, en donde no solo hay música, también tenemos danzas, tenemos teatro y tenemos varios instrumentos musicales, pues divididos en cuerdas pulsadas, cuerdas frotadas, entre otros. Entonces, desde muy chiquita empecé tocando violín y definitivamente no era lo mío. Ahora más grande encontré el contrabajo y pues mira que todos esos conocimientos que antes uno los veía así, como te decía antes, yo sí veía el violín como un hobby, pero pues desde que encontré el contrabajo yo siento que uno tiene como un instrumento que es con claro. El que hace clic.
3: Y bueno, tú hiciste clic con el contrabajo y me dices que el colegio fortalece mucho esas habilidades artísticas. Así como las fortalece, las debe expresar al mundo. ¿Qué evento hay que sea reciente y que digamos que va a ser un top global en el gimnasio campestre?
4: Bueno, es un punto que en serio queríamos tocar. Les queremos invitar cordialmente al Festival de las Artes este año. Es un evento increíble con muchísimos artistas en escena. No solamente viene música, viene danzas, viene muchísima formación artística, vienen artistas de todo Boyacá, de todo, yo creo que incluso el país. Es una experiencia maravillosa, son dos días llenos de música, de arte, que la verdad deberían pasarlos. Y ese día reconocerán dos voces muy conocidas, que somos las que estamos presentes el día de hoy, seremos sus bellas presentadoras este día. Entonces, para que tengan bien reservado, ¿me recuerdas la fecha? ¿Pero puedo omitar?
5: 25 y 26.
4: El 25 y 26 de septiembre, para que estén en nuestras instalaciones, va a haber demasiadas actividades muy interesantes. También si usted tiene su emprendimiento y lo quiere mostrar no solamente en las pantallas, sino tener algún punto, también lo puede hacer. Y nada, o sea, este evento es como, yo siento que es como lo que más nos renueva y nos pone felices de estar en este colegio, ¿no?
0: 3:32, maestro. Yo creo que nosotros podemos irnos a tomar tranquilamente un tinto y podríamos dejar aquí la tarde en mano de estas dos voces, que por eso sabemos que el gimnasio campestre, pues las escogió para abanderar esos procesos.
2: Estaba pensando en eso mientras que hablaban, que ese ejercicio. Bueno, aparte de que lo hemos venido enriqueciendo con la práctica y el acompañamiento de la emisora, sin duda es innato, y creo que también la música, los escenarios, el trabajo colaborativo y colectivo que se da en las diferentes agrupaciones musicales nos ayudan a que ellas tengan también esa interacción y que tengan esa fluidez, ¿no?
0: Así es, 3 de la tarde, 33 minutos, vamos a seguir conversando con este equipo maravilloso de integrantes del Gimnasio Campestre del Norte. Hoy, maestro, estamos hablando de salsa dura, de salsa brava, vamos a estar sonando canciones. Y los voy a dejar con Pedro Navaja, ¿qué tal?
2: Uy, por favor, es un tema insignia de la música. Rubén Blades contando historias, el barrio siempre como su protagonista, el personaje del barrio siempre como parte de esa trama que siempre enlaza. Creo que los que conocemos de la salsa sabemos que Rubén Blades, sin lugar a dudas, es un compositor, un orador del barrio, y qué mejor que acompañado de salsa, de la conga, la clave. Y bueno, pues genial. Yo encantado de escuchar Rubén Blades toda la tarde y lo que ponga Carlitos.
0: Mientras tanto, mientras que logramos hacer sonar a Rubén Blades, vámonos con alguna otra cosita de esas clásicas de la salsa. Por aquí tenemos Ana Caona también. Un gran tema. Ya regresamos, les debemos el tema con Rubén Blades.

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1: Tres de la tarde con 39 minutos. Ahora sí tenemos ahí, maestro Marel. Gran tema este de Pedro Navaja con Rubén Blades, que ahora sí ya no suena y pues no podemos dejarlo por fuera.
2: No, pero está muy bien. Cheo Feliciano siempre cae muy bien y le hace una muy buena dupla a Rubén Blades.
1: Sí.
2: Muy bien.
1: Sí. Es un tema que definitivamente, o sea, si vamos a hablar de salsa y vamos a establecer los jueves aquí en 95.6 FM como los jueves de salsa brava, este prácticamente tendría que sonar todos los jueves.
2: Es de los
1: icónicos.
2: Sí. Además que definitivamente, Carlitos, cuando se habla de salsa brava, hay décadas especiales para hablar de ello, ¿no? Uh-huh. O sea, hablar de los años 60, 70, 80 es hablar de esa salsa brava, porque finalizando los 80 es cuando empieza ese movimiento de la salsa un poco romántica, uh-huh. Que pues a pesar que, bueno, estamos hablando de hace 40 años, pues ya sí. ya son también clásicos, pero esa salsa brava, la salsa que habla, cuenta la historia del barrio, que cuenta la historia del campo, del campesino, del guajiro, esa salsa que tiene, que se metían todos al estudio a grabar en bloque, que no tenía un metrónomo para regular y cuantizar, que todo era pues de una manera un poco más artesanal, esa salsa es tremenda, la mejor que se ha hecho.
1: Y bueno, si a usted le gusta conocer historias detrás de la música, usted tiene un espacio para eso. Háblenos, aprovechemos aquí, hablemos un poquito de Ruca, porque Ruca también cuenta historias de esas que están conectadas con la música y que la gente como que no conoce.
2: Carlitos, sí, Ruca Tendencias es un espacio, es un podcast que vengo

0: sea lo que mejor puede sonar, porque toda la música en este momento tiene influencia de un pasado, que ese pasado en algún momento también fue tendencia. Entonces en Ruca Tendencias cogemos un poco esas músicas que no son tan sonadas comercialmente, pero que son tremendamente bien hechas, y contamos la historia que está detrás, los artistas, los músicos, las fusiones, las influencias, los premios, los reconocimientos, los impactos también que han tenido en otros territorios, no solamente los colombianos, y viajamos por toda Latinoamérica. Es un viaje sonoro maravilloso que nos permite pues conocer mucho de ese testimonio sonoro que muchas veces en la radio comercial no se escucha.
1: ¿Dónde puedo encontrar Ruca para poder decir, ay, yo quiero empezar a sumarme a esa tendencia de conocer las historias de la música latinoamericana y entrar a esa casa de la música latinoamericana?
0: Estamos en iVoox, en la plataforma de podcasts, estamos haciendo unas modificaciones en Spotify, y bueno, aquí también en la emisora de la Gobernación también ha estado por temporadas. Muy seguramente viene una tercera temporada de Ruca Tendencias, y bueno, pues ya prontamente lanzaremos, digamos, como ya el nuevo formato de este contenido para todos ustedes.
1: Bueno, ahora sí hablemos del Festival de las Artes. Ahorita escuchamos también una cuña que ustedes como equipo de radio del Gimnasio Campestre también produjeron, invitando a todos los emprendedores del departamento de Boyacá que vayan a la feria del Festival de las Artes. ¿Cómo es eso? O sea, es un festival de artes. Ustedes hablaban de una cantidad, número grande de artistas que van a estar viniendo, pero también están invitando a emprendimientos. Háblenos un poquito de ese tema.
0: Carlitos, en efecto, esta es la versión número 5 del Festival de las Artes Gimnasio Campestre del Norte. Como ya bien lo decía Manuelita, nuestro colegio tiene un énfasis muy importante y es un modelo que es único en Boyacá y de los pocos modelos que son visiblemente reconocidos en el país por su énfasis en formación artística. Allí la música, el arte, la danza, el teatro, y todo lo que tiene que ver con estos componentes artísticos hacen parte de una práctica diaria en las aulas de clase, desde el más pequeñito hasta el más grande. Y como ese es un fuerte increíble del colegio, quisimos abrir un espacio hace 5 años para que los chicos se presentaran en una tarima al aire libre y no en auditorios como veníamos haciéndolo.
1: Sí, sí, sí.
0: Y eso nos dio... yo soy fascinado en los conciertos. A mí me encantan los conciertos y más los conciertos al parque. Cada vez que tengo oportunidad voy a un Colombia al Parque, a un Jazz al Parque, a un Rock al Parque, porque cuando se habla de este tipo de festivales es más que ir a un concierto a ver un artista, es a vivir una experiencia. Cuando vas a Colombia al Parque te encuentras con las regiones, encuentras músicas de todas las regiones, pero te comes el helado de paila del Chocó, pero te comes
1: venden chontaduro y
0: vas al espacio de los Llanos Orientales y te comes algo de allá, una mamona, comes cuy del sur del país,
1: los gusanitos. Entonces, esos del Amazonas también.
0: No los he visto, pero muy seguramente están, hace ya unos añitos que no voy. Pero también te llevas la mochila guayú, cierto, o la arhuaca, o te llevas un recuerdo para tu casa y vas con los niños y llevas el perro. Y ese tipo de experiencias a mí me parecen maravillosas, ¿sí? Donde, claro, el punto principal es esa tarimota. Y así, digamos, que fue concebido un poco el festival y nace con esa intención. Y pues ahí es cuando ya venimos creciendo. Estamos también pues en la versión número 5 del festival. Pero también tenemos nuestra tercera feria de emprendimiento, que sí, cada vez va creciendo mucho más. Y claro, ahí es cuando abrimos, por supuesto, la invitación a los emprendedores del departamento de Boyacá que quieran venir a mostrar sus productos en un evento grandísimo, grandísimo, porque bien, pues, ¿cuántos artistas trae el festival este año, Manu?
2: Más o alrededor de 500 artistas, profe.
0: Imagínate, son 500 artistas. Y más o menos son... tú tenías el dato más claro. Más o menos unos...
3: ¿300 participantes?
0: Locales, nuestros. Artistas. No, artistas nuestros del Campestre son más o menos unos 300. Y eso pues también nos mueve un montón de público súper bonito. Más de 2000 asistentes.
1: Es cierto.
0: Es súper grande, es una tarima que muchos... quisiéramos vernos ahí parados hace unos años. Y ahora pues tenemos espacio allí. Viene...

0: artistas de varias partes del departamento: Duitama, Chiquinquirá, Sogamoso, también vienen de Cundinamarca, vienen artistas escolares y también profesionales de muchos rincones del país.
1: Y es que doy fe de eso porque en la versión del año pasado, pues uno piensa, se trata de un festival como escolar, algo más académico, eso debe ser como pequeño. Y no es cierto, en la versión del año pasado, yo doy fe de eso, había muchísima gente, una fila grande para lo del almuerzo de una categoría, el almuerzo de la otra categoría, o sea, muchas cosas que comer, había muchísima gente, y en un momento a otro pasó nuestro gobernador, el gobernador Carlos Amaya, estuvo ahí saludando a los asistentes porque el evento pues llamó la atención aún del gobernador y dijo, oiga, yo quiero pasar acá y saludar a todos los que están, qué chévere que las familias están disfrutando de ese evento. Recuerdo que fue lo que dijo, porque pues obviamente pues él tan ocupado no se demoró mucho, pero hasta allá llegó el gobernador al Festival de las Artes del 2025.
0: Sí, es un evento grandísimo y estaba pensando que pues nos gustaría de pronto, qué sé yo, pues ya tenemos una articulación con ustedes, de pronto poder tener una transmisión en vivo por la emisora de la Gobernación de Boyacá para que la gente lo viera un poco más de cerca, porque tenemos invitadísimos de altísimo nivel, por ejemplo...
2: La estudiantina del altiplano cundiboyacense, profe, es brutal.
0: La mejor estudiantina en este momento del país, uh-huh. Y eso nos llena de muchísimo orgullo que esa tarima a una institución de este tipo, pues... quiera sumarse a esta causa artística, pero también...
2: La Banda Sinfónica Nacional de Colombia, no. El nivel de calidad de Dios músicos santo,
1: o sea,
2: que hay.
1: Sí, claro. O sea, uh-huh.
0: Entonces tenemos dos instituciones musicales increíbles, también vamos a contar con la participación del mejor ballet del departamento y uno de los mejores del país, el Ballet Internacional de Paipa. Va a estar el grupo Viejo Soguero también, que son ganadores de joropo en el país. Entonces esto va a estar buenísimo, aparte que nosotros pues también tenemos un sello musical y artístico increíble. Vamos a encontrar la Galería Itinerante, el Rincón del Teatro, la música, muestras coreográficas también. Eso alrededor pues, de la música, del buen comer, de los emprendimientos. Entonces, bueno, invitadísimos para que nos acompañen.
1: Y los emprendedores entonces que quieran ir a sumarse a este evento, digan, oiga, yo sí quiero estar acompañando. Es que nomás piénselo, señor emprendedor, con solamente que vayan las familias del colegio ya es ganancia. Pero que vayan también los invitados que van a ver la orquesta, la banda sinfónica nacional. Ya se crece el evento.
0: La estudiantina.
1: Con las familias de la estudiantina se crece el evento. El evento va a estar grande. ¿Qué deben hacer? ¿Cómo se contactan con el Gimnasio Campestre para decir, yo quiero apartar mi espacio ahí?
0: Mira que hay dos maneras de vincularse al festival para poder interactuar con el mismo. Una es efectivamente, como tú lo has dicho, con la Feria de Emprendimiento, adquiriendo un stand, está a unos precios realmente muy cómodos, y ese stand pues tienes la oportunidad de ofrecer y ofertar tus productos durante los dos días, 25 y 26 de septiembre. Pero también, pues como bien lo dijimos, es una tarima gigantesca que contamos con unas pantallas gigantes increíbles de concierto al parque. Y por allí también tenemos la oportunidad de pautar. Entonces, si hay empresarios del Cocuy que no pueden venir, pues se contactan con nosotros y su marca será, por supuesto, bien defendida aquí durante el festival. En los dos días, en las tarimas y en las pantallas gigantes del evento. ¿Se pueden comunicar conmigo? Si me lo permites, ahorita podemos
1: sí,
0: dar
1: sí, nuestro sí. momento. Sí, sí, sí. Sí, nos gustaría pues eso, que los emprendedores vayan cogiendo papel y lápiz y se apunten de una vez a anotar ese teléfono para que se pongan en contacto, porque estoy seguro también que pues el espacio, a pesar de que cabe mucha gente, pues tampoco es tan enorme para... O sea, hay que apartarlo rápido.
0: Sí, hay aforo para todo, ¿no? Hay aforo para las personas que quieran asistir, así como también, por supuesto, hay unos cupos limitados para los emprendedores. Entonces, para los emprendedores, esta información va especialmente para ustedes, señores emprendedores de Boyacá, para los emprendedores y también para los que tengan empresas pequeñas, grandes, que pronto no quieran poner su emprendimiento, pero quieran que su marca sea visible durante este festival, pues también los invitamos a pautar con nosotros. Sí. Su marca pues la vamos a mover muchísimo para que siga siendo visible desde todas las opciones que tenemos de radiodifusión, digamos, desde los medios de radiodifusión y todo lo que, las entrevistas y por supuesto todo lo que sucede en el mismo festival. Entonces, invitados a pautar también con nosotros. 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Voy a repetir.
1: Sí, ¿sí? Por favor.
0: 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Ahí me pueden, por favor, escribir a WhatsApp. Y por ahí empezamos a hacer toda la conexión para acercarlos a la Feria de Emprendimiento y, por supuesto, a todo el proceso de pauta publicitaria.
1: Bueno, pues Omar, maestro Omar, muchísimas gracias por acompañarnos, por traernos a este equipo de personas de tan talentosas, músicos, comunicadores. Eso es, esa es como la magia que tiene el colegio y la que se ha notado también en todo este trabajo radiofónico y que se va a notar también en el Festival de las Artes. Y pues, Camila, muchas gracias.
2: No, a ti, Carlitos, muchas gracias.
1: Manuela, gracias.
3: Gracias a ti.
1: 3:52 PM, nos vamos con África Salsera. Esto lo hace Calambuco, como en el barrio, sonando en la tarde.

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6: 4:04. La invitación es a que usted se conecte mañana en la tarde popular y marque en WhatsApp el 311-484-1720 y de una vez vaya pidiendo las canciones que quiere que le sean programadas mañana en la tarde popular. Nosotros hoy estamos en Salsa Brava, jueves de Salsa Brava, entonces vámonos con otro de esos clásicos, de esas grandes canciones, de las más robustas canciones de este género que ahora llamamos Salsa Brava. Este es el sexteto de Joe Cuba con Mujer Divina, sonando a esta hora en la tarde, 4:05.

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1: 4:10, nos apartamos un poquito de la salsa brava para otro estilo, pero de los chéveres, de los importantes de la salsa, y es que nada más y nada menos que Gilberto Santa Rosa nos ayuda a contar, pero hacia atrás, para que pues empecemos a contar las horas para que lleguemos a casa, para que salgamos del trabajo. Mientras tanto lo hacemos de una manera bien agradable, con buena música. El conteo regresivo de Gilberto Santa Rosa, sonando en la tarde.

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1: Cuatro de la tarde, 14 minutos, seguimos con canciones que las audiencias solicitan al 311-484-1720. Amor y Control, otro de los grandes, grandes temas de la salsa brava por parte de Rubén Blades. 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
1: Cuatro de la tarde, 25 minutos, estamos en la tarde por 95.6 FM y vamos a hablar de emprendimientos tecnológicos.

0: Y como estamos con Salsa Brava en esta tarde, pues tenemos un otro de los temas de Rubén Blades. Es que Rubén Blades es definitivamente uno de los artistas que nos puso en onda, o puso la vara más alta cuando hablamos de Salsa Brava. Y esta canción, Decisiones, que habla precisamente es de todo lo contrario, de las indecisiones.
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0: Y eso me pone a pensar sobre las decisiones que uno tiene que tomar aquí en la ciudad de Tunja cuando quiere irse de un lado hacia otro. Si uno coge bus, si uno va a pie, porque caminar es una opción. Estoy viendo esas patineticas como cortas, más chiquitas, cada vez más. Ya llegó Uber, llegaron esas plataformas InDrive, todo ese tema. Están los taxis. Y precisamente es de eso de lo que vamos a hablar en esta tarde, porque tenemos a dos emprendedores que se fijaron en eso y empezaron, o están buscando darle una solución a un tema de movilidad que de pronto no es tan complejo en la ciudad, pero que sí, definitivamente, ofrecen una solución para que nosotros tengamos como la oportunidad de empoderarnos de qué hacemos cuando queremos movernos por la ciudad. Porque decimos, bueno, Uber es como más chévere porque es fácil escogerlo, pero es más caro, ¿no? Los taxis son más baratos, pero a veces puede ser un poquito más caro porque es que no tengo certeza de cuánto me van a cobrar o no puedo pagar con plataformas. Vamos a hablar precisamente de eso. Está con nosotros Elkin Pinzón y está Miguel Pisa, dos ingenieros, dos jóvenes tunjanos que se pusieron las pilas a pensar en solucionarle la movilidad a los tunjanos. Miguel, buenas tardes y gracias por estar aquí en la tarde de 95.6 FM.
2: Y a todos los que están oyendo la emisora.
0: Bueno, Miguel, ¿de qué se trata? ¿Cuál es esa solución que usted le está ofreciendo o están pensando para la ciudad de Tunja?
2: Bueno, Carlitos, yo durante muchos años he vivido aquí en la ciudad de Tunja y he estado en el tema del transporte, en la empresa de Autoboy con el Grupo Libertadores, uh-huh. Y he entendido un poco desde adentro la problemática y cómo funcionan las empresas legalmente constituidas, sí, para prestar un servicio. Este tema, y para nadie es un secreto, que el Uber, el Ubermoto, el InDriver y todas las plataformas de carros particulares que están prestando servicios personales, por decirlo así, sí, se está llenando en la ciudad. Pero hay una problemática que de pronto nadie se fija, no, pero lo tienen a un lado, y son los taxistas.
0: Claro.
2: Entonces, en los taxistas es una inversión mucho más alta tener un taxi con todos los seguros, con todo lo reglamentario, y ha sido muy afectada en la ciudad. Entonces, nosotros tenemos una empresa que se llama Central Automotriz de Colombia.
0: Central Automotriz de Colombia.
2: Exacto. Constituida el 13 de noviembre del 2023 aquí en Tunja. Que sus siglas son CAC. C-A-C. Entonces, lo que nosotros estamos haciendo es una plataforma para que los taxis se inscriban, estén inscritos en la plataforma y todos los usuarios puedan descargarla y utilizar todos los el servicio de taxis desde ahí. ¿Qué pasa? Esto hay que tener unas variables claras y es lo siguiente. El taxi a veces uno no lo utiliza o el usuario no lo utiliza porque usted no sabe cuánto le cuesta del punto A al punto B.
0: Es cierto, sí.
2: Entonces, ¿cuánto nos cuesta de aquí el centro a las Quintas? Pues yo no sabría decirle en taxi.
0: Uno presupuesta, eso por ahí me va a salir en tanto, pero no está seguro.
2: Exacto. Entonces, bueno, yo miro en Uber y digo, me cuesta 6.800 y me demoro 23 minutos.
0: No, pero ¿qué Uber tiene su merced? A mí no me sale nunca un 6.800.
2: No, yo no lo uso. Entonces, es un ejemplo.
0: Ah, ok.
2: Entonces, es un tema donde hay que ser un espejo de las cosas. El usuario quiere y necesita, pues porque también es su dinero, saber cuánto le puede costar de aquí, sí, a las Quintas. ¿Sí?
0: Ajá.
2: Otro tema es que usar el Uber en ir al terminal es un dilema.
0: Sí.
2: Entonces, si usted ve y está la policía y hay comparendos y hay una cantidad de cosas que es incómoda para el usuario y para el conductor. Entonces, con el taxi no va a pasar esto, ¿sí? El tercer punto, y no menos importante, es que el taxi, pues hay una seguridad, hay unas pólizas, hay una seguridad para el usuario de prestar el servicio. En consideración, si pasa algo en un carro particular, pues esto no pasa, ¿sí?
0: Cierto.
2: Exacto. Entonces, lo que hace esta aplicación de nosotros es determinar cuánto les cuesta las carreras a todos los usuarios, desde el punto A al punto B. Pero no es fluctuante como el Uber, lo que decía ahorita mi compañero Elkin, que si está lloviendo y hay pocos carros, entonces el Uber ya se pone a 12,000.
0: Cierto, sí, sí, sí.
2: Y si ya está en hora pico, 18,000. Y si son las 10 de la noche, más y más dinero. Entonces lo que hace esta aplicación es que la fórmula siempre es la misma del taxímetro, pero usted lo tiene de forma digital.
0: Interesante. Entonces, Elkin, buenas tardes también. Saludo a este otro invitado que nos va a hablar también de este tema. Sería prácticamente como que los usuarios tienen la oportunidad de subirse al taxi, que esa es una cosa también que le ha pasado a muchas personas. Dicen, es que a mí no me gusta el taxi porque es que ellos modifican el taxímetro. O sea, eso se acabó con esa aplicación porque prácticamente tendrían uno de estos aparatos en su teléfono.
3: Correcto, sí, buenas tardes para toda la audiencia. Efectivamente, la gran ventaja de esta plataforma es que es un taxímetro digital. Ajá. Que está vinculado a su teléfono, al teléfono del usuario. Entonces es prácticamente imposible que un taxista altere esa tarifa, altere ese valor, porque pues es un algoritmo y una fórmula ya establecida que está dentro del teléfono. Ventajas que tiene esta plataforma también es que si se realiza de esa manera, nosotros podemos también tener una certeza, tanto la persona sabe qué persona es la que me viene a recoger, sí. Le da como el perfil, le da la seguridad, tanto como el taxista sabe, venga, hay una persona ya registrada en una plataforma, sé de dónde a dónde lo voy a recoger y no estoy a la variable de que qué me espera en la calle, a qué persona voy a recoger. Da el beneficio que puede brindar una plataforma alternativa que ya está ingresando a la ciudad de Tunja, pero con la seguridad de un servicio público, con reglamentación, con normas que cumplir y con un poco más de seguridad para el usuario como para el conductor.
0: Yo siempre pensé que aquí en la ciudad de Tunja, pues el tema de Uber no iba a ser como, iba a ser una cosa como para tenerlo por ahí cuando uno viajara a una ciudad grande, pero porque aquí como que no lo necesitamos, pero fíjese que sí, ya llegó, ya se está usando. Tiene esas ventajas que ustedes manifiestan de que pues tengo muchas claridades frente a los pagos, a esas cosas, pero ustedes lo están aplicando también a los taxis y recuperando una cosa que de alguna forma, pues si revisamos Uber, sí se demoró mucho en llegar acá. Porque aquí tenemos un buen servicio de taxis, en últimas sí lo tenemos, pero también le están brindando beneficios a los taxistas y a los usuarios.
2: Sí, correcto. Esto no solo afecta a los taxistas, en primera medida quiero aclarar eso, también afecta al servicio público de los buses, microbuses. Ajá. Que conocemos como colectivas. Y pues no podemos también ser un poco nosotros los que somos partícipes del transporte día a día de ver el problema como si no fuese nuestro.
0: Cierto.
2: De decir, bueno, pues hay algo más barato, vamos a usarlo. Sino que hay un tema también de legalidad y pues sí, la economía es importante, pero también es muy interesante las garantías que presta.
0: El año pasado nosotros aquí vimos una circunstancia frente como una protesta que hubo de taxistas. Sí. Que hicieron, oigan, no, espere, ese tema de las plataformas no nos está gustando, no nos beneficia. Sí, es condiciones desventajosas para los taxistas y ustedes pues les ponen esas herramientas a los taxistas para que los usuarios lo usen.
2: Exacto.
0: ¿Cómo los taxistas pueden empezar a usar su plataforma, pero cómo también los usuarios pueden empezar a hacer uso de esta tecnología?
2: Listo. Pues muy bien que presentamos qué es la solución y vamos a decir cómo se puede utilizar. Entonces, a todos los taxistas pueden descargar la aplicación en App Store o en Play Store, dependiendo del celular que tengan, como CAC Drive, C-A-C Drive. Y ahí ustedes deben descargar la aplicación, diligenciar todos los espacios y subir los documentos del vehículo. Esto, una persona en este momento verifica que todos los datos estén pues coherente con lo que sube y se acepta. Y para todos los usuarios la aplicación es CAC Soluciones de Transporte, pero lo pueden conseguir como CAC Soluciones. Entonces, cuando ustedes descargan la aplicación, le dan iniciar viaje y colocan el destino al que quieren llegar, ¿sí? Uh-huh. Y de ahí aparecen dos fórmulas: una tarifa fija que usted le dice ¿cuánto me cuesta exactamente? 7,700. ¿Por qué? Mínima, banderazo, descargos, todo, todo. Y otra que es variable, que depende 100% de la situación de la ciudad.
0: Cierto.
2: Pero, pues se coloca la fija y ya tendría usted el precio.
0: También se puede, para los usuarios, hacer los pagos mediante esas transferencias digitales, Brevenek y efectivo, esas facilidades que a veces son también las que dicen, ay, yo no tengo plata para el taxi, pero tengo en Nequi, tengo en Davivienda.
2: Sí, claro.
0: En el banco.
2: Pues Carlitos, no decía, a ustedes les ha pasado, a mí me pasa muy frecuente, que a veces me confío del Nequi, del DaviPlata, del QR, del Breve, y pues a veces no hay efectivo. Entonces, sí, así pues muchas personas de pronto nos sucede frecuentemente. Aquí en la aplicación ustedes pueden inscribir la tarjeta de crédito, la tarjeta de débito, su cuenta de Nequi, DaviPlata, lo que se les facilite, y también la opción de efectivo. Entonces, usted tiene esa versatilidad de pagar pues por el medio que más le pueda convenir.
0: Bueno, para los que estén de pronto inquietos y ya están viendo cómo se descarga, les describo un poquito el loguito. En un fondo blanco están como unas letras CAC en rojo y en negro. Y ahí es donde ustedes pueden ver cómo descargarlo. ¿Qué tan difícil es hacer trabajo de tecnología, Elkin, aquí en el departamento de Boyacá, estos emprendimientos tecnológicos? ¿Qué tan fácil es hacerlo para una región tan pequeña y pues compitiendo, digamos, con gigantes tecnológicos que tienen alternativas mucho más robustas, pero que ustedes pues los igualan?
3: Pues yo creería que, como todo emprendimiento, la problemática principal es el atreverse, el ver el problema y el querer darle una solución. Y pues hace parte de esas ganas de querer solucionar un problema también la acogida que tienen las personas con dichas plataformas, con dichas soluciones. Estas soluciones no se hacen pensando simplemente en el conductor o en la empresa, sino solucionar una problemática que se puede presentar en una ciudad como lo es Tunja, en darle soluciones también a las personas. Entonces, no es complejo en realidad hacerlo, sino es como el tener ese espíritu y esa vocación de querer solucionar las cosas. El emprender no es solamente porque yo quiero ganar, porque yo quiero ser, porque yo quiero llegar a ser alguien, sino también esa vocación de servirle al pueblo, de servirle a la comunidad en la cual usted creció, en la cual usted está viviendo y en la cual está conviviendo.
0: Bueno, ¿esto tiene algún costo para los taxistas o algún sobrecosto para los usuarios? Porque pues me imagino que pues ustedes reciben alguna comisión, pero ¿cómo funciona ese tema de lo que los taxis pagan o los usuarios pagan para acceder a este servicio y sentirse cómodos con esta aplicación?
2: Bueno, esto es importante, Carlitos, porque es algo que hace no solo competir con tecnología, porque esto de emprender con temas de tecnología, aquí no hay techo en la tecnología.
0: Sí.
2: Aquí se puede derretir la plata y aquí cada vez sale un mejor servidor, un mejor producto y demás. Acá hay un 3% que se va a cobrar a los que utilicen la aplicación, pero diferente a las plataformas que estamos hablando, están en el 10%. Entonces es una diferencia muy grande, porque realmente entendemos este ejemplo que les quiero dar a ustedes con números reales. ¿Qué cuesta un taxi hoy en día? Mal contados una con otra, 120 millones de pesos. ¿Sí? Uh-huh. Para una persona tener, bueno, lo que nosotros llamamos cupo, que es una capacidad transportadora. ¿Y qué cuesta un carro particular? Un carro 2017 particular.
0: Sí, sí, sí.
2: 30, 35 millones. Entonces, saber que hay una inversión pues de más, hay que tener en cuenta que hay que apoyar a la persona que decide hacer las cosas correctamente.
0: Dentro de lo legal.
2: Pues yo diría, un conductor de taxi que, pienso yo, no sé, que diría, pues yo vendo mi taxi, me compro 3 carros y los pongo a trabajar. Pero aún así, lo pudiese hacer, prefiere seguir con su vehículo. Entonces también es un tema como que de diferentes partes ver la realidad del problema. Otra cosa, ya que hablamos de esta parte, es que nosotros no pertenecemos a ninguna empresa de taxis de la ciudad. Y esto me parece interesante, porque el que es de Cotax no quiere, porque de pronto piensan que esto es de Taxilla.
0: Sí.
2: Y el de Taxilla dice no, porque esto de pronto es de los de aquí. Y entonces piensan eso. Nosotros somos una empresa 100% independiente, privada, que lo que nos interesa literal es que el transporte de pasajeros para los taxis mejore en la ciudad.
0: ¿Y qué han dicho los que ya lo están usando, los usuarios de la plataforma? ¿Pero qué han dicho también los conductores, los taxistas? ¿Qué les ha parecido?
2: Pues bueno, hay diferentes puntos y es todo de ponerlo sobre la mesa. A los conductores de cierta edad, utilizar la tecnología es un choque, un paradigma, una limitante. Decir no, lo mío era...

0: 8,000 pesos. ¿Usted por qué me va a cobrar 8,300? 8,600. Entonces en la aplicación aparece el precio. Entonces le quita esa fricción de decirle por qué me cobra, por qué no me cobra. Esa sospecha de que de pronto el taxímetro estaba alterado o algo. Y los usuarios, pues realmente, como no hay tanta personas hoy en día utilizándola, pues porque se lanzó en agosto de este año, llevamos un mes, pues no hay una gran, pues un feedback de los usuarios diciendo es buena, es mala. Pero con las personas que sí las hemos puesto a en consideración de la aplicación, pues nos han dicho que muy interesante. ¿Por qué? Porque antes pedían el taxi por WhatsApp y decía ya va para allá el UQZ, ta, ta, ta, ta, ta, ta.
1: Y uno espere y espere.
0: Exacto.
1: No, sí.
0: Exacto, y uno espere y espere, espere. Y en la aplicación usted dice, ah, bueno, ya viene aquí en las nieves.
1: Yo voy saliendo ya porque ya está aquí llegando.
0: Exacto, ya viene aquí en la esquina, ya voy llegando. Entonces, como ese tipo de tiempos controlados es lo que la gente también le gusta.
1: Bueno, pues interesante esta aplicación. CAC, repítanos por favor para que usted que nos está escuchando de una vez coja su teléfono, descárguela y empiece a usarla, porque realmente le va a solucionar muchos temas de movilidad aquí y se apoya pues a las personas que, como usted bien lo dice, Miguel, están haciendo las cosas de manera legal, y eso tiene que ser un plus para ofrecer también un servicio que le dé más seguridad a los usuarios.
0: Total.
1: Entonces, ¿cómo es para que lo descarguen bien?
0: Entonces, a todos los usuarios, CAC Soluciones, en App Store o en Play Store, ¿sí? Y para todos los taxistas, CAC Drive, en la misma plataforma, App Store o Play Store. Es muy sencillo, es muy intuitivo y prácticamente no hay que tener unos conocimientos muy amplios en tecnología.
1: Genial. CAC Drive para los taxistas, CAC Soluciones, CAC para los usuarios, los que quieran, los que les gusta moverse por la ciudad, tranquilos, porque hace poco yo estaba hablando con un extranjero y decía que le encantaba Tunja, porque precisamente eso, moverse era fácil, porque había un taxi para aquí y para allá, y que realmente frente a los precios de los taxis en otros países, pues era muy económico. Entonces se sentía muy cómodo moviéndose en la ciudad. Se va a sentir, mi amigo Tomás, mucho más cómodo con una aplicación como CAC Soluciones, CAC Soluciones, para que usted lo descargue. Y me hizo pensar en otra cosa. Ya los radiooperadores, ¿eso cómo funciona? ¿Todavía funcionan o ya eso?
0: Pues según entiendo,
1: lo cerraron.
0: Según entiendo, hoy funciona mucho el tema de automatización por WhatsApp con las empresas. Entonces alguien llama, ya tiene su dirección predeterminada, mi dirección de la casa, aceptar si es esa o es otra, y ya llega el vehículo.
1: Pero ya ese sistema de la señora que hablaba súper rapidísimo y
0: no, mandaba, yo ya no lo he visto.
1: Bueno, sí, eso era una curiosidad de antes, ¿no?
0: Exacto, sí.
1: Ahora lo que está de moda es CAC Soluciones, Elkin.
2: Correcto. En una ciudad como Duitama, Boyacá, aún funciona el tema de radiooperador. No tan frecuente, también lo que decía acá el Inge Miguel, no tan frecuente como tal vez el WhatsApp, la llamada vía telefónica, pero sí aún funciona. Muy poco, incluso todavía funciona con algunos vehículos de transporte colectivo en la ciudad de Duitama, pero ya es poco frecuente.
1: Sí, sí, sí. Aquí mensajes que envían las audiencias, que están, me mandaron un pantallazo donde se aparece CAC y aparecen como tres aplicaciones.
0: Ah, bueno, genial.
1: Una que dice móvil, una que dice soluciones y otra que dice drive.
0: Bueno, bien. Esas tres aplicaciones son de nosotros. Hemos solo mencionado dos. CAC Móvil, no sé si se puede hablar del tema, igual es salirnos un poquito de los taxis, pero igual es del transporte en Boyacá. CAC Móvil es una solución que es para todas las empresas que tienen vehículos intermunicipal, ¿sí?
1: Sí,
0: que se debe llevar un control de las prooperacionales, de los mantenimientos, de todo el tema de soportes para el vigía, bueno, temas de normativos de la supertransporte. Entonces nosotros no es que seamos nuevos y llevemos un mes. Llevamos más de 5 años en el tema del transporte de pasajeros y hemos trabajado como con el Grupo Libertadores, Coflo Norte, Flota de Sugamuxi, Autohoy. Y bueno, eso es una aplicación que no es para usuarios, es para empresas. Y también tenemos unos productos de GPS para carros particulares, para vehículos que están de pronto en carros especiales, rutas y demás.
1: Bueno, espérenme, por aquí tengo que remitirle también una pregunta que me hace uno, una de las

0: pues, de las audiencias, a ver qué le podemos contestar, qué les podemos decir. Esta pregunta, a ver, escuchemos. A ver, por acá, si ¿sí suena? No, no está sonando. Venga, a ver, ¿qué pasa? Bueno, después dejamos la pregunta para después, miramos a ver cómo los contacto con ustedes para que puedan establecerle la respuesta a las audiencias que pues seguramente pues están ya listas a responder a esa iniciativa de emprendimientos digitales del departamento de Boyacá. A Miguel y a Elkin, pues agradecerles, muchísimas gracias por acompañarnos, por contarnos, por creer en los emprendimientos del departamento y por pues ayudar a la legalidad también del transporte en la ciudad.
1: Claro que sí. Gracias, Carlitos, por la invitación y por el espacio. Nos parece a nosotros muy gratificante estar acá, hablarle a toda la audiencia boyacense, a todas las personas que están conectadas y hacer llegar este mensaje a todos ustedes para que utilicen esta herramienta.
0: 4:48 PM, el que se va para Barranquilla pierde su silla y se siente en una puntilla, lo que decían antes, pero los que se van para Barranquilla se quedan en Barranquilla. Esto lo hace el Joe Arroyo en Barranquilla. Me quedo 4:48 PM.

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5: Cinco de la tarde con un minuto. Estamos en la tarde por 95.6 FM. Hey Mo, check this out. Algunos ya les está haciendo hambrecita a esta hora, 5 de la tarde con un minuto. Y por eso tenemos este tema de Jimmy Sabater. Esto se llama Salchicha con Huevos. Y es que a veces para la comida tenemos aguapanelita o tenemos algo más ligero por ahí. Comidas rápidas también tenemos, pero siempre algo con huevo nos soluciona. Una salchicha con huevos puede ser una comida perfecta. Jimmy Sabater no se equivoca y nosotros tampoco nos equivocamos en la tarde con la selección musical Salsa Brava que tenemos para este jueves. Sí,

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1: Cinco de la tarde con 6 minutos. Esta es una versión más moderna de uno de los clásicos de la salsa brava. Idilio, lo hace Fonseca. Y pues con esa canción pues tenemos la oportunidad de refrescar un poquito los sonidos de la salsa brava en la tarde de este jueves.

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1: Cinco de la tarde con 21 minutos. Estamos en la tarde por 95.6 FM. Ya se empieza a poner oscurita la capital del departamento de Boyacá. Ya no está haciendo solecito, pero pues es buen momento para recordarles acerca de la estrategia PPA que lanza la gobernación de Boyacá y que todos debemos aplicar. PPA, prevenir, proteger y actuar. Esto en las medidas que en el hogar, en nuestro comercio, aún en la calle debemos de tener en cuenta frente al fenómeno del Niño. Si usted va de paseo, por favor, tener cuidado de qué implementos va a llevar, qué va a dejar por ahí, no dejar botellas, no dejar papeles, no dejar cigarrillos, no hacer fogatas en lugares donde pues la vegetación esté muy seca, que esa va a ser una característica de estos días. Hay que prevenir, hay que proteger y hay que actuar. Hay que ahorrar también. Nosotros debemos ahorrar agua, energía eléctrica, porque seguramente las noticias que no queremos dar aquí 95.6 FM en el horario de Boyacá Noticias desde las 6 de la mañana, no queremos que sean noticias referentes a que no vamos a tener agua en tales municipios, hay desabastecimiento en tal otro municipio o vamos a volver a los cortes de energía. No queremos dar esas noticias y todos podemos empezar a poner nuestro granito de arena frente a esta problemática del fenómeno del Niño. No es algo que escogemos, es algo que la naturaleza nos plantea, pero que debemos de nosotros adoptar las medidas contundentes que nos lleven a sobrellevar esa circunstancia de la mejor manera posible. Todos unidos con la estrategia PPA, prevenir, proteger y actuar. 5 de la tarde con 22 minutos, la canción de César Mora. Dirían los españoles también así, Mola, me mola esta canción de César Mora. Canela, una canción que también tiene un trasfondo político y que nos gusta, la disfrutamos en 95.6 FM en la tarde.

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1: Nueva York.
2: Son las 5 de la tarde con 37 minutos. Estamos en la tarde por 95.6 FM y tenemos una canción de Bad Bunny, Nueva York. Discúlpeme, porque es que se llama así la canción, Nueva York, con L. Esas son las cosas que a veces uno ve, pues no me gusta mucho el reggaetón. Las canciones no se nombran correctamente, pero aparte, deliberadamente, no es Nueva York, sino Nueva York. Bueno, también tiene que ver un poco con el tema de la cantidad de habitantes de las islas de que llegaron a Nueva York y también ayudaron a darle sonido a la salsa. Y esta canción tiene que ver mucho con la ciudad de Nueva York y con la salsa.

0: a todos los colombianos, echaos pa'lante. Eso es lo que somos todos los colombianos, y esto lo hacía el Joe Arroyo a las 5:50 de la tarde.
1: Se nos fue la tarde.
2: El piano lo dice con sentido.
0: Y es que hoy arrancamos con una canción de Fruco y sus Tesos y nos vamos con otra canción de Fruco y sus Tesos. Esto es El Árbol. Nosotros les damos a todos ustedes las gracias por acompañarnos en este espacio musical de la tarde, donde tuvimos invitados, hablamos de movilidad, hablamos de cultura, hablamos del clima, de la estrategia PPA, y disfrutamos de la mejor música, la música salsa, salsa brava, que vamos a tener seguramente todos los jueves aquí 95.6 FM, que es la casa de las canciones más exitosas de la historia. Mañana en la tarde estaremos con un especial de música popular, la tarde popular por 95.6 FM, así que desde ya al 311-484-1720 usted vaya pidiendo la selección de canciones que le gustaría escuchar en esa tarde popular. Y es que no son éxitos tan de ahora, son de los de hace algunos añitos, canciones que quedaron marcadas en la piel de muchas personas, historias interesantísimas y ritmos que la mayoría disfrutan. Entonces no se pueda perder, no se pierda esa tarde. Mañana desde las 4 de la mañana estaremos con Amanecer en Boyacá, a las 6 de la mañana toda la información desde Boyacá, noticias y buena música en la mañana, deportes a las 11 de la mañana, nuevamente información a las 12 y a las 3 de la tarde popular por 95.6 FM. 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